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3: Vamos con batallas de Uniendo Corazones, que son presentadas en esta ocasión por Aceites Lubricantes Blanco, teléfono 453-119-3534. Ya conoces esta parte del programa, yo te voy a presentar dos canciones, tú las escuchas en cuestión de segundos. Cuando yo te indique que ya puedes votar, lo haces. Antes no lo hagas, por favor. La primera canción que tenga 5 votos gana, la escuchamos completa, y esas 5 personas que la hicieron ganar, les otorgo un número extra. La primera canción que yo quiero que escuches es a cargo del grupo Brindis. Esto se llama Lo Nuestro Terminó.

0: Y a partir de este momento, manda tu nota de voz. A partir de este momento, ¿quieres participar? Mándame una nota de voz en el 453-152-3383 para que yo te pueda otorgar este número extra. Bueno, para que votes por la canción de tu preferencia. ¿Sale? Vamos a escuchar las notas de voz conforme nos fueron llegando. La primer nota de voz que nos llega dice que...
1: voto es para Lo Nuestro Terminó.
0: Lo Nuestro Terminó es el grupo Brindis. Es el grupo Brindis. Vamos con la siguiente nota de voz. Adelante.
2: Brindis.
0: Brindis, perfecto. Ahí está. Dos votos para Brindis. Dos votos para la agrupación Brindis. Vamos con la siguiente nota de voz.
1: Brindis.
0: Brindis, perfecto. Tres votos para Brindis. Tres votos para Brindis. Y la canción de los Mirta quedando a cero. Está padre también la canción, se llama Hablemos. Vamos con la siguiente nota de voz. Dígame.
3: Lo Terminó.
0: Lo Nuestro Terminó con el grupo Brindis. Cuatro votos para la agrupación Brindis. Vamos con siguiente nota de voz.
4: Voto por Brindis.
0: Por Brindis. Esto se llama Lo Nuestro Terminó en Batallas de Uniendo Corazones.
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6: 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Por eso, dale otra oportunidad a tu corazón y sé feliz.

Bueno, muy bien, son exactamente 6 de la tarde con 7 minutos en Apatzingán, 18 horas 6 de la tarde con 7. Escuchamos entonces esta canción ganadora de Batallas de Uniendo Corazones. Fue el grupo de las dos copitas Brindis y esto se llama Lo Nuestro Terminó. 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Vamos entonces con los rehenes. Con esta canción tengo saludos. Dice, para el amor de mi vida, Fanny, de parte de su esposo. Sale pues.

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6: Son las 6 de la tarde y 15 minutos.
5: Así merito, 6 de la tarde con 15 minutos en Apatzingán, 6 de la tarde con 15 por una cortesía de Brincolines Tico. 453-53-148-77. 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
3: Y recuerda, pues, la pregunta dice de la siguiente forma: ¿cuál es la comida favorita de un infiel? Esa es la pregunta para esta tardecita exclusiva. ¿Cuál es la comida favorita de un infiel? Mándame tu respuesta correcta para que yo te pueda otorgar dos números al 453-152-3383. Tenemos tres cortesías: dos guisaditos bien ricos, bien sabrosos, por parte de la cocina Cotita, dos tortas pobres de Tortas Don Panchito y un kilito de filete de tilapia de mariscos El Buen Pez, una bolsa de chicharrón de Carnitas Nando y 10 bolillos por parte de Panadería Cheney. Recuerda, tienes hasta las 6 de la tarde con 30 para participar, de lo contrario quedarías fuera de... Y vamos entonces, por acá me están diciendo que cuántos días ha vivido una persona del 10 de diciembre del 92. 10 de diciembre de 1992.

¿Cuántos días ha vivido una persona del 10 de diciembre, verdad? 10 de diciembre de 1992. 1992, por una cortesía, déjame decirte, esto es por una cortesía de Carnicería Miros. 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Una persona del 10 de diciembre del 92 ha vivido 12.293 días. 12.293 días. Te presento algo de Laura Pausini.

Una canción bien bonita, ¿no? Fue lo que escuchamos de Laura Pausini. Eso se llama En Cambio No. ¿Cuál es la comida favorita de un infiel? Escuchen con atención, chicos, chicas. ¿Cuál es la comida favorita de un infiel? 453-152-3383. Tienes hasta las 6 de la tarde con 24 minutos. Hasta las 6 de la tarde con 30 minutos, pues. Estamos hablando de lo que es este... Estamos hablando de qué duele más, que te engañen o que te dejen de querer. Fíjate, cuando dejan de quererte, el dolor del rechazo. Otros dicen que hay algo todavía más doloroso. Saber que la persona que ama simplemente dejó de sentir lo que sentía por ti. Porque una infidelidad todavía puede generar enojo. Pero cuando alguien te dice, ya no te amo, como antes, ahí sí está este cabrón la cosa, ¿no? Puedes sentirse como si todo lo que construyeron se hubiera apagado. Duele aceptar que alguien que antes buscaba tus mensajes, quería verte, soñaba contigo, ahora puede vivir sin ti. Y entonces aparecen preguntas como ¿en qué momento cambió todo? ¿Cómo dejó de sentir amor si yo sigo sintiendo lo mismo? ¿Por qué para mí era tan importante y para esa persona ya no? Y quizá uno de los dolores más grandes del amor es entender que no podemos obligar a alguien a quedarte contigo, mucho menos a quererte. Entonces, pues, ¿qué duele más? ¿Que te dejen de amar? Bueno, ¿que te hagan una traición o que dejen de quererte? La respuesta, pues, ahora sí que viene, depende de cada persona. Para algunos duele más una infidelidad porque sienten que fueron reemplazados y traicionados. Para otros duele más que dejen de quererlos porque sienten que perdieron a alguien que era su mundo, su todo. Tal vez el verdadero dolor no está solamente en perder a alguien, sino en sentir que perdimos el lugar que teníamos en el corazón de esa persona que tanto te gusta y que tanto amas. Por eso mucha gente llega al suicidio, ¿verdad? Porque no logra asimilar su mente, todo eso, no logra asimilar todo lo que está sucediendo y se les hace más fácil irse por la puerta falsa. ¿Pero ustedes creen que valga la pena suicidarte por una persona? O sea, eso es de locos, ¿no? O sea, no quiero herir sentimientos ni quiero causar enojo con esto, pero ¿ustedes se animarían a quitarse la vida por una persona que ya no te quiere? Y peor el asunto que esa persona que ya no te quiso, que ya no te ama, sea feliz con otra persona. ¿Y tú? ¿En una tumba? ¿Nomás por qué? Ay, Dios santo, aquí no tengo golpes, pero tengo esto, mira. Sería bien, bien triste, ¿no? Que por una causa, que por culpa de una persona, tú te quites la vida. Esta persona sea feliz con otra. Y tú, bajo tierra, no manches. Por eso es muy importante que cuando sientas todo esto del que te estoy hablando, busques ayuda psicológica, incluso psiquiátrica. Porque está de más decirte que las personas, bueno, uno solito no puede con tanto, pues. Entonces, si uno solito pudiera arreglar todo esto que traemos, pues entonces no existirían los psicólogos, ¿no? ¿Para qué los necesitamos si uno puede solito? Pero visto está que no podemos solitos. No podemos solitos. Hay que buscar ayuda psicológica, que es muy importante para tu salud. Las 6 de la tarde con 27 minutos en Apatzingán, 6:27. Vamos con música, que tenemos algo de del dueto Río Roma, se llama Tú me cambiaste la vida. 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

0: Una canción romántica llena de, pues, de cosas bonitas, ¿no? Fue lo que escuchamos en este momento con el dueto Río Roma y esto que se llama Tú me cambiaste la vida. 6:33 en Apatzingán, 6:33, ya no participen porque el tiempo terminó. A las 6:30. Por acá me están solicitando cuántos días ha vivido una persona que es del 5 de febrero. 5 de febrero de 1997. ¿Cuántos días ha vivido una persona del 5 de febrero de 1997? Te lo decimos después del corte, ¿sale? Y también voy a procurar que después del corte ya tenga lista la ruleta para girar de una vez.
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5: 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Son las 6:36.
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12: Y bueno, perfecto, 6:43 en Apatzingán, 6:43. Bueno, una persona que es del 5 de febrero del año 1997 ha vivido la cantidad de 10,775 días. 10,775 días. Vamos con la pregunta. Dice, ¿cuál es la comida favorita de un infiel? ¿Cuál es la comida favorita de un infiel? Respuesta correcta, el plato doble. La respuesta correcta es el plato doble. Suerte para todos, suerte para todas. Cachifuchi, fuchi, fuchi, cachifuchi, fuchifa. Y yakata, yakata, yakata, por los poderes que esto me otorga. Que la ruleta gire a la una, que la ruleta gire a las dos, que la ruleta gire a las tres. Ahí está, gira que gira, gira sin parar, gira la ruleta, queremos ganar. Gira que gira, gira sin parar, gira la ruleta, di quién va a ganar. Gira que gira, gira sin parar, gira la ruleta, queremos ganar. Gira que gira, gira sin parar, gira la ruleta, di quién va a ganar. La persona ganadora de los dos guisados de la cocina Cotita, escuchen con atención, la persona ganadora de los dos guisados de la cocina Cotita es la persona que se le dio el número 118. Número 118. Es momento de que mandes una nota de voz y me digas, aquí escuchamos Candela, soy ganador de la cortesía de Cocina Cotita. Aquí escuchamos Candela, soy ganador de la cortesía de la Cocina Cotita. Así que vamos con el siguiente ganador a la una, a las doce, a las tres. Gira que gira, gira sin parar, gira la ruleta, queremos ganar. Gira que gira, gira sin parar, gira la ruleta, ¿de quién va a ganar? La persona ganadora de las dos tortas y un kilito de filete de tilapia es la persona que se le dio el número 108. Número 108. Manda nota de voz donde me digas. Aquí escuchamos Candela. Soy ganador de la cortesía de Don Panchito y el Buen Pez. Aquí escuchamos Candela. Soy ganador de la cortesía de Don Panchito y el Buen Pez. Tercer y último ganador a la una, a las dos y a las tres. Gira que gira, gira sin parar, gira la ruleta, queremos ganar. Gira que gira, gira sin parar, gira la ruleta, ¿de quién va a ganar? Gira que gira, gira sin parar, gira la ruleta, queremos ganar. Gira que gira, gira sin parar, gira la ruleta, ¿de quién va a ganar? La persona ganadora de lo que es la bolsa de chicharrón de Carnitas Nando y 10 bolillos de panadería Cheney es la persona que se le dio el número 110. Número 110. Nota de voz. Aquí escuchamos Candela. Soy ganador de la cortesía de Carnitas Nando y Panadería Jenny. Aquí escuchamos Candela. 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
12: Excelente, muchas gracias. Me manda tu nombre completo, por favor, para dar indicación de cómo pasar a Cadena Raza por su valecito. Nosotros en este momento tenemos más música y por acá tenemos una nota de voz más.
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12: Muchas gracias, nombre completo también para darte indicación de cómo pasar a Cadena Raza por tu valecito. Así que entonces vámonos con más música. Vamos a presentarte una canción de Ricardo Arjona, esto se llama Desnuda. 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

0: Y muy bien, bueno, muy bien, son exactamente 8 minutos antes de las 7 de la tarde en Apatzingán, 8 minutos antes de las 7. 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Y nosotros en este momento, bueno, pues vamos a una pausa y ahorita regresamos para despedir una emisión más de Uniendo Corazones.
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7: Son las 6 de la tarde y 55 minutos.
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5: Solamente 3 minutos antes de las 7. Yo soy Taimuti Abel Acevedo. Bonita tarde, pásenla muy bien, cuídense mucho. Que Dios los bendiga hoy, mañana y siempre. No le digas a Dios que tienes un gran problema. Dile a tu problema que tienes un gran Dios, fuerte y poderoso. Hasta entonces, bye bye.

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4: Son las 7 de la noche y 4 minutos.
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4: Son las 7 de la noche y 21 minutos.
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6: Son las 7 de la noche y 48 minutos.
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1: 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Son las 7 de la noche y 54 minutos.

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6: Son las 8 de la noche y 17 minutos.
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6: 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Son las 8 de la noche y 19 minutos.

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2: 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Son las 8 de la noche y 25 minutos.

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12: 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Son las 8 de la noche y 36 minutos.

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5: 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Son las 8 de la noche y 49 minutos.
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10: ¡Candela! Son las 9:05 p.m.
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7: Le pedimos al Espíritu Santo que Él ore en nosotros para hacerlo en la divina voluntad y ofrecerlo a Dios Padre por las intenciones del Inmaculado Corazón de María y por nuestras necesidades. Coronilla a la Divina Misericordia.
12: A las tres, ruega por mi misericordia, en especial para los pecadores, y aunque solo sea por un brevísimo momento, sumérgete en mi pasión, especialmente en mi abandono en el momento de mi agonía. Esta es la hora de la gran misericordia para el mundo entero. Te permitiré penetrar en mi tristeza mortal. En esta hora, nada le será negado al alma que lo pida por los méritos de mi pasión. Hasta el pecador más empedernido, si reza esta coronilla una sola vez, recibirá la gracia de mi misericordia infinita.
7: En el nombre del Padre, del Hijo y del Espíritu Santo. Amén.
12: Padre nuestro que estás en el cielo, santificado sea tu nombre. Venga tu reino. Hágase tu voluntad en la tierra como en el cielo.
7: Danos hoy nuestro pan de cada día. Perdona nuestras ofensas, como nosotros perdonamos a los que nos ofenden. No nos dejes caer en tentación y líbranos del malo. Amén.
12: Dios te salve María, llena de gracia, el Señor es contigo. Bendita tú entre las mujeres y bendito el fruto de tu vientre, Jesús.
7: Santa María, Madre de Dios, ruega por nosotros pecadores, ahora y en la hora de nuestra muerte. Amén. Creo en Dios Padre, Todopoderoso, Creador del cielo y de la tierra. Creo en Jesucristo, su único Hijo, nuestro Señor, que fue concebido por obra y gracia del Espíritu Santo. Nació de Santa María Virgen, padeció bajo el poder de Poncio Pilatos, fue crucificado, muerto y sepultado, descendió a los infiernos, al tercer día resucitó de entre los muertos, subió a los cielos y está sentado a la derecha de Dios Padre Todopoderoso. Desde allí ha de venir a juzgar a vivos y muertos. Creo en el Espíritu Santo, en la Santa Iglesia Católica, en la comunión de los santos, en el perdón de los pecados, en la resurrección de la carne y en la vida eterna. Amén. Padre eterno, te ofrezco el cuerpo y la sangre, el alma y la divinidad de tu amadísimo Hijo, nuestro Señor Jesucristo, como propiciación de nuestros pecados y los del mundo entero.
12: Por su dolorosa pasión,
7: ten misericordia de nosotros y del mundo entero.
12: Por su dolorosa pasión,
7: ten misericordia de nosotros y del mundo entero.
12: Por su dolorosa pasión,
7: ten misericordia de nosotros y del mundo entero.
12: Por su dolorosa pasión,
7: ten misericordia de nosotros y del mundo entero.
12: Por su dolorosa pasión,
7: ten misericordia de nosotros y del mundo entero.
12: Por su dolorosa pasión,
7: ten misericordia de nosotros y del mundo entero.
12: Por su dolorosa pasión,
7: ten misericordia de nosotros y del mundo entero.
12: Por su dolorosa pasión,
7: ten misericordia de nosotros y del mundo entero.
12: Por su dolorosa pasión,
7: ten misericordia de nosotros y del mundo entero.
12: Por su dolorosa pasión,
7: ten misericordia de nosotros y del mundo entero. Padre eterno, te ofrezco el cuerpo y la sangre, el alma y la divinidad de tu amadísimo Hijo, nuestro Señor Jesucristo, como propiciación de nuestros pecados y los del mundo entero.
12: Por su dolorosa pasión,
7: ten misericordia de nosotros y del mundo entero.
12: Por su dolorosa pasión,
7: ten misericordia de nosotros y del mundo entero.
12: Por su dolorosa pasión,
7: ten misericordia de nosotros y del mundo entero.
12: Por su dolorosa pasión,
7: ten misericordia de nosotros y del mundo entero.
12: por su dolorosa pasión.
13: Ten misericordia de nosotros y del mundo entero.
12: Por su dolorosa pasión.
13: Ten misericordia de nosotros y del mundo entero.
12: Por su dolorosa pasión.
13: Ten misericordia de nosotros y del mundo entero.
12: Por su dolorosa pasión.
13: Ten misericordia de nosotros y del mundo entero.
12: Por su dolorosa pasión.
13: Ten misericordia de nosotros y del mundo entero.
12: Por su dolorosa pasión.
13: Ten misericordia de nosotros y del mundo entero. Padre eterno, te ofrezco el cuerpo y la sangre, el alma y la divinidad de tu amadísimo Hijo, nuestro Señor Jesucristo, como propiciación de nuestros pecados y los del mundo entero.
12: Por su dolorosa pasión.
13: Ten misericordia de nosotros y del mundo entero.
12: Por su dolorosa pasión.
13: Ten misericordia de nosotros y del mundo entero.
12: Por su dolorosa pasión.
13: Ten misericordia de nosotros y del mundo entero.
12: Por su dolorosa pasión.
13: Ten misericordia de nosotros y del mundo entero.
12: Por su dolorosa pasión.
13: Ten misericordia de nosotros y del mundo entero.
12: Por su dolorosa pasión.
13: Ten misericordia de nosotros y del mundo entero.
12: Por su dolorosa pasión.
13: Ten misericordia de nosotros y del mundo entero.
12: Por su dolorosa pasión.
13: Ten misericordia de nosotros y del mundo entero.
12: Por su dolorosa pasión.
13: Ten misericordia de nosotros y del mundo entero.
12: Por su dolorosa pasión.
13: Ten misericordia de nosotros y del mundo entero. Padre eterno, te ofrezco el cuerpo y la sangre, el alma y la divinidad de tu amadísimo Hijo, nuestro Señor Jesucristo, como propiciación de nuestros pecados y los del mundo entero.
12: Por su dolorosa pasión.
13: Ten misericordia de nosotros y del mundo entero.
12: Por su dolorosa pasión.
13: Ten misericordia de nosotros y del mundo entero.
12: Por su dolorosa pasión.
13: Ten misericordia de nosotros y del mundo entero.
12: Por su dolorosa pasión.
13: Ten misericordia de nosotros y del mundo entero.
12: Por su dolorosa pasión.
13: Ten misericordia de nosotros y del mundo entero.
12: Por su dolorosa pasión.
13: Ten misericordia de nosotros y del mundo entero.
12: Por su dolorosa pasión.
13: Ten misericordia de nosotros y del mundo entero.
12: Por su dolorosa pasión.
13: Ten misericordia de nosotros y del mundo entero.
12: Por su dolorosa pasión.
13: Ten misericordia de nosotros y del mundo entero.
12: Por su dolorosa pasión.
13: Ten misericordia de nosotros y del mundo entero. Padre eterno, te ofrezco el cuerpo y la sangre, el alma y la divinidad de tu amadísimo Hijo, nuestro Señor Jesucristo, como propiciación de nuestros pecados y los del mundo entero.
12: Por su dolorosa pasión.
13: Ten misericordia de nosotros y del mundo entero.
12: Por su dolorosa pasión.
13: Ten misericordia de nosotros y del mundo entero.
12: Por su dolorosa pasión.
13: Ten misericordia de nosotros y del mundo entero.
12: Por su dolorosa pasión.
13: Ten misericordia de nosotros y del mundo entero.
12: Por su dolorosa pasión.
13: Ten misericordia de nosotros y del mundo entero.
12: Por su dolorosa pasión.
13: Ten misericordia de nosotros y del mundo entero.
12: Por su dolorosa pasión.
13: Ten misericordia de nosotros y del mundo entero.
12: Por su dolorosa pasión.
13: Ten misericordia de nosotros y del mundo entero.
12: Por su dolorosa pasión.
13: Ten misericordia de nosotros y del mundo entero.
12: Por su dolorosa pasión.
13: Ten misericordia de nosotros y del mundo entero.
12: Santo Dios, Santo fuerte, Santo inmortal.
13: Ten piedad de nosotros y del mundo entero.
12: Santo Dios, Santo fuerte, Santo inmortal.
13: Ten piedad de nosotros y del mundo entero.
12: Santo Dios, Santo fuerte, Santo inmortal.
13: Ten piedad de nosotros y del mundo entero. Oh sangre y agua, que brotaste del Sagrado Corazón de Jesús como una fuente de misericordia para nosotros,
12: en ti confío.
13: Jesús,
12: en ti confío.
13: Jesús,
12: en ti confío.
13: Jesús,
12: en ti confío.
13: En el nombre del Padre, del Hijo y del Espíritu Santo.
12: Amén.
13: El Santo Rosario. Señor mío Jesucristo, Dios y hombre verdadero, Creador Padre y Redentor mío, por ser tú quien eres y porque te amo sobre todas las cosas, me pesa de todo corazón haberte ofendido. Propongo firmemente nunca más pecar, apartarme de todas las ocasiones de ofenderte, confesarme y cumplir la penitencia que me fuera impuesta. Ofrezco, Señor, mi vida, obras y trabajos, en satisfacción de todos mis pecados. Así como te suplico, así confío en tu bondad y misericordia infinita, que me los perdonarás por los méritos de tu preciosísima sangre, pasión y muerte, y me darás la gracia para enmendarme y perseverar en tu santo amor y servicio hasta el fin de mi vida. Amén. Santísima Trinidad, Padre, Hijo y Espíritu Santo, yo te adoro profundamente y te ofrezco el preciosísimo cuerpo, sangre, alma y divinidad de nuestro Señor Jesucristo, presente en todos los agrarios del mundo, en reparación por los ultrajes, sacrilegios e indiferencias con que él mismo es ofendido, y por los méritos infinitos de su Sagrado Corazón y del Corazón Inmaculado de María, te pedimos la conversión de los pobres pecadores. Dios mío, yo creo, adoro, espero y te amo. Te pido perdón por los que no creen, no adoran, no esperan y no te aman. Dios mío, yo creo, adoro, espero y te amo. Te pido perdón por los que no creen, no adoran, no esperan y no te aman. Dios mío, yo creo, adoro, espero y te amo. Te pido perdón por los que no creen, no adoran, no esperan y no te aman. Oh Jesús, es por tu amor, por la conversión de los pobres pecadores y en reparación de los pecados cometidos contra el Inmaculado Corazón de María. Misterios luminosos. Primer misterio, el bautismo del Señor.
12: Padre nuestro que estás en el cielo, santificado sea tu nombre. Venga a nosotros tu reino. Hágase tu voluntad en la tierra como en el cielo.
13: Danos hoy nuestro pan de cada día. Perdona nuestras ofensas, como nosotros perdonamos a los que nos ofenden. No nos dejes caer en tentación y líbranos del mal. Amén.
12: Dios te salve María, llena de gracia, el Señor es contigo. Bendita tú entre las mujeres y bendito el fruto de tu vientre, Jesús.
13: Santa María, Madre de Dios, ruega por nosotros pecadores, ahora y en la hora de nuestra muerte. Amén.
12: Dios te salve María, llena de gracia, el Señor es contigo. Bendita tú entre las mujeres y bendito el fruto de tu vientre, Jesús.
13: Santa María, Madre de Dios, ruega por nosotros pecadores, ahora y en la hora de nuestra muerte. Amén.
12: Dios te salve María, llena de gracia, el Señor es contigo. Bendita tú entre las mujeres y bendito el fruto de tu vientre, Jesús.
13: Santa María, Madre de Dios, ruega por nosotros pecadores, ahora y en la hora de nuestra muerte. Amén.
12: Dios te salve María, llena de gracia, el Señor es contigo. Bendita tú entre las mujeres y bendito el fruto de tu vientre, Jesús.
13: Santa María, Madre de Dios, ruega por nosotros pecadores, ahora y en la hora de nuestra muerte. Amén.
12: Dios te salve María, llena de gracia, el Señor es contigo. Bendita tú entre las mujeres y bendito el fruto de tu vientre, Jesús.
13: Santa María, Madre de Dios, ruega por nosotros pecadores, ahora y en la hora de nuestra muerte. Amén.
12: Dios te salve María, llena de gracia, el Señor es contigo. Bendita tú entre las mujeres y bendito el fruto de tu vientre, Jesús.
13: Santa María, Madre de Dios, ruega por nosotros pecadores, ahora y en la hora de nuestra muerte. Amén.
12: Dios te salve María, llena de gracia, el Señor es contigo. Bendita tú entre las mujeres y bendito el fruto de tu vientre, Jesús.
13: Santa María, Madre de Dios, ruega por nosotros pecadores, ahora y en la hora de nuestra muerte. Amén.
12: Dios te salve María, llena de gracia, el Señor es contigo. Bendita tú entre las mujeres y bendito el fruto de tu vientre, Jesús.
13: Santa María, Madre de Dios, ruega por nosotros, pecadores, ahora y en la hora de nuestra muerte. Amén.
12: Dios te salve, María, llena de gracia. El Señor es contigo. Bendita tú entre las mujeres y bendito el fruto de tu vientre, Jesús.
13: Santa María, Madre de Dios, ruega por nosotros, pecadores, ahora y en la hora de nuestra muerte. Amén.
12: Dios te salve, María, llena de gracia. El Señor es contigo. Bendita tú entre las mujeres y bendito el fruto de tu vientre, Jesús.
13: Santa María, Madre de Dios, ruega por nosotros, pecadores, ahora y en la hora de nuestra muerte. Amén.
12: Gloria al Padre, y al Hijo, y al Espíritu Santo,
13: como era en el principio, ahora y siempre, por los siglos de los siglos. Amén. Oh Jesús mío, perdona nuestros pecados, líbranos del fuego del infierno, lleva al cielo a todas las almas, especialmente a las más necesitadas de tu misericordia. Señor Jesucristo, Hijo del Padre, derrama ahora tu Espíritu sobre la tierra. Haz que el Espíritu Santo habite en el corazón de todos los pueblos, para que sean preservados de la corrupción, de las calamidades y de la guerra. Que la Señora de todos los pueblos, la Santísima Virgen María, sea nuestra abogada. Amén. Segundo misterio. La autorrevelación de Jesús en las bodas de Caná.
12: Padre nuestro que estás en el cielo, santificado sea tu nombre. Venga a nosotros tu reino. Hágase tu voluntad en la tierra como en el cielo.
13: Danos hoy nuestro pan de cada día. Perdona nuestras ofensas, como nosotros perdonamos a los que nos ofenden. No nos dejes caer en tentación y líbranos del mal. Amén.
12: Dios te salve María, llena de gracia, el Señor es contigo. Bendita tú entre las mujeres y bendito el fruto de tu vientre, Jesús.
13: Santa María, Madre de Dios, ruega por nosotros pecadores, ahora y en la hora de nuestra muerte. Amén.
12: Dios te salve María, llena de gracia, el Señor es contigo. Bendita tú entre las mujeres y bendito el fruto de tu vientre, Jesús.
13: Santa María, Madre de Dios, ruega por nosotros pecadores, ahora y en la hora de nuestra muerte. Amén.
12: Dios te salve María, llena de gracia, el Señor es contigo. Bendita tú entre las mujeres y bendito el fruto de tu vientre, Jesús.
13: Santa María, Madre de Dios, ruega por nosotros pecadores, ahora y en la hora de nuestra muerte. Amén.
12: Dios te salve María, llena de gracia, el Señor es contigo. Bendita tú entre las mujeres y bendito el fruto de tu vientre, Jesús.
13: Santa María, Madre de Dios, ruega por nosotros pecadores, ahora y en la hora de nuestra muerte. Amén.
12: Dios te salve María, llena de gracia, el Señor es contigo. Bendita tú entre las mujeres y bendito el fruto de tu vientre, Jesús.
13: Santa María, Madre de Dios, ruega por nosotros pecadores, ahora y en la hora de nuestra muerte. Amén.
12: Dios te salve María, llena de gracia, el Señor es contigo. Bendita tú entre las mujeres y bendito el fruto de tu vientre, Jesús.
13: Santa María, Madre de Dios, ruega por nosotros pecadores, ahora y en la hora de nuestra muerte. Amén.
12: Dios te salve María, llena de gracia, el Señor es contigo. Bendita tú entre las mujeres y bendito el fruto de tu vientre, Jesús.
13: Santa María, Madre de Dios, ruega por nosotros pecadores, ahora y en la hora de nuestra muerte. Amén.
12: Dios te salve María, llena de gracia, el Señor es contigo. Bendita tú entre las mujeres y bendito el fruto de tu vientre, Jesús.
13: Santa María, Madre de Dios, ruega por nosotros pecadores, ahora y en la hora de nuestra muerte. Amén.
12: Dios te salve María, llena de gracia, el Señor es contigo. Bendita tú entre las mujeres y bendito el fruto de tu vientre, Jesús.
13: Santa María, Madre de Dios, ruega por nosotros pecadores, ahora y en la hora de nuestra muerte. Amén.
12: Dios te salve María, llena de gracia, el Señor es contigo. Bendita tú entre las mujeres, y bendito el fruto de tu vientre, Jesús.
13: Santa María, Madre de Dios, ruega por nosotros pecadores, ahora y en la hora de nuestra muerte. Amén.
12: Gloria al Padre, y al Hijo, y al Espíritu Santo.
13: Como era en el principio, ahora y siempre, por los siglos de los siglos. Amén. Oh Jesús mío, perdona nuestros pecados, líbranos del fuego del infierno, lleva al cielo a todas las almas, especialmente a las más necesitadas de tu misericordia. Señor Jesucristo, Hijo del Padre, derrama ahora tu Espíritu sobre la tierra. Haz que el Espíritu Santo habite en el corazón de todos los pueblos, para que sean preservados de la corrupción, de las calamidades y de la guerra. Que la Señora de todos los pueblos, la Santísima Virgen María, sea nuestra abogada. Amén. Tercer misterio, el anuncio del reino de Dios.
12: Padre nuestro que estás en el cielo, santificado sea tu nombre, venga a nosotros tu reino. Hágase tu voluntad en la tierra como en el cielo.
13: Danos hoy nuestro pan de cada día. Perdona nuestras ofensas, como nosotros perdonamos a los que nos ofenden. No nos dejes caer en tentación, y líbranos del mal. Amén.
12: Dios te salve María, llena de gracia, el Señor es contigo. Bendita tú entre las mujeres, y bendito el fruto de tu vientre, Jesús.
13: Santa María, Madre de Dios, ruega por nosotros pecadores, ahora y en la hora de nuestra muerte. Amén.
12: Dios te salve María, llena de gracia, el Señor es contigo. Bendita tú entre las mujeres, y bendito el fruto de tu vientre, Jesús.
13: Santa María, Madre de Dios, ruega por nosotros pecadores, ahora y en la hora de nuestra muerte. Amén.
12: Dios te salve María, llena de gracia, el Señor es contigo. Bendita tú entre las mujeres, y bendito el fruto de tu vientre, Jesús.
13: Santa María, Madre de Dios, ruega por nosotros pecadores, ahora y en la hora de nuestra muerte. Amén.
12: Dios te salve María, llena de gracia, el Señor es contigo. Bendita tú entre las mujeres, y bendito el fruto de tu vientre, Jesús.
13: Santa María, Madre de Dios, ruega por nosotros pecadores, ahora y en la hora de nuestra muerte. Amén.
12: Dios te salve María, llena de gracia, el Señor es contigo. Bendita tú entre las mujeres, y bendito el fruto de tu vientre, Jesús.
13: Santa María, Madre de Dios, ruega por nosotros pecadores, ahora y en la hora de nuestra muerte. Amén.
12: Dios te salve María, llena de gracia, el Señor es contigo. Bendita tú entre las mujeres, y bendito el fruto de tu vientre, Jesús.
13: Santa María, Madre de Dios, ruega por nosotros pecadores, ahora y en la hora de nuestra muerte. Amén.
12: Dios te salve María, llena de gracia, el Señor es contigo. Bendita tú entre las mujeres, y bendito el fruto de tu vientre, Jesús.
13: Santa María, Madre de Dios, ruega por nosotros pecadores, ahora y en la hora de nuestra muerte. Amén.
12: Dios te salve María, llena de gracia, el Señor es contigo. Bendita tú entre las mujeres, y bendito el fruto de tu vientre, Jesús.
13: Santa María, Madre de Dios, ruega por nosotros pecadores, ahora y en la hora de nuestra muerte. Amén.
12: Dios te salve María, llena de gracia, el Señor es contigo. Bendita tú entre las mujeres, y bendito el fruto de tu vientre, Jesús.
13: Santa María, Madre de Dios, ruega por nosotros pecadores, ahora y en la hora de nuestra muerte. Amén.
12: Dios te salve María, llena de gracia, el Señor es contigo. Bendita tú entre las mujeres, y bendito el fruto de tu vientre, Jesús.
13: Santa María, Madre de Dios, ruega por nosotros pecadores, ahora y en la hora de nuestra muerte. Amén.
12: Gloria al Padre, y al Hijo, y al Espíritu Santo.
13: Como era en el principio, ahora y siempre, por los siglos de los siglos. Amén. Oh Jesús mío, perdona nuestros pecados, líbranos del fuego del infierno, lleva al cielo a todas las almas, especialmente a las más necesitadas de tu misericordia. Señor Jesucristo, Hijo del Padre, derrama ahora tu Espíritu sobre la tierra. Haz que el Espíritu Santo habite en el corazón de todos los pueblos, para que sean preservados de la corrupción, de las calamidades y de la guerra. Que la Señora de todos los pueblos, la Santísima Virgen María, sea nuestra abogada. Amén. Cuarto misterio, la transfiguración.
12: Padre nuestro que estás en el cielo, santificado sea tu nombre. Venga a nosotros tu reino. Hágase tu voluntad en la tierra como en el cielo.
13: Danos hoy nuestro pan de cada día. Perdona nuestras ofensas, como nosotros perdonamos a los que nos ofenden. No nos dejes caer en tentación, y líbranos del mal. Amén.
12: Dios te salve María, llena de gracia, el Señor es contigo. Bendita tú entre las mujeres, y bendito el fruto de tu vientre Jesús.
13: Santa María, Madre de Dios, ruega por nosotros pecadores, ahora y en la hora de nuestra muerte. Amén.
12: Dios te salve María, llena de gracia, el Señor es contigo. Bendita tú entre las mujeres, y bendito el fruto de tu vientre Jesús.
13: Santa María, Madre de Dios, ruega por nosotros pecadores, ahora y en la hora de nuestra muerte. Amén.
12: Dios te salve María, llena de gracia, el Señor es contigo. Bendita tú entre las mujeres, y bendito el fruto de tu vientre, Jesús.
13: Santa María, Madre de Dios, ruega por nosotros pecadores, ahora y en la hora de nuestra muerte. Amén.
12: Dios te salve, María, llena de gracia. El Señor es contigo. Bendita tú entre las mujeres, y bendito el fruto de tu vientre, Jesús.
13: Santa María, Madre de Dios, ruega por nosotros pecadores, ahora y en la hora de nuestra muerte. Amén.
12: Dios te salve María, llena de gracia, el Señor es contigo. Bendita tú entre las mujeres, y bendito el fruto de tu vientre Jesús.
13: Santa María, Madre de Dios, ruega por nosotros pecadores, ahora y en la hora de nuestra muerte. Amén.
12: Dios te salve María, llena de gracia, el Señor es contigo. Bendita tú entre las mujeres, y bendito el fruto de tu vientre, Jesús.
13: Santa María, Madre de Dios, ruega por nosotros pecadores, ahora y en la hora de nuestra muerte. Amén.
12: Dios te salve, María, llena de gracia, el Señor es contigo. Bendita tú entre las mujeres, y bendito el fruto de tu vientre, Jesús.
13: Santa María, Madre de Dios, ruega por nosotros pecadores, ahora y en la hora de nuestra muerte. Amén.
12: Dios te salve María, llena de gracia, el Señor es contigo. Bendita tú entre las mujeres, y bendito el fruto de tu vientre Jesús.
13: Santa María, Madre de Dios, ruega por nosotros pecadores, ahora y en la hora de nuestra muerte. Amén.
12: Dios te salve María, llena de gracia, el Señor es contigo, bendita tú entre las mujeres, y bendito el fruto de tu vientre, Jesús.
13: Santa María, Madre de Dios, ruega por nosotros pecadores, ahora y en la hora de nuestra muerte. Amén.
12: Dios te salve María, llena de gracia, el Señor es contigo, bendita tú entre las mujeres, y bendito el fruto de tu vientre, Jesús.
13: Santa María, Madre de Dios, ruega por nosotros pecadores, ahora y en la hora de nuestra muerte. Amén.
12: Gloria al Padre, y al Hijo, y al Espíritu Santo,
13: como era en el principio, ahora y siempre, por los siglos de los siglos. Amén. Oh Jesús mío, perdona nuestros pecados, líbranos del fuego del infierno, lleva al cielo a todas las almas, especialmente a las más necesitadas de tu misericordia. Señor Jesucristo, Hijo del Padre, derrama ahora tu Espíritu sobre la tierra. Haz que el Espíritu Santo habite en el corazón de todos los pueblos, para que sean preservados de la corrupción, de las calamidades y de la guerra. Que la Señora de todos los pueblos, la Santísima Virgen María, sea nuestra abogada. Amén. Quinto misterio, la institución de la Eucaristía.
12: Padre nuestro que estás en el cielo, santificado sea tu nombre, venga a nosotros tu reino. Hágase tu voluntad en la tierra como en el cielo.
13: Danos hoy nuestro pan de cada día. Perdona nuestras ofensas, como nosotros perdonamos a los que nos ofenden. No nos dejes caer en tentación y líbranos del mal. Amén.
12: Dios te salve María, llena de gracia, el Señor es contigo. Bendita tú entre las mujeres y bendito el fruto de tu vientre Jesús.
13: Santa María, Madre de Dios, ruega por nosotros pecadores, ahora y en la hora de nuestra muerte. Amén.
12: Dios te salve María, llena de gracia, el Señor es contigo. Bendita tú entre las mujeres y bendito el fruto de tu vientre Jesús.
13: Santa María, Madre de Dios, ruega por nosotros pecadores, ahora y en la hora de nuestra muerte. Amén.
12: Dios te salve María, llena de gracia, el Señor es contigo. Bendita tú entre las mujeres, y bendito el fruto de tu vientre Jesús.
13: Santa María, Madre de Dios, ruega por nosotros pecadores, ahora y en la hora de nuestra muerte. Amén.
12: Dios te salve María, llena de gracia, el Señor es contigo. Bendita tú entre las mujeres y bendito el fruto de tu vientre Jesús.
13: Santa María, Madre de Dios, ruega por nosotros pecadores, ahora y en la hora de nuestra muerte. Amén.
12: Dios te salve María, llena de gracia, el Señor es contigo. Bendita tú entre las mujeres y bendito el fruto de tu vientre Jesús.
13: Santa María, Madre de Dios, ruega por nosotros pecadores, ahora y en la hora de nuestra muerte. Amén.
12: Dios te salve María, llena de gracia, el Señor es contigo. Bendita tú entre las mujeres y bendito el fruto de tu vientre Jesús.
13: Santa María, Madre de Dios, ruega por nosotros pecadores, ahora y en la hora de nuestra muerte. Amén.
12: Dios te salve María, llena de gracia, el Señor es contigo. Bendita tú entre las mujeres, y bendito el fruto de tu vientre, Jesús.
13: Santa María, Madre de Dios, ruega por nosotros pecadores, ahora y en la hora de nuestra muerte. Amén.
12: Dios te salve, María, llena de gracia. El Señor es contigo. Bendita tú entre las mujeres, y bendito el fruto de tu vientre, Jesús.
13: Santa María, Madre de Dios, ruega por nosotros pecadores, ahora y en la hora de nuestra muerte. Amén.
12: Dios te salve María, llena de gracia. El Señor es contigo. Bendita tú entre las mujeres y bendito el fruto de tu vientre, Jesús.
13: Santa María, Madre de Dios, ruega por nosotros pecadores, ahora y en la hora de nuestra muerte. Amén.
12: Dios te salve María, llena de gracia. El Señor es contigo. Bendita tú entre las mujeres y bendito el fruto de tu vientre, Jesús.
13: Santa María, Madre de Dios, ruega por nosotros pecadores, ahora y en la hora de nuestra muerte. Amén.
12: Gloria al Padre, y al Hijo, y al Espíritu Santo,
13: como era en el principio, ahora y siempre, por los siglos de los siglos. Amén. Oh Jesús mío, perdona nuestros pecados, líbranos del fuego del infierno, lleva al cielo a todas las almas, especialmente a las más necesitadas de tu misericordia. Señor Jesucristo, Hijo del Padre, derrama ahora tu Espíritu sobre la tierra. Haz que el Espíritu Santo habite en el corazón de todos los pueblos, para que sean preservados de la corrupción, de las calamidades y de la guerra. Que la Señora de todos los pueblos, la Santísima Virgen María, sea nuestra abogada. Amén.
12: Por las intenciones del Papa Francisco. Padre nuestro que estás en el cielo, santificado sea tu nombre. Venga a nosotros tu reino. Hágase tu voluntad en la tierra como en el cielo.
13: Danos hoy nuestro pan de cada día. Perdona nuestras ofensas, como nosotros perdonamos a los que nos ofenden. No nos dejes caer en tentación y líbranos del mal. Amén.
12: Dios te salve María Santísima, hija de Dios Padre. En tus manos encomiendo nuestra fe para que la ilumines. Llena eres de gracia, el Señor es contigo. Bendita tú entre todas las mujeres y bendito el fruto de tu vientre Jesús.
13: Santa María, Madre de Dios, ruega por nosotros pecadores, ahora y en la hora de nuestra muerte. Amén.
12: Dios te salve, María Santísima, Madre de Dios Hijo. En tus manos encomiendo nuestra esperanza para que la alientes. Llena eres de gracia, el Señor es contigo. Bendita tú entre las mujeres, y bendito el fruto de tu vientre, Jesús.
13: Santa María, Madre de Dios, ruega por nosotros pecadores, ahora y en la hora de nuestra muerte. Amén.
12: Dios te salve, María Santísima, Esposa de Dios Espíritu Santo. En tus manos encomiendo nuestra caridad para que la inflames. Llena eres de gracia, el Señor es contigo. Bendita tú entre las mujeres, y bendito el fruto de tu vientre, Jesús.
13: Santa María, Madre de Dios, ruega por nosotros pecadores, ahora y en la hora de nuestra muerte. Amén.
12: Dios te salve, María, templo, trono y sagrario de la Santísima Trinidad, Virgen concebida sin la culpa original,
13: alcánzanos, Virgen pura, la perseverancia final.
12: Dios te salve, Reina y Madre de Misericordia, vida, dulzura y esperanza nuestra. Dios te salve. A ti llamamos los desterrados hijos de Eva. A ti suspiramos gimiendo y llorando en este valle de lágrimas. Ea pues, Señora, abogada nuestra, vuelve a nosotros esos tus ojos misericordiosos y después de este destierro, muéstranos a Jesús, fruto bendito de tu vientre, oh clemente, oh piadosa, oh dulce Virgen María. Ruega por nosotros, Santa Madre de Dios,
13: para que seamos dignos de alcanzar las divinas gracias y promesas de nuestro Señor Jesucristo. Amén.
12: Señor, ten piedad de nosotros.
13: Señor, ten piedad de nosotros.
12: Cristo, ten piedad de nosotros.
13: Cristo, ten piedad de nosotros.
12: Señor, ten piedad de nosotros.
13: Señor, ten piedad de nosotros.
12: Cristo, óyenos.
13: Cristo, óyenos.
12: Cristo, escúchanos.
13: Cristo, escúchanos.
12: Padre celestial, que eres Dios,
13: ten piedad de nosotros.
12: Hijo redentor del mundo, que eres Dios,
13: ten piedad de nosotros.
12: Espíritu Santo, que eres Dios,
13: ten piedad de nosotros.
12: Santísima Trinidad, que eres un solo Dios,
13: ten piedad de nosotros.
12: Santa María,
13: ruega por nosotros.
12: Santa Madre de Dios,
13: ruega por nosotros.
12: Santa Virgen de las Vírgenes,
13: ruega por nosotros.
12: Madre de Jesucristo,
13: ruega por nosotros.
12: Madre de la Divina Gracia,
13: ruega por nosotros.
12: Madre Purísima,
13: ruega por nosotros.
12: Madre Castísima,
13: ruega por nosotros.
12: Madre Siempre Virgen,
13: ruega por nosotros.
12: Madre Inmaculada,
13: ruega por nosotros.
12: Madre Amable,
13: ruega por nosotros.
12: Madre Admirable,
13: ruega por nosotros.
12: Madre del Buen Consejo,
13: ruega por nosotros.
12: Madre del Creador,
13: ruega por nosotros.
12: Madre del Salvador,
13: ruega por nosotros.
12: Madre de la Iglesia,
13: ruega por nosotros.
12: Virgen Prudentísima,
13: ruega por nosotros.
12: Virgen digna de veneración,
13: ruega por nosotros.
12: Virgen digna de alabanza,
13: ruega por nosotros.
12: Virgen Poderosa,
13: ruega por nosotros.
12: Virgen Clemente,
13: ruega por nosotros.
12: Virgen Fiel,
13: ruega por nosotros.
12: Espejo de Justicia,
13: ruega por nosotros.
12: Trono de Sabiduría,
13: ruega por nosotros.
12: Causa de nuestra alegría,
13: ruega por nosotros.
12: Vaso Espiritual,
13: ruega por nosotros.
12: Vaso digno de honor,
13: ruega por nosotros.
12: Vaso insigne de devoción,
13: ruega por nosotros.
12: Rosa Mística,
13: ruega por nosotros.
12: Torre de David,
13: ruega por nosotros.
12: Torre de Marfil,
13: ruega por nosotros.
12: Casa de Oro,
13: ruega por nosotros.
12: Arca de la Alianza,
13: ruega por nosotros.
12: Puerta del Cielo,
13: ruega por nosotros.
12: Estrella de la Mañana,
13: ruega por nosotros.
12: Salud de los Enfermos,
13: ruega por nosotros.
12: Refugio de los Pecadores,
13: ruega por nosotros.
12: Consuelo de los Afligidos,
13: ruega por nosotros.
12: Auxilio de los Cristianos,
13: ruega por nosotros.
12: Reina de los ángeles,
13: ruega por nosotros.
12: Reina de los patriarcas,
13: ruega por nosotros.
12: Reina de los profetas,
13: ruega por nosotros.
12: Reina de los apóstoles,
13: ruega por nosotros.
12: Reina de los mártires,
13: ruega por nosotros.
12: Reina de los confesores,
13: ruega por nosotros.
12: Reina de las vírgenes,
13: ruega por nosotros.
12: Reina de todos los santos,
13: ruega por nosotros.
12: Reina concebida sin pecado original,
13: ruega por nosotros.
12: Reina elevada al cielo,
13: ruega por nosotros.
12: Reina del Santísimo Rosario,
13: ruega por nosotros.
12: Reina de la paz,
13: ruega por nosotros.
12: Cordero de Dios que quitas el pecado del mundo,
13: perdónanos, Señor.
12: Cordero de Dios que quitas el pecado del mundo,
13: escúchanos, Señor.
12: Cordero de Dios que quitas el pecado del mundo,
13: ten piedad y misericordia de nosotros.
12: Bajo tu amparo nos acogemos, Santa Madre de Dios. No desprecies las oraciones que te dirigimos en nuestras necesidades. Antes bien, líbranos de todo peligro, oh Virgen gloriosa y bendita. Ruega por nosotros, Santa Madre de Dios,
13: para que seamos dignos de alcanzar las divinas gracias y promesas de nuestro Señor Jesucristo. Amén.
12: En el nombre del Padre, y del Hijo, y del Espíritu Santo. Amén.
13: Corona a San Miguel Arcángel. En el nombre del Padre, del Hijo, y del Espíritu Santo. Amén. Dios mío, ven en mi auxilio. Señor, date prisa en socorrerme. Gloria al Padre, al Hijo y al Espíritu Santo, como era en el principio, ahora y siempre, por los siglos de los siglos. Amén. Primera salutación. Por la intercesión de San Miguel y el coro celestial de los serafines, que Dios nuestro Señor prepare nuestras almas y así recibir dignamente en nuestros corazones el fuego de la caridad perfecta. Amén. Padre nuestro que estás en el cielo, santificado sea tu nombre. Venga a nosotros tu reino, hágase tu voluntad en la tierra como en el cielo. Danos hoy nuestro pan de cada día, perdona nuestras ofensas, como nosotros perdonamos a los que nos ofenden. No nos dejes caer en tentación, y líbranos del malo. Amén. Dios te salve María, llena de gracia, el Señor es contigo. Bendita entre todas las mujeres, bendito el fruto de tu vientre Jesús. Santa María, Madre de Dios, ruega por nosotros pecadores, ahora y en la hora de nuestra muerte. Amén. Dios te salve María, llena de gracia, el Señor es contigo. Bendita entre todas las mujeres, bendito el fruto de tu vientre Jesús. Santa María, Madre de Dios, ruega por nosotros pecadores, ahora y en la hora de nuestra muerte. Amén. Dios te salve María, llena de gracia, el Señor es contigo. Bendita entre todas las mujeres, bendito el fruto de tu vientre Jesús. Santa María, Madre de Dios, ruega por nosotros pecadores, ahora y en la hora de nuestra muerte. Amén. Segunda salutación. Por la intercesión de San Miguel y el coro celestial de los querubines, que Dios nuestro Señor nos conceda la gracia de abandonar los caminos del pecado y seguir el camino de la perfección cristiana. Amén. Padre nuestro que estás en el cielo, santificado sea tu nombre. Venga a nosotros tu reino, hágase tu voluntad, en la tierra como en el cielo. Danos hoy nuestro pan de cada día, perdona nuestras ofensas, como nosotros perdonamos a los que nos ofenden. No nos dejes caer en tentación, y líbranos del malo. Amén. Dios te salve María, llena de gracia, el Señor es contigo. Bendita entre todas las mujeres, bendito el fruto de tu vientre Jesús. Santa María, Madre de Dios, ruega por nosotros pecadores, ahora y en la hora de nuestra muerte. Amén. Dios te salve María, llena de gracia, el Señor es contigo. Bendita entre todas las mujeres, bendito el fruto de tu vientre Jesús. Santa María, Madre de Dios, ruega por nosotros pecadores, ahora y en la hora de nuestra muerte. Amén. Dios te salve María, llena de gracia, el Señor es contigo. bendita entre todas las mujeres, bendito el fruto de tu vientre, Jesús. Santa María, Madre de Dios, ruega por nosotros, pecadores, ahora y en la hora de nuestra muerte. Amén. Tercera salutación. Por la intercesión de San Miguel,

Santa María, Madre de Dios, ruega por nosotros pecadores, ahora y en la hora de nuestra muerte. Amén. Dios te salve María, llena de gracia, el Señor es contigo. Bendita entre todas las mujeres, bendito el fruto de tu vientre Jesús. Santa María, Madre de Dios, ruega por nosotros pecadores, ahora y en la hora de nuestra muerte. Amén. Dios te salve María, llena de gracia, el Señor es contigo. Bendita entre todas las mujeres, bendito el fruto de tu vientre Jesús. Santa María, Madre de Dios, ruega por nosotros pecadores, ahora y en la hora de nuestra muerte. Amén. Cuarta salutación. Por la intercesión de San Miguel y el coro celestial de dominaciones, que Dios nuestro Señor nos conceda la gracia de controlar nuestros sentidos y así dominar nuestras pasiones. Amén. Padre nuestro que estás en el cielo, santificado sea tu nombre. Venga a nosotros tu reino. Hágase tu voluntad, en la tierra como en el cielo. Danos hoy nuestro pan de cada día. Perdona nuestras ofensas, como nosotros perdonamos a los que nos ofenden. No nos dejes caer en tentación, y líbranos del malo. Amén. Dios te salve María, llena de gracia, el Señor es contigo. Bendita entre todas las mujeres, bendito el fruto de tu vientre Jesús. Santa María, Madre de Dios, ruega por nosotros pecadores, ahora y en la hora de nuestra muerte. Amén. Dios te salve María, llena de gracia, el Señor es contigo. Bendita entre todas las mujeres, bendito el fruto de tu vientre Jesús. Santa María, Madre de Dios, ruega por nosotros pecadores, ahora y en la hora de nuestra muerte. Amén. Dios te salve María, llena de gracia, el Señor es contigo. Bendita entre todas las mujeres, bendito el fruto de tu vientre Jesús. Santa María, Madre de Dios, ruega por nosotros pecadores, ahora y en la hora de nuestra muerte. Amén. Quinta salutación. Por la intercesión de San Miguel y el coro celestial de potestades, que Dios nuestro Señor proteja nuestras almas contra las acechanzas del demonio. Amén. Padre nuestro que estás en el cielo, santificado sea tu nombre. Venga a nosotros tu reino. Hágase tu voluntad en la tierra como en el cielo. Danos hoy nuestro pan de cada día. Perdona nuestras ofensas, como nosotros perdonamos a los que nos ofenden. No nos dejes caer en tentación, y líbranos del malo. Amén. Dios te salve María, llena de gracia, el Señor es contigo. Bendita entre todas las mujeres, bendito el fruto de tu vientre Jesús. Santa María, Madre de Dios, ruega por nosotros pecadores, ahora y en la hora de nuestra muerte. Amén. Dios te salve María, llena de gracia, el Señor es contigo. Bendita entre todas las mujeres, bendito el fruto de tu vientre Jesús. Santa María, Madre de Dios, ruega por nosotros pecadores, ahora y en la hora de nuestra muerte. Amén. Dios te salve María, llena de gracia, el Señor es contigo. Bendita entre todas las mujeres, bendito el fruto de tu vientre Jesús. Santa María, Madre de Dios, ruega por nosotros pecadores, ahora y en la hora de nuestra muerte. Amén. Sexta salutación. Por la intercesión de San Miguel y el coro celestial de las virtudes, que Dios nuestro Señor nos conserve alejados de todo mal y no nos deje caer en la tentación. Amén. Padre nuestro que estás en el cielo, santificado sea tu nombre. Venga a nosotros tu reino. Hágase tu voluntad, en la tierra como en el cielo. Danos hoy nuestro pan de cada día. Perdona nuestras ofensas, como nosotros perdonamos a los que nos ofenden. No nos dejes caer en tentación, y líbranos del malo. Amén. Dios te salve María, llena de gracia, el Señor es contigo. Bendita entre todas las mujeres, bendito el fruto de tu vientre Jesús. Santa María, Madre de Dios, ruega por nosotros pecadores, ahora
y en la hora de nuestra muerte.

0: muerte. Amén. Dios te salve María, llena de gracia, el Señor es contigo. Bendita entre todas las mujeres, bendito el fruto de tu vientre Jesús. Santa María, Madre de Dios, ruega por nosotros pecadores, ahora y en la hora de nuestra muerte. Amén. Dios te salve María, llena de gracia, el Señor es contigo. Bendita entre todas las mujeres, bendito el fruto de tu vientre Jesús. Santa María, Madre de Dios, ruega por nosotros pecadores, ahora y en la hora de nuestra muerte. Amén. Séptima salutación. Por la intercesión de San Miguel y el coro celestial de los principados, que Dios nuestro Señor se digne llenar nuestras almas con el verdadero espíritu de obediencia. Amén. Padre nuestro que estás en el cielo, santificado sea tu nombre. Venga a nosotros tu reino, hágase tu voluntad en la tierra como en el cielo. Danos hoy nuestro pan de cada día, perdona nuestras ofensas, como nosotros perdonamos a los que nos ofenden. No nos dejes caer en tentación, y líbranos del malo. Amén. Dios te salve María, llena de gracia, el Señor es contigo. Bendita entre todas las mujeres, bendito el fruto de tu vientre Jesús. Santa María, Madre de Dios, ruega por nosotros pecadores, ahora y en la hora de nuestra muerte. Amén. Dios te salve María, llena de gracia, el Señor es contigo. Bendita entre todas las mujeres, bendito el fruto de tu vientre Jesús. Santa María, Madre de Dios, ruega por nosotros pecadores, ahora y en la hora de nuestra muerte. Amén. Dios te salve María, llena de gracia, el Señor es contigo. Bendita entre todas las mujeres, bendito el fruto de tu vientre Jesús. Santa María, Madre de Dios, ruega por nosotros pecadores, ahora y en la hora de nuestra muerte. Amén. Octava salutación. Por la intercesión de San Miguel y el coro celestial de los arcángeles, que Dios nuestro Señor nos conceda la gracia de la perseverancia final en la fe y en las buenas obras, y así nos lleve a la gloria del paraíso. Amén. Padre nuestro que estás en el cielo, santificado sea tu nombre. Venga a nosotros tu reino. Hágase tu voluntad, en la tierra como en el cielo. Danos hoy nuestro pan de cada día. Perdona nuestras ofensas, como nosotros perdonamos a los que nos ofenden. No nos dejes caer en tentación, y líbranos del malo. Amén. Dios te salve María, llena de gracia, el Señor es contigo. Bendita entre todas las mujeres, bendito el fruto de tu vientre Jesús. Santa María, Madre de Dios, ruega por nosotros pecadores, ahora y en la hora de nuestra muerte. Amén. Dios te salve María, llena de gracia, el Señor es contigo. Bendita entre todas las mujeres, bendito el fruto de tu vientre Jesús. Santa María, Madre de Dios, ruega por nosotros pecadores, ahora y en la hora de nuestra muerte. Amén. Dios te salve María, llena de gracia, el Señor es contigo. Bendita entre todas las mujeres, bendito el fruto de tu vientre Jesús. Santa María, Madre de Dios, ruega por nosotros pecadores, ahora y en la hora de nuestra muerte. Amén. Novena salutación. Por la intercesión de San Miguel y el coro celestial de los ángeles, que Dios nuestro Señor nos conceda la gracia de ser protegidos por ellos durante esta vida mortal y nos guíen a la gloria eterna. Amén. Padre nuestro que estás en el cielo, santificado sea tu nombre. Venga a nosotros tu reino. Hágase tu voluntad en la tierra como en el cielo. Danos hoy nuestro pan de cada día. Perdona nuestras ofensas, como nosotros perdonamos a los que nos ofenden. No nos dejes caer en tentación, y líbranos del malo. Amén. Dios te salve María, llena de gracia, el Señor es contigo. Bendita entre todas las mujeres, bendito el fruto de tu vientre Jesús. Santa María, Madre de Dios, ruega por nosotros pecadores, ahora y en la hora de nuestra muerte. Amén. Dios te salve María, llena de gracia, el Señor es contigo. Bendita entre todas las mujeres, bendito el fruto de tu vientre, Jesús. Santa María, Madre de Dios, ruega por nosotros pecadores, ahora y en la hora de nuestra muerte. Amén. Dios te salve, María, llena de gracia. El Señor es contigo. Bendita entre todas las mujeres, bendito el fruto de tu vientre, Jesús. Santa María, Madre de Dios, ruega por nosotros pecadores, ahora y en la hora de nuestra muerte. Amén. En honor a San Miguel Arcángel, Padre nuestro que estás en el cielo, santificado sea tu nombre. Venga a nosotros tu reino. Hágase tu voluntad, en la tierra como en el cielo. Danos hoy nuestro pan de cada día. Perdona nuestras ofensas, como nosotros perdonamos a los que nos ofenden. No nos dejes caer en tentación, y líbranos del malo. Amén. En honor a San Gabriel Arcángel, Padre nuestro que estás en el cielo, santificado sea tu nombre. Venga a nosotros tu reino. Hágase tu voluntad, en la tierra como en el cielo. Danos hoy nuestro pan de cada día. Perdona nuestras ofensas, como nosotros perdonamos a los que nos ofenden. No nos dejes caer en tentación, y líbranos del malo. Amén. En honor a San Rafael Arcángel, Padre nuestro que estás en el cielo, santificado sea tu nombre. Venga a nosotros tu reino. Hágase tu voluntad, en la tierra como en el cielo. Danos hoy nuestro pan de cada día. Perdona nuestras ofensas, como nosotros perdonamos a los que nos ofenden. No nos dejes caer en tentación, y líbranos del malo. Amén. En honor a nuestro ángel de la guarda, Padre nuestro que estás en el cielo, santificado sea tu nombre. Venga a nosotros tu reino. Hágase tu voluntad, en la tierra como en el cielo. Danos hoy nuestro pan de cada día. Perdona nuestras ofensas, como nosotros perdonamos a los que nos ofenden. No nos dejes caer en tentación, y líbranos del malo. Amén. Oh glorioso príncipe San Miguel, jefe principal de la milicia celestial, guardián fidelísimo de las almas, vencedor eficaz de los espíritus rebeldes, fiel servidor en el palacio del Rey Divino, sois nuestro admirable guía y conductor. Vos que brilláis con excelente resplandor y con virtud sobrehumana, libradnos de todo mal. Con plena confianza recurrimos a vos, asistidnos con vuestra afable protección, para que seamos más y más fieles al servicio de Dios todos los días de nuestra vida. Rogad por nosotros, oh glorioso San Miguel, príncipe de la Iglesia de Jesucristo, para que seamos dignos de alcanzar sus promesas. Hacemos nuestra petición a San Miguel Arcángel. Omnipotente y eterno Dios, os adoramos y bendecimos. En vuestra maravillosa bondad y con el misericordioso deseo de salvar las almas del género humano, habéis escogido al glorioso Arcángel San Miguel como príncipe de vuestra Iglesia. Humildemente os suplicamos, Padre Celestial, que nos libréis de nuestros enemigos. En la muerte no permitáis que ningún espíritu maligno se nos acerque para perjudicar nuestras almas. Oh Dios, Señor nuestro, guiadnos por medio de este mismo Arcángel. Enviadle que nos conduzca a la presencia de vuestra excelsa y divina majestad. Os lo pedimos por los méritos de Jesucristo nuestro Señor. Amén. En el nombre del Padre, del Hijo y del Espíritu Santo. Amén.
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0: Oh, wow, qué bonito tema acabamos de escuchar en la voz de Los Bukis, Te Esperaré. Cuando ya son las 10 de la noche con 12 minutos, damos inicio a esta bonita programación y quiero, no sé, la verdad no sé si nos estén escuchando porque pues allá en Detroit ya son las 12:13, aquí son las 10, en California 9:13, 10:13 aquí, en México, México, Distrito Federal, México, Michoacán. Oiga, vamos a enviar felicitaciones a quienes hoy están cumpliendo años, quienes están celebrando su onomástico, acontecimientos especiales e importantes en su vida. Allá en Detroit, para el señor Rafael Fuentes, un saludo. Allá para el baby, que el baby sí ya está dormido, él no se puede desvelar. Y también para Panchito. Ok, bueno, felicitaciones, enhorabuena. Para usted que celebra algún acontecimiento especial e importante en su vida, ya huele a fin de semana, ya huele a fin de semana, así que felicitaciones. Usted desea escuchar algún tema, quiere mandar algún saludito, con gusto. Dice, buenas noches, Prita, ¿me puedes mandar unos saludos para mi hijo Checo con la canción de Cuando Tu Cariño, con Rigo Tobar? Muchas gracias, saludos. Gracias a usted, a ustedes por estarnos, por estarme escuchando. Un saludo con cariño también para toda su familia, enhorabuena. Oiga, y luego por acá también estoy viendo que llega otro mensaje, pero este es de audio. Vamos a la barra de los audios. Dice por acá, vamos a ver qué es lo que nos dice Checo allá desde la Unión Americana.
1: Buenas noches, Perita, ¿me puedes complacer con una canción, por favor?
0: ¿Qué canción?
1: La canta del grupo Indio, se llama Él. Porfa, para saludar a mi familia, a mi papá, a mi mamá, contigo, a mis hermanos, porfa, y también a los panaderos. De parte del Checo, saludos y bendiciones, Perita.
0: Ok, él, no sé, creo que la cantan los Struck, ¿no? El que sueña contigo, siempre platica de ti. Creo que sí, bueno, fíjese nada más. Ay, la tecnología. Oiga, mientras la tecnología se me desencapricha, porque de verdad, no sé, voy a hacerle una limpia a esta cabina. Conmigo se encapricha, pero de insofacto la tecnología. Oiga, para usted que va manejando, un saludo enorme. Usted, amigo conductor, amigo taxista de todas y diferentes agrupaciones de taxis, un saludo. Espero y se encuentren bien. Ando, ay, no. Déjeme ver los Struck. Ve, no ando tan mal yo en la música. Él es con los Struck. Si es la canción que me están solicitando, es con los Struck. Yo la he escuchado con ellos, pero igual. Dice, sí, ellos la cantan. ¿Quién? ¿Quiénes son ellos? Los Struck, por Dios. Déjenme voy. Es que dice por acá, me está orientando Carmelita Martínez. Dice, diciendo presente, Perita. Presente, aquí ando, aquí andamos. Bueno, el saludo enorme. Y vamos para, dicen que para muestra basta un botón. A ver. Sí.
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0: ¿Cómo que no? Oiga, por cierto, déjenme decirles, no sé si me alcancé a presentar. Yo soy Perita Contreras. Voy a estar con ustedes hasta las 11:55. Así que aprovechen el tiempo.

Ok, es el tema que acabamos de escuchar con los Struk, y vamos a continuar con más música, más saludos para todos ustedes. Luego por acá me piden un tema y andamos desbloqueando la tecnología, a ver si alcanzamos a complacerle a la persona que nos pide este tema. Nos pide la canción, ¿cuál? Dice el señor Primitivo, mandar unos saludos para mi hijo Checo con la canción de Rigo Tobar, Cuando Tocariño. Muchas gracias. Bueno, pues gracias a ustedes por estarnos escuchando. Vemos si podemos, y si no, pues nos vamos con otra música, ¿sale? Y ya son las 10 de la noche con 20 minutos.

0: Es en efecto la canción que acabamos de escuchar, Cuando mi cariño te mande buscar. Bueno, buena música. Ya son las 10 de la noche con 23 minutos. Vamos a publicidad para continuar con más temas, más saludos. Línea telefónica 453-152-33-83.
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7: 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Son las 10 de la noche y 25 minutos.
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0: Así es, y ya son las 10 de la noche con 27 minutos. Bueno, nos vamos a la línea telefónica que está sonando. Candela, buenas noches.
12: Hola, Tarita, buenas noches.
0: Hola, buenas noches.
12: Aquí estamos nuevamente, Tarita. Aquí desvelamos contigo, acompañado de la desvelada.
0: Ah, ok, Carlos, ¿cómo sigues?
12: Pues ya mejorcito, ya casi ya me la gané.
0: ¿Ya?
12: Ya listo para el sábado, ahora sí, para no, hasta el sábado.
0: Sí, ¿quién dijo que no? Si Dios quiere, sí.
12: Sí, aquí estamos esperando.
0: Tengo que trabajar, óigeme.
12: Claro, claro que
0: soy
12: sí.
0: De familia numerosa.
12: Hay que trabajar,
0: eso
12: va a estar para carajo.
0: Ay, no, Dios mío.
12: Qué bueno, Felita, de todos vos que vaya a estar allá. Qué bueno, pues, en la estación de los...
0: Sí. Sí, claro.
12: Ahí, unos amiguitos, Felita, para la señora Gila, para su esposo Rafael.
0: Ajá.
12: Para doña Carmen, para doña Nena y su familia también, y para aquí, para Pablo, para Juanita, para doña Gloria, para Joaquín, para compa Radio, compa Marcos, para doña Clotilde.
0: Ajá.
12: Para ti también, Felita, para toda tu familia también, para Martita, ya tengo días que no te escucho.
0: Se quedó sin saldo, pues.
12: Para su esposo Secundino.
0: Ajá.
12: Para Sergio Samas también, para vos están pues escuchando por ahí.
0: Ah, ojalá.
12: Y hay una canción de los Muecas, a ver si puedes poner Alicia.
0: ¿Alicia?
12: Ajá, por favor,
0: Ok, buscamos el tema y te complacemos.
12: Gracias, Trinita, que estés bien, buenas noches, cuídate mucho.
0: Órale, buenas noches.
12: Amigo, gracias.
0: Bonita noche allá para Carlos de Antunes, dice Los Muecas, el tema de Alicia. ¿Dónde andan, pues, Los Muecas? ¿Andan de gira artística? Pero bueno, ahorita la buscamos, la canción. Candela, buenas noches.
11: Buenas noches, Perita.
0: Hola, don Rigoberto, ¿cómo está?
11: Bien, gracias a Dios.
0: Ah, qué bueno, me da
11: aquí
0: gusto.
11: Aquí estamos presentes.
0: Ah, eso es bueno.
11: Sí.
0: ¿Ahora dónde le tocó andar?
11: Pues ahora estoy aquí, en la casa aquí, en la está mi papá.
0: Ah, okay.
11: Y ando para arriba y para abajo.
0: Ah, muy bien, muy bien.
11: Pues sí.
0: Así no, así como que andando del tingo al tango, digo yo, como que no se enfada, ¿no?
11: Pues no.
0: O no hay de otra, más que sí.
11: ¿Sí?
0: Okay. ¿Y qué pacho? ¿Qué canción va a querer?
11: Una canción que se llama La Última Canción con Pablo Sergio.
0: Esta es la última canción que canto para ti. ¿Esa?
11: Esa, merita, es.
0: Uh-huh.
11: Bueno, para saludar al de allá mero arriba, para ti que eres tan amable, para todos los que laboran en la cabina, para todas las estaciones de Cadena Raza de San Luis Potosí, Michoacán y aquí de Apatzingán.
0: Ajá.
11: Y un cordial saludo también ahí para todos los canelamigos y canelamigas.
0: Okay.
11: Y también los que no sean también.
0: Okay, ya dijo.
11: A todo el mundo entero.
0: Ajá.
11: A que nadie se sienta.
0: Luego somos muy sentiditos.
11: Ah, sí, claro que sí.
0: Ay, ay, ay. Ay, no, está bien, yo le
11: dije, no nos manda a saludar.
0: Exactamente, y luego uno acá gastando saliva y tiempo en mandando saludos y luego para que ni nos escuchen. Eso sí que me pues da sí. Coraje, ¿verdad?
11: Pues sí.
0: Ey.
11: No, yo por eso les digo para todos y para todas, para que no se sientan ahí ni. Eso. Estamos para allí, para el señor del Olmo,
0: con
11: Horacio, el Ricachá. A Martita, Secundino.
0: Oiga usted que se la pasa escuchando la radio, ¿acaso se ha reportado el señor Ricachá?
11: Pues ya tiene tiempo que no.
0: Ya tiene como 6 meses que no se reporta, ¿verdad?
11: Y el señor del Olmo tampoco.
0: Al del Olmo sabemos que está encaprichado, ese sí nos escucha. Del que yo quiero saber es del Ricachá, porque tengo rato que no sé nada.
11: Sí, sí. Yo también ya tengo el rato que no lo he escuchado por ahí.
0: Sí, pues no vaya a ser otro encaprichado en no hablar.
11: Sí, dice que hace poquito oí a don Horacio.
0: ¿A don Horacio? Ah, sí, Horacio Guerrero, sí, pero yo digo del Ricachá, ¿no, don Horacio?
11: Sí, ya tiene tiempecito que no.
0: Uh-huh. Ah, bueno, pues un saludo para el señor Horacio y para su esposa y ahí para sus hijos, para...
11: Sí, para toda
0: Julio
11: la familia.
0: César y ahí para la esposa de Julio César, un saludo enorme.
11: Sí, sí. Y también para ahí, para la tía Cleotilde, la tía Teresita y la otra Teresa ya de Tumbiscativo.
0: Ajá.
11: Están ahí para Buenavista, La Ruana, Tepalcatepec, Payané.
0: Ajá.
11: Allá para Colima, para Manzanillo, para este Moisés y esta Normita allá de por ahí, de esos rumbos por allá.
0: Ajá.
11: Y acá también otro país, este otro que se llama Adán, de allá de Limón de la Luna, para todos ellos ahí.
0: Ok, muy bien.
11: Y para los mil y un panadero.
0: Órale, pues ya dijo.
11: Y para allá todos, de allá de Morelia también, de Europa también, todos por ahí, esa gente.
0: Ok, bueno.
11: Bueno, y que Dios y la Virgen los acompañe hoy, mañana y siempre.
0: Órale, pues muchas gracias, don Rigoberto.
11: Buenas noches.
0: Bonita noche. Todavía mañana nos escuchamos. No, es que ando al tiempo, ¿verdad? Y mira, Carlos, tú, Carlos de Antunes, no tengo la canción de Alicia, pero tengo qué ironía. La tecnología se me encaprichó y qué coraje me da, pero bueno. Oiga, nos vamos con esta llamadita. Candela, buenas noches.
13: Perita, buenas noches.
0: Buenas noches, tía Clotis.
13: ¿Cómo estás?
0: Esperando su llamada aquí desesperada, yo porque no se reporta.
13: Estaba rezando el rosario.
0: Ah, bueno, solo que por eso, tía. Bueno.
13: Poner, si tuviera cuatro vidas, si entra, pues si entra, o si no, ese hombre que tú ves ahí.
0: ¿Cuatro vidas?
13: Ey.
0: Déjeme, busco las cuatro vidas. ¿Y cuál otra dice? Sí, está cuatro vidas, pero con David Sizer. Cuatro no, vidas, está en versión ranchero. ¿Cuál otra me dijo?
13: Ese hombre que tú ves ahí.
0: Ese. Es un gran necio, un estúpido increíble.
13: No está con una mujer que la canta, no me acuerdo cómo, así de viejitas, pero bonitas.
0: Ajá. A lo mejor pueda que la busque, pero la tecnología está bien encaprichada. Ay, no, ya me voy a ir a hacer una limpia, yo aparacho. No, ya de plano. Me llueve y me llovizna a mí. Es que llego a una cabina que ya no es mía. Antes era mía.
13: No, sigue siendo tuya.
0: Sí. Nada más. Lo que doy a entender que vengo prestada y no puedo yo hacerle tanto movimiento porque le van a decir, ¡es que Perita le mueve! No. Ay, no. Pero le pongo la de ese hombre que tú ves ahí.
13: Mire,
0: nomás para que vea lo chiqueada que está. Mire. Ahí está. Ándele pues, tía.
13: A todos los de la Unión Americana, felicidades para don Rafa, que fue día de su cumpleaños.
0: ¡Ey! ¿Ya cumplió años?
13: Yuki y el señor, y doña Berta del Centro, y el señor del Olmo, y el señor Salas, para el Huacano, para Paquito y Nachito, Rigoberto, Juanito, el Carrilleras, y don Rigoberto, para Carlos de Antunes, para Ramiro, para el señor Bajardo de Lombardía y su esposa, para Eloísa, y doña Domi, Tomasita, Mónica, para doña Trini, doña Ofelia, Ana Lacuais, Melania, Martita y Secundino, Lugo América, Lugo de la Unidad Deportiva, Yamé, Dulce de Manzanillo, su esposo, y yo los dos, por todos los que me faltan, que todos alcancen un saludo y un abrazo de mi parte, bendiciones para todos.
0: Oiga, tía Clotis, ¿hay ropa tendida?
13: Sí, pero acá estoy escondida, volteada para acá.
0: Oiga, tía Clotis, ¿no se le antoja un pastel como aquella rebanada?
13: Ay, perito, de que se me antojan y no almorzamos a la una y no hemos comido.
0: Hijo de la chingada. Bueno, en estos días, ¿está de vacaciones? ¿Están de vacaciones?
13: Los niños están de vacaciones de la escuela, van a entrar hasta los últimos de agosto.
0: ¡Chin! ¿Y ahí se quedan?
13: Sí, aquí están. No. Tu mamá no ha venido todo el día, andan allá en el informe de gobierno.
0: Ah, ok. Bueno, dijo, un día de estos.
13: Pero todos le platican, por eso acá estoy volteada para
0: ay,
13: acá.
0: Ay, chico, ay, no, Dios mío. Yo siento que me la voy a venir secuestrando, tía Clotis.
13: No, yo creo que me voy a ir con doña Berta del centro, dijo que me fuera para allá.
0: Ay, y tómele la palabra.
13: Les digo, no, es que no tengo con qué pagar lo que me manda mi hijo y lo que me dan de la tercera edad, no me alcanza para pagar apenas para comer y para pañales.
0: Ajá. Pues, Dios proveerá, sí. Tía, Dios proveerá.
13: Claro que sí.
0: Bueno.
13: Claro que sí, Perita.
0: Qué embarrada de pastel nos daríamos, ¿verdad, tía? Tía, qué embarrada de pastel nos anduviéramos dando.
13: Híjole de la manteca.
0: Un coma diabético nos puede dar.
13: Pues a mí me subí la glucosa, pero pues el doctor que vino dijo que estaba bien del azúcar.
0: Ay, no.
13: Por casa.
0: Esa glucosa nos trae de cabeza. Uno se nos sube y otro luego se nos baja y luego.
13: A mí no me dan medicamentos para la diabetes.
0: Ah, no. Entonces sí. Sí, nos vendríamos comiendo uno como el de.
13: Yo lo que tengo es el pulmón, el riñón, el nervio ciático. Nada, que nervio ciático, lo de los huesos.
0: Ah, la osteoporosis.
13: Osteoporosis, Ajá.
0: Ay, no, tía. A ver qué hacemos mañana, pues.
13: Primeramente, Dios.
0: Dios mediante. Le digo, luego me pregunta una amiga, ¿y qué vamos a hacer mañana? Primero hay que pedirle al Todopoderoso que amanezcamos.
13: Claro.
0: Y ya, luego averiguamos qué hacemos.
13: Primeramente, Dios, que nos dé licencia de amanecer. Yo temprano le digo, gracias, Padre mío. Gracias porque me dejaste despertar y me dio
0: sí.
13: Mi deber a un nuevo día.
0: Es que, tía, es que dijo don Pablo Ríos que quiere que le lleve una rebanada de pastel a la tía Clotis. ¿Cómo le haremos?
13: Dios.
0: ¿Cómo le haremos? Vamos a ver qué hacemos. Ándele, sí. Pues, ya mañana Dios dirá.
13: Salúdamelo.
0: Está en sintonía el muchacho.
13: Un saludo de mi parte y un abrazo. Bendiciones para todos.
0: Órale, pues, tía.
13: Que Dios te acompañe y te lleve con bien a tu casa. Bendiciones para ti, toda tu familia y tus compañeros de cabina y que descanses.
0: Ándele, bonita noche. Y que no se le olvide. Que no se le olvide que la quiero mucho, ¿eh?
13: No, claro que no.
0: Ah, bueno.
13: Que no se me va a olvidar nunca ni de los de Estados Unidos, menos de ti.
0: Ah, bueno, ya dijo, eso es todo, órale.
13: Gracias, Perita.
0: ¡Vámonos!

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9: 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Son las 10 de la noche y 46 minutos.
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12: Ándele pues, y ya solamente nos faltan 11 minutos para que sean las 11, la hora de la coincidencia. 11 para las 11. Y luego me llaman fuera del aire. Fuera del aire no les voy a contestar porque luego mandan saludos a bien muchos y para yo estar anotando todos los saludos y luego se me pasa alguno y mejor no. Cuando esté al aire, márquenme a la línea telefónica 453-152-3383, porque, ay no, chiquillas y chiquillos. Candela, buenas noches.
13: Hola, mi estimadísima, ¿cómo están?
12: Hola, hola, buenas noches.
13: ¿Cómo anda?
12: Aquí andamos, lo importante es que andamos.
13: Me acordé que en estos días es día de su santo.
12: Ya, ya, ¿pa' qué? No, tú estás como los... No, ¿pa' qué te digo?
13: Fue el primero, ¿no?
12: Sí.
13: Es que sí puse la qué buena, pero no te escuché.
12: Ah, no, pues no trabajé.
13: Ah,
12: pues
13: qué
12: era, bonito. Era mi día festivo, no, pues óigame usted, tenía...
13: Tu día de tu santo es el mismo día de mi pareja actual.
12: Ah, ¿sí?
13: Sí, él es Alfonso, también es del 1 de agosto.
12: Ah, ¿el día de su santo también?
13: Ey.
12: Sí, San Alfonso y Nuestra Señora de la Esperanza.
13: De la Esperanza. Y yo mi santo es con Joaquín.
12: ¿Con don Joaquín o el 20? Ajá,
13: 26 de julio.
12: El 26 de julio, así es.
13: Nos toca juntos el mole.
12: Ah, el molecito, bien rico. Ah, pero viene junto con pegado porque mi cumpleaños es el 30 de septiembre. Y es cuando sí hay que hacer algo, hay que celebrar.
13: Pues
12: esos...
13: vamos, no le hace, ¿qué tiene?
12: Pues ya qué, ¿verdad? Pues claro.
13: Era el que decía, no sé qué, no me acuerdo qué locutor, no me acuerdo si era Daniel Bernal o no me acuerdo cuál era el que decía, ¡ay, Kir!
12: ¡Ay, Kir, ay, Kir! Daniel Bernal, en paz descanse.
13: ¡Ay, no me digas que ya se murió!
12: Daniel Bernal, ya en paz descanse.
13: ¿Estaban malitos juntos Darío y él?
12: Primero murió Darío y...
13: Darío en mayo.
12: Creo que va a ser un año, dos años que Daniel Bernal murió también.
13: No, este Darío ya tiene como unos 4 o 5, ¿no?
12: No, unos 7, creo.
13: No, como unos 5.
12: Bueno, no voy a discutir, y menos al aire, pero bueno.
13: No sé, la verdad no me acuerdo.
12: Entonces, ¿para qué te pones a discutir? Tú estás como Pablo Ríos, pues. Necios en discutir, pero ya les digo, bueno, ya no voy a discutir. Tú tienes la razón,
13: perita. No, si ahorita nomás le hablé a Carlos para decirle, eres un mal amigo, ya no te quiero. Dice, ¿por qué? Porque a todos les mandaste saludos y a mí no.
12: Ah, no, regla de oro. Los que no nos escuchen, no les vamos a mandar saludos. Regla
13: es que yo
12: de
13: sí
12: oro.
13: Escucho.
12: No sabíamos. I'm sorry. Déjame decirte que santo que no es visto, santo que no es santo adorado.
13: Ándale.
12: De igual manera, la gente que no se reporte y no nos escuche. ¿Para qué vamos Perita. A estar mandando saludos si nosotros ¿sabes? Mandando saludos aquí en Candela y ellos allá en la ranchera? Hazme el re grandísimo
13: ¿sabes
12: favor.
13: ¿Sabes por qué no me reporto, Perita? ¿Ah? Porque no me entran las llamadas de mi número. Tengo que ponerle saldo a otro chip que tengo y marcarte de ahí.
12: Ah, okay.
13: Por eso no me reporto.
12: No, pues
13: pero
12: ya.
13: Yo repórtate. Sí te escucho, todos los días te escucho.
12: Dile a tu compañero de vida que te preste el teléfono, ¿para qué?
13: Pues de ahí te estoy marcando.
12: Ah, okay.
13: Lo que pasa es que él trabaja toda la semana.
12: Ajá.
13: Y nada más viene los fines de semana o como cuando no tiene trabajo, se viene a quedar acá.
12: Ah, okay.
13: Pero cuando
12: okay.
13: tiene trabajo, pues se queda ahí en su trabajo porque se le hace más práctico.
12: Ya entendí.
13: Y ahora fue la fiesta de calzón, sin...
12: Ah, okay, ahí sí. Cerquitas de Uruapan.
13: Se tomó unas copas y se vino a quedar para acá y pues por eso le agarré el teléfono.
12: Oye, ¿qué canción?

0: Quilla.
1: Y ya no has puesto la de Lorenzo Antonio que te gusta.
0: Ah, entonces no me estás escuchando. Hace días la
1: hoy
0: puse.
1: Hoy no la has puesto.
0: Oh, no, pues no puedo poner todos los días la misma canción, no se enfadaría. Busco sí. Un amor puro y sincero.
1: ¿Cómo ¿Eso? Se llama así? ¿Busco un amor?
0: Como el que yo. Ajá.
1: Ah, es que estoy haciendo en Alexa, estoy haciendo mi carpeta de música.
0: Ajá.
1: Y la quiero poner.
0: Ah, okay. ¿Quién me quiere dar?
1: Ah, un saludo también para la señora que ahorita me mandó saludar, doña Cleotilde.
0: Ah, la tía Clotis. Ya, ya, uh-huh. Ya no es señora, ya es tía.
1: Y para Jesús también un saludo.
0: Ah, órale, pues.
1: Y para don Pablo Ríos. También bueno, se me andaba olvidando.
0: Fíjate nada más. Ni el tanto digo, que manda saludos.
1: Pero tengo le digo, que hacer remembranzas. Pero dile sí. Pues que también él me mande saludos.
0: Yo no le... No, porque la gente que no nos escucha, yo voy a estar
1: sí,
0: omitiendo.
1: Yo sí escucho, Esperanza Contreras. Yo bueno. Sí escucho.
0: ¡Ándale! ¡Ándale! Le estás tirando tiros a la escopeta, ¿verdad? Dicen, ahora resulta que los pájaros le tiran a las escopetas.
1: No, madre, mi respeto es para ti.
0: ¡Ándale, mujer! ¡Ándale!
1: Tuve el gusto de conocerte y eres una gran persona.
0: Ay, es que le decía, ¿a quién no me acuerdo hace rato que le decía? Creo que le decía a Carlos de Antunes, no es que no me conoces aún.
1: Pues como todo, ¿no? Yo digo que por la buena uno es bueno, sí. Pero pues ya por la mala es uno no. Canijo.
0: Dijo Juan Gabriel, por la mala soy muy mala. Ay, no es cierto, es bromis, es una bromis estudiantil. Órale, pues chiquilla, cuídate.
1: Nada más si te voy a pedir un favor que me cuelgues porque este teléfono no es mío y no está programado para que yo lo pueda colgar.
0: De eso me encargo yo.
1: Ah, bueno.
0: Órale, pues, bonita noche. ¿Ven? De eso me encargo yo. Ya le colgué. Me dijo, cuélgame, pues ya le colgué. Óigame usted, la chiquilla risueña y luego haciéndole cosquillas. ¿Recuerdan ustedes esta canción? ¡Ay, chiquitito! Digo, nada más porque me gusta, porque yo ya tengo lo que sin buscar un día, el menos esperado o el menos inesperado, llegó a mi vida. Y él es Pablo Ríos. 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

0: Ándele pues, y ya son las 11 de la noche con un minutos. Dice por acá, vamos a leer este mensaje, dice Omar Vélez, desde la ciudad de Lázaro Cárdenas. Omar, no sé en qué años yo lo registré en el WhatsApp, pero hoy nos dice, saludos, Candela, desde la ciudad de Lázaro Cárdenas, Michoacán. Saludos para la familia Vélez Zavala. Enviamos un saludo para Santiago Enrique, Oliver, Omar y Libertad. Diario escuchamos, Candela. Eso me agrada, chiquillos, chiquillas, chiquilles, allá en la ciudad de Lázaro Cárdenas. Gracias por estar en sintonía. Y se me sigue notando. ¿Por qué me hacen esa pregunta? ¡Por Dios! Dice, estás bien enamorada, Perita Contreras. Eso es lo bueno. ¿Saben qué es lo que siento? ¿Que estoy enamorada? No siento, segura estoy. Y bien correspondida. ¡Ay, chiquillos, chiquilles! ¿Cómo me oí?
1: Perita, buenas noches. Puedes mandar un saludo para Joel Aguilar, Regina Aguilar, para mi esposa Roberta Pastora, que la amo mucho. Puedes complacernos con la canción de Máquina 501. Te escuchamos en Atizapán de Zaragoza, Estado de México. Saludos.
0: En el Estado de México. La canción es Máquina 501. Te recuerdo que estoy en Viejitas Pero Bonitas. Y vamos a ver si entra. No sé qué canción. No entendí, pero ahorita lo verifico o verifícame. Dice por acá en este, es que se me está juntando el lavado con el planchado, chiquilles, chiquillas, chiquillos.
2: Buenas noches, Perita. Ya
3: estamos lavando la máquina. Pon el centro de atención de tu compañía y evita la suspensión.
0: No, pues no. Pues me puso puros comerciales. No, pues no. Vamos a enviar, ¿qué es lo que les digo? Cuando me manden mensajes, retírense de la radio, retírense del ventilador. Por favor, hagan algo por mí. Me va a dar un coma diabético. Dice, buenas noches, porque estoy comiendo dulce, por eso. No porque ustedes me hagan enojar. No, ya no. Ya no caigo en ese juego. Dice, buenas noches. ¿Me pones, por favor, la canción de Inolvidable Amor? Ese es mensaje de ayer, ¿no? ¿Sí? Ok. Déjame, voy mejor con la llamada. Candela, buenas noches.
4: ¿Me pones, por favor, Prometimos No Llorar?
0: Prometimos No Llorar. Ándele, pues.
4: Gracias. Que descanses. Buenas noches.
0: Bonita noche. Bueno. Ay. Muchas gracias a la tía Glotis. Prometimos No Llorar. Ahorita le busco el tema de Prometimos No Llorar. Mientras déjeme voy con este tema. ¡Qué ironía de la vida!

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1: Ay, ok. Por acá me habían solicitado hace ratisísimo esa canción, Lourdes, dice por acá la señora Lourdes. Buenas noches, si ¿sí me puedes complacer con la canción de Estabas Tan Linda, con los Bukis, para mi hijo Checo y para mi hija Cintia? ¿A qué horas me mandó este mensaje? Desde las 10:23. Oh, I'm sorry. Vamos a complacerlos.

0: Ay, chiquillas y chiquillos, de veras que se me juntó el lavado con el planchado, pero bueno, y es que plancho por docenas, ¿eh? Plancho por docenas. Ay, déjenme voy con este audio, chiquillo, chiquilla, chiquilla.
1: Hola, Perita. Hola. Buenas noches. Soy la señora Vicky, aquí reportándome contigo. Aquí estoy escuchando la radio. Y pues, informándote que mi vida sigue igual. Igual de triste, sin ninguna ilusión. Me pones la canción que tú quieras. Que tengan una bonita noche y Dios me los bendiga a todos los candelamigos. De parte de la señora Vicky.
0: Ok. A la señora Vicky le gusta mucho la de la Sonora Altepexana. Gracias, amor. Se la voy a poner en un ratito más. Tengo mucha música. Pero, señora Vicky, ¿qué le parece esta canción? Me encanta la música de la Cruz Adriana.

Dicen que el agua que no corre se aceda, ¿sí? Bueno, hay que dejar, o agua que no has de beber, déjala correr. Algo así dice un dicho, ¿no? Ay, chiquillas, no me quiero poner así. No sé, no sé. Señora Vicky, un saludo con mucho cariño para usted. Gracias por estar en sintonía. Le voy a poner la canción que a usted le gusta, pero tengo el lavado y el planchado. ¡Tengo el

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3: Son las 11 de la noche y 21 minutos.
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7: Ándele, pues, y ya son las 11:22. Vamos a continuar. Voy a recordar este mensaje, que no sé qué es lo que me dijeron, pero vamos a ver.
8: Perita, buenas noches. Puedes mandar un saludo para Joel Aguilar, Regina Aguilar, para mi esposa Roberta Pastora, que la amo mucho. Puedes complacernos con la canción de Máquina 501. Te escuchamos en Atizapán de Zaragoza, Estado de México. Saludos.
7: Ok, vamos a enviar un saludo para toda la gente allá en el Estado de México. José Antonio Aguilar es quien nos manda la canción. Y ya ve que le decía que, pues creo que esa canción no entra dentro del programa, Máquinas 501. Pero bueno, entonces me manda un mensaje por escrito, dice, ok, entonces me puedes poner la canción de El Amor Acaba con José José. Esto es para complacerlos.
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0: Ándele, pues es el tema que acabamos de escuchar, José José, el amor acaba. Tenemos bastante música. ¿Qué le parece si nos vamos con esta canción de Prometimos no llorar?
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Y prometimos no llorar. Vamos a continuar con otra música más para todos ustedes. Ya solamente nos faltan prácticamente 28 minutos para que sean las 12. Quererte a ti. Sigo con música.

0: ¡Ay, qué buena música! Quererte a ti, Ángela Carrasco. Ya no recuerdo quién me la pidió, pero estoy complaciendo ya las llamadas y los mensajes. Dice Carmelita, ¡qué buena música! ¡Qué buena música! Dice por acá Ramiro Chávez Bernabé. Dice, buenas noches, ponme por favor la canción de Inolvidable Amor con los Yonix. Para la familia Chávez Bernabé del Baral, para Nachito, para Martita, Mónica, para Martín, doña Lupita y la tía Clotis. Gracias, saludos, enhorabuena, es el de hoy, ahora pues, ándele, un saludo enorme. Dice Audiel, dice, para la patrona María con la canción de Corazón Mágico, nada más para escucharla. Ve que lo que le digo, todavía tengo bastante música por complacer. ¿Me alcanza el tiempo? Vamos a darnos prisita. Pablo Ríos, ya hace rato que nos había solicitado esta canción de Albricias. Saludos para los de aquí, para los de allá y para los de más allá. Y cruzando fronteras, sin duda alguna, allá para la tía Clotis. Gracias, perita. Ok, muchas gracias. Oiga, y nos vamos con este tema de Albricias. A ver. ¿A quién tengo por acá? ¿A Mónica, Mónica? Vamos a ver qué es lo que nos quiere decir Mónica.
1: ¡Benita Contreras!
0: ¡Ey! ¿Qué pacho?
1: Soy Mónica, la de la glorieta.
0: ¿Qué pasó, Mónica?
1: Que si me puedes poner una canción de Camilo Sesto.
0: ¿Cómo qué canción?
1: Como una romántica que me escojas tú.
0: Ay, Camilo Sesto todas las tiene románticas.
1: La que tú me escojas, Perita Contreras.
0: Ok, ya dijo, la busco y le complazco.
1: Sí, por favor, para saludar a Perita Contreras. Gracias. A los que trabajan contigo. A los de la Candela Amigo y Candela Amiga, a los del Seguro Social, a los del Hospital Regional, a todos los taxistas y a un muchacho que se llama Carlos Alberto Ortiz Macías.
0: Ah, okay, muy bien.
1: Y gracias, Perita Contreras, que te vaya bien en tu casita con tu familia.
0: Ok, muchas gracias, bonita noche. Oiga, nos vamos con el tema de Albricias. Ey, ey, ey, bueno, ya se me fue el avión. Gracias, amor, y luego Albricias con dedicatoria especial para ti, que me estás escuchando.

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7: 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Son las 11 de la noche y 44 minutos.
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10: Y solamente nos faltan 15 minutos para que sean las 12.

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1: Doce minutos para que sean ya las 12, la hora de la coincidencia, 12 para las 12, y ya andamos pisando la parte final de esta programación. Corazón mágico.

Válgame Dios, qué barbaridad. El tiempo nos ganó, pero bueno, ya si el Todopoderoso no lo permite, pues de nueva cuenta estaremos el día de mañana. Recuerde que tenemos una cita pendiente. Mañana sí, estoy con ustedes. Recuerden que estoy con ustedes de lunes a viernes. Y pues nos vamos con esta canción, Ding Dong, Ding Dong. Las cosas del amor. Yo soy Perita Contreras, me retiro del aire, Dios mediante. Hasta mañana. Bonita noche.

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2: 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Son las 12 de la noche y 13 minutos.

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2: 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Son las 12 de la noche y 19 minutos.

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1: Son las 12 de la noche y 25 minutos.

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1: 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Son las 12 de la noche y 37 minutos.

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1: Son las 12 de la noche y 43 minutos.

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2: Son las 12 de la noche y 58 minutos.

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1: 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Es la 1:00 a.m. y 13 minutos.

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2: 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Es la 1 de la mañana y 52 minutos.

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2: 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Son las 2 de la mañana y 12 minutos.

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2: 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Son las 2 de la mañana y 19 minutos.

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1: 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Son las 2 de la mañana y 39 minutos.

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1: 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Son las 3 de la mañana y 12 minutos.

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2: 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Son las 4 de la mañana y 12 minutos.

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2: 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Son las 4 de la mañana y 19 minutos.

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1: Son las 4 de la mañana y 25 minutos.

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1: 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Son las 4 de la mañana y 32 minutos.

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1: 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Son las 4 de la mañana y 37 minutos.

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3: 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Son las 4 de la mañana y 53 minutos.

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1: 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Son las 5 de la mañana y 12 minutos.

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2: Son las 5 de la mañana y 50 minutos.

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1: Son las 6 de la mañana.

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3: Gracias, mi querido ingeniero. Buenos días, buenos días, buenos días. ¿Cómo le va? ¿Cómo está? Bienvenidos una vez más a este su programa de viernes ya. Estamos en la antesala del fin de semana. Seguimos en Bebe Viernes, ingeniero. 219 días transcurridos por transcurrir 146 viernes 7 de agosto. Hoy celebrando el onomástico de todos los que dan el nombre Sixto. San Sixto II. También el día de hoy se lleva a cabo la celebración de San Cayetano. Para todos los cayetanos, se den muchas felicidades, mi querido ingeniero. Bienvenidos, señoras y señores. Les saludamos con muchísimo gusto. Gracias por permitirnos entrar a sus hogares a través de nuestra frecuencia del 95.1 desde la ciudad de Apatzingán, Michoacán, México. Para todos ustedes y para todo el mundo, gracias por dejarnos estar con ustedes, acompañándoles durante este día de viernes. Mi querido ingeniero, ¿qué sucedió un día como hoy, 7 de agosto? Dígame.
4: Como hoy, pero de 1959, los Estados Unidos lanzan el Explorer 6 para tomar la primera foto de la Tierra desde un satélite. En 1900, aparece por primera vez el periódico Regeneración de Ricardo y Jesús Flores Magón. En 1904, el gobernador del estado, licenciado Emilio Pimentel, coloca la primera piedra para la construcción del Teatro Macedonio Alcalá.
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5: El santo del día 7 de agosto. Hoy 7 de agosto la Iglesia Católica recuerda la vida de San Cayetano. San Cayetano nació el 1 de octubre de 1480 en Vicenza, Italia, en el seno de una familia noble y profundamente cristiana. Desde muy joven destacó por su inteligencia, su espíritu de oración y su sensibilidad hacia los pobres. Estudió Derecho en la Universidad de Padua y obtuvo el doctorado en Derecho Civil y Canónico. Sin embargo, comprendió que su verdadera vocación no era buscar prestigio o riquezas, sino dedicar su vida al servicio de Dios y de los más necesitados. Después de trasladarse a Roma, trabajó al servicio del Papa Julio II como protonotario apostólico. Aunque ocupaba un cargo importante dentro de la Iglesia, nunca perdió la sencillez ni el deseo de vivir el Evangelio con radicalidad. Renunció a los honores para responder plenamente al llamado de Dios y fue ordenado sacerdote alrededor del año 1516. San Cayetano estaba convencido de que la renovación de la Iglesia comenzaba por la santidad de los sacerdotes y el testimonio de los cristianos. Por ello, en 1524, junto con otros hombres de profunda fe, fundó la Orden de los Clérigos Regulares, conocidos como los Teatinos. Esta comunidad tenía como misión vivir con austeridad, anunciar el Evangelio, celebrar dignamente los sacramentos y confiar plenamente en la providencia divina. Los Teatinos se comprometían a no pedir limosna de manera directa, dejando que Dios proveyera lo necesario a través de la generosidad de los fieles. Uno de los rasgos más admirables de San Cayetano fue su absoluta confianza en la providencia de Dios. Enseñaba que quien pone su vida en las manos del Señor nunca queda abandonado. En tiempos de guerras, epidemias, pobreza y crisis económicas, dedicó todas sus fuerzas a socorrer a los enfermos, alimentar a los hambrientos, asistir a los huérfanos y acompañar espiritualmente a quienes sufrían. Fundó hospitales y promovió obras de caridad, convencido de que servir a los pobres era servir al mismo Cristo. También impulsó iniciativas para ayudar a las personas endeudadas y a las familias más vulnerables. Favoreció instituciones que ofrecían préstamos sin intereses abusivos, buscando aliviar la difícil situación de quienes vivían en la pobreza. Por esta razón, con el paso de los siglos, San Cayetano llegó a ser reconocido como patrono del pan, del trabajo y de quienes buscan un empleo digno o atraviesan dificultades económicas. San Cayetano intercede por nosotros.
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4: En la zona sur de Tamaulipas, específicamente en Ciudad Madero, se encuentra el emblemático Faro de la Barra, una estructura histórica que ha guiado a los navegantes desde su inauguración en 1883. Este faro, uno de los más altos de México con una altura de casi 42 metros, y el segundo más antiguo del país, fue construido durante el Porfiriato como parte de un esfuerzo por modernizar el puerto y facilitar la navegación segura. El Faro de la Barra ha soportado el paso del tiempo y diversas inclemencias naturales, como ciclones y tormentas. Su luz, que inicialmente utilizaba aceite de ballena y luego petróleo, fue modernizada para funcionar con electricidad, emitiendo destellos que se podían ver a 55 millas marinas de distancia. Este faro fue un símbolo del desarrollo económico de la región. En los primeros años del siglo XX, la instalación del faro coincidió con la construcción de la refinería El Águila, ahora conocida como la refinería Francisco y Madero. Hoy en día, aunque el Faro de la Barra sigue siendo un monumento importante, la tecnología moderna ha reducido la necesidad de estos faros tradicionales. Sistemas avanzados de navegación y GPS han dejado obsoletos a muchos faros, convirtiéndolos en piezas históricas más que en herramientas esenciales para la navegación. Por otro lado, el faro del puerto industrial de Altamira representa una era más moderna de desarrollo económico. Inaugurado en 1985 junto con el puerto, este faro es parte integral de una de las principales instalaciones portuarias de México. Forma parte del patrimonio histórico, artístico y edificado de la zona conurbada del sur de Tamaulipas. Esta torre octagonal de concreto mide 36.5 metros de altura y en ocasiones, con el humo de la refinería, puede verse la luz del faro de color rojo. Los faros permanecen como un testimonio silencioso del pasado marítimo de la región y un recordatorio de cómo las tecnologías emergentes pueden transformar los paisajes y las necesidades humanas.

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3: Son las 6 de la mañana y 22 minutos.

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4: Regresamos arriba y en caliente, 6:24, las 6:24 a través de Candela en este jueves 7 de agosto, mi querido ingeniero. Oiga, usted anda queriendo sacar su visa a los Estados Unidos y no ha podido. Bueno, pues ahora va a poder menos, sobre todo si anda poniendo cada cosa en sus redes sociales. Resulta que ahora el gobierno de Donald Trump ampliará la revisión de redes sociales en determinados solicitantes y pedirá perfiles públicos durante el proceso. La medida incluirá a profesionistas mexicanos y canadienses bajo el T-MEC. Y también endurecen los controles con el llamado turismo de nacimiento. Así que preste usted atención a la nota si va a pedir su visa para Estados Unidos.
5: Si usted va a pedir visa para viajar a Estados Unidos, sus redes sociales podrían ser fisgoneadas por agentes estadounidenses. El gobierno de Trump ampliará la revisión de la actividad digital de determinados solicitantes. Pedirá mantener sus perfiles en modo público o abierto durante el proceso. La nueva revisión alcanzaría a periodistas extranjeros que soliciten visa para trabajar en Estados Unidos, sobre todo los de Canadá y de México, así como a sus dependientes. ¿Qué busca Washington? Busca revisar la presencia en línea del solicitante como parte del filtro para decidir si otorga o no la visa, no vaya siendo que el que la solicita es peligroso. La revisión de redes no es nueva. Estados Unidos ya la aplica en distintas categorías de visas.
4: Así que ya lo sabe, si va a pedir su visa, sería usted parte de esta cuestión de estarle checando también sus redes sociales. Por otro lado, el SAT no se le escapa nada y te puede multar hasta con 35,000 pesos por estas transferencias bancarias entre familiares y amigos. Pues ustedes saben que es una práctica cotidiana hacerse transferencias. Siempre estas están libres de obligaciones fiscales. Sin embargo, el SAT mantiene vigilancia sobre estas operaciones para detectar posibles casos de evasión fiscal o de lavado de dinero en algunos depósitos y transferencias que deben ser reportados conforme a la ley. O sea, aquella transferencia que usted le ponga préstamo o donativo, también se tienen que reportar al SAT.
6: Antes de enviar dinero por transferencia a un familiar, hay algo que debe saber. El Servicio de Administración Tributaria, SAT, mantiene bajo vigilancia las operaciones bancarias para detectar posibles casos de evasión fiscal o lavado de dinero. Y no cumplir con ciertas obligaciones podría costarte una multa de hasta 35,000 pesos. La ley establece que, si durante un mismo ejercicio fiscal recibes préstamos, donativos o premios que en conjunto superen los 600,000 pesos, debes informarlo en tu declaración correspondiente. De lo contrario, ese dinero podría ser considerado un ingreso no declarado. Para evitar problemas con la autoridad fiscal, especialistas recomiendan llevar un registro de las transferencias importantes, conservar contratos, pagarés y comprobantes bancarios, además de presentar la forma 86A cuando corresponda por aportaciones en efectivo que excedan el límite establecido. Recuerda que, aunque el dinero provenga de un familiar, eso no te exime de cumplir con tus obligaciones fiscales. Mantener tu documentación en orden y declarar correctamente tus movimientos puede ayudarte a evitar multas, auditorías y pagos adicionales de impuestos.
7: ¿Sabías que la canícula no solo trae días más calurosos, sino también enfermedades que pueden poner en riesgo tu vida? Mientras gran parte de México enfrenta temperaturas sofocantes y una disminución de las lluvias, médicos y autoridades sanitarias han encendido las alertas por un aumento de golpes de calor, deshidratación, infecciones gastrointestinales e incluso padecimientos respiratorios. Lo más preocupante es que muchas de estas enfermedades comienzan con síntomas que parecen inofensivos, pero pueden agravarse en cuestión de horas. Quédate hasta el final del video, porque te explicaremos cuáles son las enfermedades más comunes durante la canícula, por qué aumentan precisamente en esta temporada, quiénes corren mayor riesgo y qué medidas recomiendan las autoridades de salud para prevenirlas. La canícula ya comenzó a manifestarse en diversas regiones de México y, de acuerdo con la Comisión Nacional del Agua y el Servicio Meteorológico Nacional, se caracteriza por una disminución temporal de las lluvias y un incremento en la sensación térmica debido a la mayor radiación solar. Y aunque muchas personas creen que este fenómeno siempre representa los días más calurosos del año, en realidad su principal característica es la combinación de calor intenso, menor nubosidad y condiciones que favorecen la descomposición de alimentos y la pérdida acelerada de líquidos del cuerpo. En algunas regiones las temperaturas pueden superar los 40 grados Celsius, elevando considerablemente los riesgos para la salud. La primera gran amenaza es la deshidratación, que ocurre cuando el cuerpo pierde más agua de la que logra recuperar. Sus primeros síntomas son sed intensa, boca seca, cansancio, dolor de cabeza, mareos y orina muy oscura. Si no se atiende a tiempo, puede evolucionar hacia un golpe de calor, considerado una verdadera emergencia médica. En estos casos, la temperatura corporal puede superar los 40 grados. Aparecen confusión, piel caliente y seca, desmayos, convulsiones e incluso pérdida del conocimiento. Las autoridades sanitarias advierten que niños, adultos mayores, mujeres embarazadas y personas con enfermedades crónicas son los grupos más vulnerables. Pero el calor no solo afecta directamente al cuerpo, también acelera la descomposición de los alimentos y favorece la multiplicación de bacterias y virus. Por ello, durante la canícula, aumentan las enfermedades gastrointestinales, como diarreas, intoxicaciones alimentarias, salmonelosis, infecciones por E. coli, rotavirus e incluso algunos casos de cólera. La Secretaría de Salud del Estado de México ha advertido que las enfermedades diarreicas y las intoxicaciones alimentarias pueden incrementarse hasta un 15% durante este periodo, principalmente por consumir alimentos que permanecieron demasiado tiempo expuestos al calor o por una mala higiene al prepararlos. ¿Pero qué es exactamente la canícula? Se trata de un fenómeno climático conocido también como sequía intraestival o sequía de medio verano, que ocurre cada año cuando, en plena temporada de lluvias, las precipitaciones disminuyen de forma temporal, mientras aumenta la radiación solar y la sensación de calor. Aunque suele durar entre 20 y 40 días, su intensidad y duración cambian cada año, dependiendo de las condiciones atmosféricas, por lo que algunas regiones del país pueden experimentar semanas con temperaturas extremas y muy pocas lluvias. ¿Quieres conocer cómo el niño podría intensificar las temperaturas, modificar las lluvias y aumentar el impacto de la canícula en distintas regiones de México? Te invitamos a ver el video completo que tenemos en el canal, donde explicamos por qué los especialistas siguen muy de cerca este fenómeno climático y cuáles podrían ser sus efectos durante los próximos meses. Para reducir estos riesgos, especialistas y autoridades recomiendan medidas muy sencillas pero fundamentales: beber agua constantemente, aunque no se tenga sed, evitar la exposición directa al sol entre las 10 de la mañana y las 4 de la tarde, utilizar ropa ligera de colores claros, protector solar, mantener los alimentos refrigerados, lavar y desinfectar frutas y verduras, cocinar bien carnes y pescados, y evitar consumir alimentos que hayan permanecido varias horas bajo el calor o en lugares con poca higiene. Ante síntomas como fiebre alta, vómito persistente, diarrea intensa, desorientación o dificultad para respirar, la recomendación es acudir inmediatamente a un servicio médico y evitar la automedicación. La canícula demuestra que el verdadero peligro no siempre es el calor que sentimos, sino las enfermedades silenciosas que pueden aparecer como consecuencia de él. Con medidas preventivas simples, es posible reducir considerablemente los riesgos y proteger especialmente a quienes son más vulnerables durante esta temporada. Mantenerse informado y actuar a tiempo puede marcar la diferencia entre una molestia pasajera y una...
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0: a Joaquín.
1: Muchas gracias. 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
3: Regresamos, mi querido ingeniero, 6 de la mañana ya con 50 minutos a través de Candela, 6:50. Oiga, imagínese que usted va al banco, realiza un trámite y termina con una deuda de más de medio millón de pesos que jamás solicitaste. Y es que estas dos clientas de BBVA denunciaron en redes sociales lo que les pasó de unas irregularidades en sucursales. Esto en nuestro país. Así que chéquese, a lo mejor le podría pasar o hay que estar bien al cuidado de esto.
4: En redes sociales, varios clientes de BBVA aseguran haber vivido una situación muy similar. Afirman que fueron al banco para hacer un trámite y terminaron con un préstamo que, según ellos, nunca autorizaron. Uno de los casos más conocidos es el de la usuaria de TikTok, Hello I'm Buen. La joven contó que acudió a una sucursal de BBVA para retirar 2,000 pesos. Sin embargo, el cajero le indicó que no podía realizar la operación y que debía pasar con un ejecutivo. Según su relato, el empleado le dijo que el problema se resolvería actualizando la aplicación del banco, por lo que le pidió su celular. Durante el proceso también intervino el gerente. Ambos le solicitaron datos biométricos, firmas e información personal. Aparte, el ejecutivo manipuló su teléfono durante varios minutos sin que ella pudiera ver qué estaba haciendo. Cuando intentó retirarse para regresar otro día, los empleados insistieron en que pasara a ventanilla a retirar los 2,000 pesos, pero ella se negó. Al recuperar su teléfono, descubrió que su cuenta mostraba un saldo de 551,000 pesos que no le pertenecían y segundos después perdió el acceso a la banca móvil ya que su dispositivo había sido desvinculado.
5: ¿Saben? Muy insistentes en que pasara a ventanilla a retirar mis 2,000 pesos. Les digo, no, es que yo ya no quiero pasar a ventanilla. Y ya, en eso me entrega mi celular, ya se había salido de la app. En ese momento yo abro a mi aplicación en el teléfono y veo que en mi cuenta había 551,000 pesos que no eran míos. Me meto a mi app y ya no tenía acceso.
4: Así, ante esta situación, pidió ayuda a la policía y gracias a su intervención logró recuperar el acceso a la aplicación bancaria. Más tarde, al revisar los movimientos de su cuenta, descubrió que mientras estuvo sin su teléfono, se había realizado un retiro por ventanilla de más de medio millón de pesos. Cuando se comunicó con el banco, le informaron que ese dinero correspondía a un préstamo que, según ella, nunca solicitó. La joven presentó una denuncia por presunto fraude y abuso de confianza. Posteriormente, el banco detectó que el dinero había sido reintegrado fuera del horario habitual de operaciones, por lo que el préstamo fue cancelado. La afectada considera que esto ocurrió porque acudió con la policía y los presuntos responsables decidieron revertir la operación.
5: Llamé en chinga otra vez a la línea del banco y me dicen, sí, efectivamente, aparece un movimiento que tú solicitaste un préstamo en efectivo de 550,000 pesos, o sea, le debes al banco 551,000 pesos. Me fui al C2, ahí puse la denuncia y al día siguiente llamé por teléfono a línea del banco otra vez y me dijo que el día anterior aparecía un movimiento en donde en ventanilla se regresó el dinero.
4: Mientras tanto, este no es un caso aislado. Otra mujer también compartió en redes sociales una experiencia similar. Según su relato, acudió a una sucursal de BBVA para recoger una tarjeta de crédito adicional. Ahí, los ejecutivos le dijeron que primero debía actualizar sus datos y para ello le solicitaron su INE, le pidieron insertar su tarjeta de débito en la terminal de la ventanilla e ingresar su NIP. Minutos después, recibió una notificación en su celular informándole sobre un retiro en efectivo por 363,000 pesos correspondiente a un préstamo que nuevamente, según ella, nunca solicitó. Así, al recordar el caso viral que ya te platiqué, decidió permanecer dentro de la sucursal y llamar de inmediato al 911. Mientras esperaba la llegada de la policía, los empleados le pidieron que colgara el teléfono con el argumento de que no estaba permitido hacer llamadas en ventanilla, pero ella se negó. Poco después, al revisar su aplicación bancaria, observó que el movimiento había sido revertido y que el dinero aparecía nuevamente abonado en su cuenta. La mujer sospecha que al notar que había solicitado apoyo policial, los presuntos responsables decidieron cancelar la operación.
6: Pongo mi huella y en ese momento me llegó un cargo por 363 mil pesos. Marqué al 911, me tomaron como todos los datos, pero yo nunca me moví de la ventanilla porque ellos me querían quitar de la ventanilla. En ese inter, como que supongo que se hacen señas, tienen mensajes, no lo sé. Cancelan la operación, efectivamente, y ya me sale como que entonces yo ya había hecho el pago en ventanilla, ¿no? O sea, como que ya se había hecho el pago en ventanilla de ese préstamo. Entonces, al final yo pude recuperar el dinero.
4: ¿Tú qué opinas? ¿Crees que estos casos son aislados o conoces a alguien que haya vivido algo parecido?
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3: Hoy,

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1: Bienvenidas y bienvenidos a Revista del Consumidor Radio. Soy Joy Ramírez y en esta ocasión nos acompaña la chef Erika Fonseca para preparar el platillo Sabio Profeco de este mes. Muchas gracias por acompañarnos, bienvenida.
2: Vamos a preparar unas deliciosas setas al pibil. Para preparar nuestro platillo necesitaremos 4 tazas de setas deshebradas, media cebolla fileteada, 30 gramos de pasta de achiote, un clavo de olor, 2 pimientas gordas, 1/4 de taza de vinagre blanco, 1 taza de jugo de naranja agria, 2 chiles guajillos y 1 cucharada de aceite. Para la cebolla encurtida, media cebolla morada fileteada, 2 chiles habaneros fileteados, 1/4 de taza de vinagre blanco o de manzana, el jugo de 2 limones, 1 cucharadita de comino en polvo, 1 cucharadita de orégano seco, media cucharada de aceite de oliva y sal y pimienta. Para la salsa de habanero que acompañará al platillo vamos a ocupar 5 chiles habaneros, 2 dientes de ajo asados, 1/4 de cebolla, el jugo de un limón y 1/4 de taza de aceite de oliva. Y finalmente, para servir nuestro platillo, medio kilogramo de tortillas y 1 taza de frijoles molidos. Para el adobo de nuestras setas al pibil, comenzaremos desvenando nuestros chiles guajillos, retirando el tallo y todas las semillas. Ahora directamente al fuego, llevamos los chiles por aproximadamente 8 segundos para asar. Se darán cuenta que están listos cuando la piel de los chiles se encuentra brillosa. Esto hacemos para liberar todo el aceite de nuestros chiles. Después, los remojamos en agua caliente de 10 a 15 minutos para suavizarlos. Para preparar nuestro adobo, licuamos los chiles guajillos, el achiote, el vinagre, el jugo de naranja, el clavo, la pimienta gorda y un toque de sal. Ojo, si consiguen naranja agria, pueden omitir el vinagre. Licuamos muy bien y reservamos. Ahora, calentamos el aceite vegetal en una sartén y acitronamos la cebolla por un par de minutos. Después, agregamos las setas previamente deshebradas e incorporamos con la cebolla. Antes de que las setas suelten todo su jugo, agregamos el adobo y mezclamos hasta que todas queden cubiertas. Probamos y, de ser necesario, volvemos a salpimentar. Dejamos cocinar por aproximadamente 8 minutos hasta que el adobo haya reducido. La reservamos y ahora vamos a nuestra salsa de habanero. En un comal colocamos los chiles habaneros, el ajo y la cebolla y los asamos hasta que estén tatemados. De esta manera sueltan todos los aceites. Después los retiramos del fuego y los llevamos a licuar con la cebolla, jugo de limón, sal y pimienta. Ahora agregamos nuestro aceite de oliva en forma de hilo sin dejar de licuar para emulsionar y obtener una textura entre salsa y aderezo. Rectificamos la sazón y reservamos. Ya que tenemos nuestra salsa lista, vamos a preparar nuestra cebolla encurtida. Utilizaremos la cebolla morada fileteada, chile habanero fileteado, orégano y comino molido, también jugo de limón y mezclamos. Agregamos un poco de vinagre blanco o también puede ser de manzana. Salpimentamos al gusto hasta integrar todos los ingredientes. Colocamos un poco de aceite de oliva y terminamos de mezclar. Dejamos reposar por 30 minutos o hasta que notemos que la cebolla esté suave y de color morado. Finalmente, para servir nuestro platillo, calentamos muy bien las tortillas y untamos un poco de frijoles negros molidos. Agregamos nuestras setas al pibil y acompañamos con la cebolla encurtida y la salsa habanero al gusto. ¡Listo! Ya podemos disfrutar nuestros tacos de setas al pibil. Recuerden que el platillo Sabio Profeco es muy fácil de preparar, tiene buen sabor, aporta un balance nutricional y rinde para varias porciones. No olviden que también pueden ver esta receta en nuestro canal de YouTube Profeco TV. Yo soy la chef Erika Fonseca y fue un gusto cocinar con ustedes en Revista del Consumidor Radio.
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5: 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Mejor dicho, cantémosla juntos.

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1: 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Son las 7 de la mañana y 12 minutos.

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5: 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Son las 7 de la mañana y 17 minutos.
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2: Seguimos con más, señores, señores. Saludos ahí para todos nuestros amigos de Aseo Público, para el carro número 37, ya para el buen Marcos y para toda la bola de huevas que andan ahí echándole galleta desde tempranito, 7:35.

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9: Son las 7 de la mañana y 46 minutos.

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5: Son las 8 de la mañana y 20 minutos.

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2: Son las 8 de la mañana y 42 minutos.

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9: Son las 8 de la mañana y 49 minutos.

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0: Son las 9 de la mañana y 5 minutos.
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¿Qué tal, señores? Buenos días. ¿Cómo están? Bienvenidos una vez más a este su programa de viernes, mi querido ingeniero. Sí, es viernes, antesala el fin de semana, ya es viernes. El cuerpo lo sabe usted también, yo lo sé, todos lo sabemos. Y hoy tendremos, señoras y señores, controversia del día. Para que te lleves el pastel de pastelería Mari Platillo de Gallico y Don Wins, el rey de las hamburguesas, en este viernes 7 de agosto. Les saludamos con mucho gusto a través del 95.1 FM, 219 días ya transcurridos y por transcurrir 146, mi querido ingeniero. Hoy de manteles largos los que dan el nombre de Sixo. ¿Quién más será? No me acuerdo, ingeniero, ya se me pasó, pero bueno, aviéntelo. Porque estas son las mañanitas que cantaba. Espérame, ahora que me acuerdo. Déjale, mando saludos a mi sobrina Elena, que está cumpliendo añitos el día de hoy. Está cumpliendo, ¿cuántos? Como 13 años, no es cierto. Está cumpliendo varios añitos, a mi querida Elena, hermosa, preciosa. Hoy por su cumpleaños, ahí le van las mañanitas.

0: ¡Felicidades! ¡Que cumplan muchos años más, mi reina! ¡Te queremos un montón! Ahora sí, las efemérides, ingeniero.
1: Un día como hoy, pero de 1959, los Estados Unidos lanzan el Explorer 6 para tomar la primera foto de la Tierra desde un satélite. En 1900 aparece por primera vez el periódico Regeneración de Ricardo y Jesús Flores Magón. En 1904, el gobernador del estado, licenciado Emilio Pimentel, coloca la primera piedra para la construcción del Teatro Macedonio Alcalá.
0: Gracias, ingeniero. Señoras y señores, hoy tenemos controversia y vaya controversia, hermano. Así es. Esta controversia a muchos les va a gustar, a otros no les va a gustar. Pero vamos a hablar acerca del dinero prestado en familia. Así es, mi querido ingeniero, ¿cuántos de ustedes no le han prestado, no sé, a sus hijos, a sus hermanos, a sus papás y nunca regresa ese dinero? Nunca regresa ese dinero. Bueno, pues ahí le va. Le voy a contar la historia de un cuate de aquí de la ciudad de Apatzingán y que dice, no hay bronca, di mi nombre, pero no digas mi apellido. Ya está, mi compa Luis, muchas gracias por mandarme su caso en esta situación que, pues, sí da de qué pensar, ¿eh? Y ahí le va, le voy a exponer el caso de Luis. Luis es un joven de 28 años, aquí de Apatzingán. Consiguió, pues, un buen empleo después de varios años de esfuerzo. Como vivía cerca de sus padres, cada vez que ellos tenían un problemita económico, ¿a quién acudían? Pues acudían a él. Al principio eran cantidades pequeñitas para pagar, no sé, pues el recibo de la luz, la reparación del coche, completar la despensa. Siempre le decían, en cuanto podamos te lo devolvemos, hijo, muchas gracias. ¿Sale? Con el paso de los meses, los préstamos se hacían más frecuentes. Luis llevaba un registro y calculó que ya les había prestado cerca de 95 mil pesos en 3 años. Y sus padres no le han devuelto ni un solo peso. Y cuando él les pregunta, pues los papás les decían, a ver hijo, es que es una obligación ayudar a tus padres, a aquellos que te han creado y demás, y les salían con eso. La situación empeoró cuando Luis, pues ya quiere sacar su casa Infonavit o algo así. Él me dijo que sacara su casa y quiso dar el enganche de la casa, ¿sale? Pero pues, al revisar los ahorros, se dio cuenta pues, que había propuesto sus planes para ayudar a su familia y pues no le alcanza todavía, porque lo quiere hacer creo que con crédito Infonavit bancario, ingeniero. Entonces tienes que dar un enganche o algo así. Bueno, así que Luis decide ya no prestarles más dinero y que si necesitaban apoyo, buscaran otra solución, que ya no lo buscaran a él porque él ha pues pospuesto sus planes, necesita comprar su casa, necesita salir adelante y sus papás están molestos. Le han dicho que se ha vuelto egoísta, que el dinero que ya lo está cambiando, que él era un buen hijo y que nunca se le niega la ayuda a los padres. Y bueno, algunos familiares metiches pues lo apoyan y otros apoyan a los padres y comenzaron a criticar a Luis pues por darle espalda. Entonces otros también le dicen a Luis, ¿sabes qué? Pues es que tú también tienes que hacer tu vida. Y pues bueno, ahí está. Este es el caso del compa Luis, que decide ya no darles un peso más a sus papás porque pues no se lo devuelven. Así que la pregunta es, ¿es egoísmo o poner límites? Este chavo decide no prestarle más dinero a sus papás porque no le devuelven lo que les presta. ¿Usted qué opina? ¿Que está bien, que está mal? ¿Por qué? ¿Y de qué? ¿De qué va, mi querido ingeniero? 453-152-3383. Esa es la línea telefónica a la que me tiene que mandar usted su opinión. Y hágalo ya, por favor, para que participe por los riquísimos premios que tenemos. El pastel de Pastelería Mari, el platillo de Yayico, y hoy tendremos el combo de Don Wins, el rey de las hamburguesas.

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5: 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Son las 9:00 a.m. y 25 minutos.
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3: Estamos de regreso, señores, 9:29 a.m, las 9:29. Vamos a escuchar las opiniones de la controversia de este día viernes, mi querido ingeniero, acerca de Luis, que ya no les quiere prestar dinero a sus papás, no los quiere ayudar porque tiene, pues que no le pagan y que no le pagan y que no le pagan, mi hermano. Aguánteme tantito con la llamada, déjeme voy a los audios.
14: Buenos días, Águila. Yo Hola. Digo que es poner límites porque los hijos también tienen sus necesidades y más si ya formaron su propia familia.
3: Entonces, ya no hay que prestarle dinero a los papás, ya es poner límites, dice por acá. ¿Qué nos dice Felipe?
15: Águila, muy buenos días.
3: Buenos días.
15: Con una canción que se llama La Chela de mi banda El Mexicano, aquí para toda la rueda chambeadora de la empresa de Viverso Ochoa, y para los de enfrente, a los de Concrecemex, el 25. Ahí estamos, Águila.
3: Ya está, gracias, mi hermano. Ahorita la buscamos, se la mandamos. Estamos en la controversia.
16: Pues mira, yo no voy a criticar ni a los papás ni a Luis.
3: Ajá.
16: ¿Verdad? Pero nuestra responsabilidad como hijos es ayudar a los papás hasta donde podamos.
3: Uh-huh.
16: Pues Luis también debe de ver por su vida, ¿verdad? Está viendo en un futuro también. Pero un consejo, Luis, no dejes de apoyar a tus papás hasta donde puedas, ya que los papás ahora sí que nos dieron la vida, gastaron mucho nosotros también, si te fijas en eso de los gastos, ¿ya? Pero ellos no lo hicieron ahora sí con el interés de que algún día tú les dieras, lo hicieron por amor, y si ahorita está en tus manos apoyarlos, apóyalos, pues son tus padres. Y pues échale ganas para que tengas tu casita como tú la quieres, cumplas tus metas, ¿verdad? Pero nunca dejes de apoyar a tus padres, Luis. Y no te fijes en lo que te digamos nosotros o te diga la gente, ¿verdad? Porque vemos muchos criticones y que estamos peor. Échale ganas, Luis, no te desanimes.
3: Ahí está.
16: Tienes bonito día.
3: El consejo de Amador, señores, y la opinión, obviamente, a través de Candela, señores, vámonos con más. Recuerda que es el caso de este cuate de Luis, que pues haciendo cuentas de todo lo que le ha dado a sus papás, ya lleva 95,000 varos, los papás no le regresan ni un quinto, y él dice, necesito yo ver por mí también, necesito echarle ganas yo, y pues papás, ahí disculpen, ya no les voy a prestar porque no me pagan lo que me deben, dice.
17: Hola, Águila, soy Juan Carlos García García y mi opinión es la siguiente.
3: A ver, Ney,
17: yo conocí una historia exactamente igual y parecida a esta que estás contando, esta en la vida real.
3: Ok.
17: A un conocido mío, pues seguido, ya estaba independizado, seguido le pedían prestado dinero sus papás, y sus papás teniendo trabajo fijo.
3: Ajá.
17: Resulta también que nunca le pagaban, eran préstamos que no volvían, pero ellos prometían pagarlo y nunca le pagaban. Entonces llegó el viejo también que ya no les prestó, y pues se le voltearon, ya no lo quisieron recibir en su casa ni nada de eso. Y ahora mi opinión es la siguiente, no es
3: ¿no qué?
17: No es ser egoísta, es nada más poner límites.
3: Poner límites, dice el Ney. ¿Qué dice Ricardo?
18: Buenos días, Águila, buenos días.
3: Buenos días, mi hermano.
18: Bueno, yo opino que lo que se les da a los padres es a fondo perdido. Así como una vez fue para uno, ellos para con uno. Claro, hay que ver que puede haber padres cargados, pero pues hay que poner un límite. Pero lo que se les da, pues, ¿cómo se los vas a cobrar?
3: ¿Cómo se los vas a cobrar?
18: ¿Cómo le vas a pagar la vida a un padre, a una madre que te la dio? No hay dinero que alcance. Claro, te digo, sin abusos. Y ahí, como dice Luis, el que está haciendo las cuentas no es él, ha de ser la señora, porque las esposas, siempre el dinero que le da uno a los padres lo llevan bien contadito, pero el que le da uno a la familia de la mujer, ese puede ser el que sea, y ni cuenta se dan.
3: Y ni cuenta
18: se dan.
3: Gracias.
18: Buen día, bendiciones.
3: Gracias, mi hermano, gracias. Pudiera ser. A ver, pero también no nada más suele pasar con los papás, ¿eh? Suele pasar con los hermanos, y luego hay hermanos que te dejan hasta de hablar, güey, porque ya no les quieres prestar. Ya no los quieres, y son cargaditos. A ver, pásame la línea. Bueno.
19: Buenos días, mi Águila.
3: ¿Qué onda, Gorronch?
19: Oye, nomás para mandar unos saluditos y unas felicitaciones también para mi hija que está cumpliendo años.
3: ¿Cómo se llama tu hija?
19: Naomi Yorleni.
3: ¡Apa, nombrecito! ¿Yaomi qué?
19: Naomi.
3: ¿Cuánto nomás está cumpliendo?
19: Naomi. 20 nomás.
3: 20 añitos, muchas felicidades, Naomi. Tu padre te va a cantar las mañanitas.
19: Ahorita le estoy diciendo que ponga la radio vía internet, allá anda en Puebla.
3: Anda en Puebla. A ver, échate las mañanitas, sigue. Cántalas, gorroncho. Para Naomi. Estas son
20: las mañanitas que ataca el rey David. Las mañanitas para Naomi.
21: Soy Jotillo.
3: No, pues no. Te falta mucho para cantar las gorronchas. Ya estás bien desafinado, güey.
19: Eso fue lo que me salió. Eso fue lo que me salió. Y no hay que ser lo que no somos.
3: Muchas felicidades ahí para Naomi. Que les cumpla muy, muy bien. Que sí. Se la pase excelente en ese día.
19: Lenny Alejandro.
3: A ver si le regalas algo, güey.
19: No, pues ya le mandé ahorita un papelillo ahí a depósito la tarjeta.
3: Ey, ajá.
19: Para que se te guste algo de lo típico en Puebla, nomás que antes en un congreso de lo de enfermería.
3: Ah, muy bien, saludos ahí para ella entonces. Sale, mi gorroncho.
19: Sale, ánimo y suerte con el día.
3: Ahí estamos, ahí está Naomi. Muchas felicidades, Naomi, pásatela bonito. Te recordamos la controversia del día. Prestarle a los familiares, dejar de prestarle a los familiares, a veces ponerle límites o qué onda. ¿Usted qué piensa? Y es que Luis dice, ya no le voy a prestar a mis papás porque la neta ni me devuelven la lana. Yo de 3 años para acá, 95,000 pesos y ya no puedo yo hacer mis cosas porque pues a cada rato y pues a los otros hijos nada y nomás a mí, dice. Entonces, ¿qué hago?
22: Buenos días, Águila.
3: Buenos días.
22: Está muy mal el muchacho, pues son sus papás, ¿verdad? Pues hay que ayudarlos también, pero también hay que ayudarlos cuando se puede, pues, cuando no, ¿verdad?
3: Uh-huh.
22: Pues sí, que le eche ganas con él, no más, lo trajeron al mundo. Y...
3: Ok, gracias, mi hermano, gracias.
22: Buenos días, Águila. No, pues está mal el muchacho, la verdad, porque... Hay que ayudarlos a los papás, pues, pero también cuando se pueda, ¿no? También que nomás que también no se vale que le exigen a que les preste dinero también, ¿verdad? José Javier Pérez Cepeda.
3: Muchos exigen.
23: Águila, buenos días.
3: Buenos días.
23: Mi nombre es Luis Alberto Pérez Sanabre, Águila.
3: ¿Qué pasó, mi querido Luis?
23: Mira, Águila, pues yo si tuviera dinero y si tuviera el modo de ayudar a mis padres, yo no les prestaría, Águila. Yo se los regalaría con todo el gusto. Porque la verdad. Por ellos soy lo que soy y por ellos tengo lo que tengo y gracias a ellos, Águila, me sacaron adelante.
3: Ajá.
23: Lo vuelvo a repetir, no se los presto, Águila, se los regalo, Águila,
3: claro,
23: hasta donde yo más pueda, porque ellos hicieron lo posible también para sacarme adelante. Suerte, Águila, gracias.
3: Gracias, mi hermano. Aquí hay una cuestión con el compa Luis, Aquí hay una cuestión. Él dice, yo también necesito ver por mí. Si sigo haciendo esto, yo no puedo sacar mis compromisos. Yo no puedo hacer mis planes porque pues tengo que estar ahí todo el tiempo apoyando a mis papás. Aquí hay algo que me comentaba, no se los dije en la historia, pero tiene más hermanos y los hermanos no apoyan en nada. Tú acabas de dar un punto muy bueno. Si yo tuviera el dinero, yo se los daba. Ah, pues cualquiera. Güey, si tuviéramos todo el dinero del mundo, se lo regalábamos, ¿eh? Pero también él dice, yo también tengo que ver por mí, o sea, ¿qué hago? Esta parte de que yo quiera comprar una casa también, quiero empezar a hacer mi vida, no la puedo hacer porque todo el dinero se está yendo en puro préstamo y ya me debe mucho dinero, quedaron de devolverme y nada, güey, nada, dice por acá.
24: Mira, Alejandro.
3: Iro.
24: Mi humilde opinión es...
3: Ajá.
24: De que los padres hay que ayudarlos lo más que pueda uno.
3: Ajá.
24: Si tienes modo de ayudarlos.
3: Sí.
24: Porque también, pues, si no tienes modo, pues no se puede.
3: No, pues si no tienes modo, pues, ¿cómo?
24: A los padres, ni con la vida les pagamos. Uh-huh. Te puedo decir una cosa: que entre más les ayudas a tus padres,
3: ajá,
24: más abundancia tienes en tu trabajo y en tu dinero.
3: Mínimo en tu corazón, güey.
24: No hay que dejar de apoyarlos mientras puedas y mientras podamos. Para mí sería una chulada que les ayuden hasta donde Dios les pueda, les dé vida y salud, dinero y trabajo.
3: Uh-huh.
24: Hay que apoyarlos Ya cuando ellos no estén, ya será otra cosa, pero hay que apoyarlos en todo. Esa es mi humilde opinión.
3: Muy bien.
24: Y tendrán todo el tiempo progreso y dinero. No todos los hijos son iguales, no todos ayudan. Y hay una frase que si puedes ayudarlos.
3: Así es, no hay hijos iguales y no todos ayudan. Esa es una realidad, mi hermano.
0: Buenos días, Águila, buenos días.
3: Buenos días, Lucio.
0: A todos. Pues no es lo correcto sacarle cuentas o estar sacando cuánto les has prestado a tus padres. Porque pues con nada les pagas la vida que te dieron. Uh-huh. Y no es que te estén cobrando lo que han hecho por ti. Pero pues cuando es un agradecido o tienes el modo, pues hay que ayudarlos. No escatimar en ayudarlos, ¿por qué? Porque pues ¿quién más los va a ayudar si no los hijos? Cuando se necesite.
3: Ajá.
0: ¿Verdad? Ahí estamos, Águila. Buen día para todos.
3: Buen día, mi querido Lucio. Muchas gracias por tu opinión, Iván. Adelante. No se oye. ¿Qué dice Iván? ¿Va manejando qué? A ver. Iván. Iván, vuelve a mandar tu audio, mi hermano, porque no se te entiende nada. No se te escucha. Ahí está, señoras y señores. El caso del día de hoy es acerca de un joven que decidió ya no darles dinero a sus papás porque quedaron de regresar lo que les estaba dando. Primero eran apoyos básicos, despensa, luz, que el carro, que esto, que el otro, que aquello. Después se fueron haciendo los gastos más grandes y él ya no le alcanza. Él también quiere pues hacer vida, quiso comprar una casa, pero no le alcanza para dar el enganche ni nada. Hizo cuentas y dijo, ay papá, ya llevo 95,000 varos, o sea, en poquito tiempo, y mis hermanos no te ayudan y soy yo el que está sacando todas las cuentas, toda la bronca, y pues yo también tengo responsabilidades, tengo vida y pues no me sale. Entonces necesito dejar de darte, aún teniendo los papás más hijos. ¿Sale? Entonces él dice, pues voy a tratar de retirarme un poquitín porque no me está alcanzando. Así que, ¿cómo la ve? Participe y opine al 453-152-3383.
1: El Servicio Meteorológico Nacional de la Conagua le informa el pronóstico del tiempo. Para hoy, 7 de agosto de 2026, el monzón mexicano sobre el noroeste de la República Mexicana, canales de baja presión sobre el occidente y sureste del país, una circulación ciclónica a niveles altos de la atmósfera, inestabilidad atmosférica y el desplazamiento de la onda tropical número 25 sobre el sur y occidente del territorio nacional propiciarán lluvias puntuales intensas en zonas de Nayarit y Jalisco, así como chubascos y lluvias fuertes a muy fuertes en la mayor parte de la República Mexicana, con posible caída de granizo en estados del occidente y centro del país. Finalmente, un anticiclón en niveles medios de la atmósfera mantendrá el ambiente caluroso a muy caluroso en zonas del norte del territorio mexicano, con temperaturas superiores a 45 grados Celsius en Baja California. Asimismo, prevalecerá la onda de calor en Baja California, Chihuahua, Nuevo León y Tamaulipas.
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1: Y seguimos a través de Candela en el 95.1 de FM desde la ciudad de Apatzingán, Michoacán, transmitiendo completamente en vivo. Su amigo y servilleta El Águila Mix a esta hora del día. Atención, amigos del auditorio, si tu número celular de prepago termina en cero, tienes hasta el 15 de agosto para registrar tu línea. Si termina en uno, entonces la fecha límite es el próximo 31 de agosto. El trámite se realiza directamente con tu compañía telefónica y si no lo haces a tiempo, tu línea podría ser suspendida temporalmente hasta que completes el registro. En otra información, ¿saben qué estaba pensando hoy en la mañanita mientras me echaba un cafecito? Y es que a veces se nos olvida todo el trabajo que hay detrás de un simple plato de fruta o de un guacamolito de fin de semana. Y es que justo hoy leía que Gladys Butanda anduvo en la zona rural platicando directamente con los hombres y mujeres que trabajan en la tierra de Michoacán. Y es que la verdad, el campo la tiene difícil. Entre que el clima anda vuelto loco, que la sequía no te da tregua, que a veces no les pagan justo por su cosecha y todo esto pues está muy cañón. Ojalá que estos encuentros sirvan para que nuestra gente del campo les vaya mejor, porque sin ellos, literalmente, simple y sencillamente, no comemos. Un abrazo y un reconocimiento para todos los que trabajan la tierra, de verdad. Ánimo, échenle muchas ganas. Esto es lo que dijo precisamente Gladys Butanda acerca de esto. Y en otra información, de que me le comento que sabía usted que durante este mes de agosto, el nombre del mes de agosto proviene del emperador romano Augusto. Originalmente este mes se llamaba Sextilis, por si usted no lo sabía, porque era el sexto mes del antiguo calendario romano. Y años después fue renombrado en honor a Augusto, uno de los gobernantes más importantes de la antigua Roma, y así ha permanecido hasta nuestros días. Hasta aquí con la información en esta cápsula informativa.
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3: 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Son las 10 de la mañana y 6 minutos.
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12: Regresamos, señores, señores, a través de Candela. Ya son las 10 de la mañana con 10 minutos, las 10 con 10. A ver, mi querido ingeniero, seguimos con la dinámica del día de hoy. Por ahí les puse el caso del buen Luis, que pues ha ayudado mucho a sus papás. Los papás le han estado pidiendo dinero para pues sus cositas, sus gastos y demás. Nada más que Luis dice, yo creo que ya voy a no prestar más dinero porque pues no me lo devuelven, y aparte pues necesito poner límites porque ya yo también tengo que hacer mis gastos, tengo que comprar mi casita, tengo que hacer, y no puedo solventar todos los gastos de mis padres y solventar los míos. Entonces, pues ahí está la controversia del día. Un joven decidió no prestar más dinero a sus padres porque nunca le devolvían lo que les prestaba. ¿Es egoísmo o poner límites? Participa y gana, mi querido ingeniero.
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0: Y vamos a ver qué nos dice el auditorio. Llega la juez de hierro, la señora Vicky.
1: Hola, Águila, buenos días.
0: Hola, Vicky, buenos días.
1: Pues, yo estoy de acuerdo con Andrés.
0: ¿Cuál Andrés?
1: Ya es tiempo de que él
0: haga Luis.
1: Por su futuro.
0: Ok.
1: Que ya no les preste. Tiene que, para su casa, independizarse. Porque ya nomás lo ven como cajero. No, ya están impuestos a pedirle y que él les dé, pero no consideran que él quiere salir adelante y quiere tener su hogar. Yo estoy de acuerdo con él de que ya no les preste. Una victoria cerca de Gutiérrez.
0: Ok, ahí está la juez de hierro, dice que ya no les preste lana, que está de acuerdo, que al cabo no es de ella.
2: Águila, buenos días. Mira, mi nombre es Abraham Ortiz Solorio.
0: ¿Qué pasó, Abraham?
2: Mira, aquí yo pienso, ¿verdad?, que pues eso es abuso de parte por parte de los padres, ¿verdad? Como dicen los demás. Sí, nosotros quisiéramos darle todo a los padres, pero nosotros también pienso yo que ya tenemos familia y tenemos que ver por nuestra familia, ¿verdad? Entonces, si podemos ayudarlos de vez en cuando, adelante, ¿verdad? Aquí el detalle es que pues tiene más hijos y se me hace una injusticia que nada más le estén pidiendo a él, sabiendo que tiene más hijos. Aquí lo que debe hacer él es, cuando le pidan, decirle a papá, no tengo, estoy juntando para mi casa, discúlpame, X cosa, y
0: ajá,
2: dile a mis hermanos que te ayuden, ¿verdad? Es que tus hermanos no quieren, que esto, que el otro. Esa es mi humilde opinión y yo pienso que él tiene que poner un límite y dejar de ayudarlos, ¿verdad? Económicamente. Dejar de ayudarlos económicamente, que oye, que no tenemos para comer, ok, llevarles una despensita de vez en cuando, ahí está. Que no, es que yo quiero dinero, yo ocupo dinero. Era papá, dinero no tengo, yo te traje una despensita. Si les sirve, qué bueno, y si no, pues ahora sí que con el dolor y la pena, pero no tengo para ayudarles para económicamente. Eso es lo que debe hacer él, dejar de darles económicamente.
0: Dejar de darles.
2: Y pedir, que le pida a sus demás hermanos.
0: Ah, sus demás hermanos se hacen güeyes.
2: Eso yo digo.
0: Esa es la cuestión, los hermanos se hacen güeyes. Yo conozco uno que como está aquí, nomás él ayuda, güey. Y los otros se hacen güeyes. Nada, ni pon chicle, pero bueno.
3: Hola,
0: cara de bola, ¿qué pacho? Dime.
3: Mira, yo diría que es como poner un límite. En respectiva, el por qué. Mis papás me han enseñado, y ellos lo acostumbran hasta la fecha, de que si ellos nos piden algo, ellos no lo devuelven.
0: Uh-huh.
3: Yo le pedí dinero a mi padre. Y yo se lo estoy pagando. ¿Por qué? Porque él es un ejemplo que él nos dio.
0: Pues claro.
3: Y desde pequeñitas, así sean 5 o 6 pesos.
0: Es su lana.
3: Mamá, préstame 6 pesos.
0: Claro.
3: Esos 6 pesos tenía que pagárselos. El por qué. Mi padre nos decía, ustedes van para grandes hijas. Y con nosotros como padres tenemos que dar el ejemplo. Si ustedes piden algo, no tienen que quedar mal. Así sean mis hijas o se los pidan a otra gente, no tienen que quedar mal. Porque ustedes van a hablar por sí mismas. Si quedan mal, si me quedan mal a mí, van a quedar mal ante más gente. Entonces, eso nos ha enseñado mi padre, que así como pedimos, tenemos que regresar.
0: Tienen que pagar, exactamente.
3: Como él dijo, vamos para grandes, vamos a tener hijos y tenemos que dar el ejemplo también. Entonces, yo digo, en mi modo de opinión, que sería poner un límite.
0: Uh-huh.
3: ¿Por qué? Porque también no es normal. Que sí, nuestros padres nosotros nos hayan creado, nos hayan dado todo, pero ya también a tanto pedir y no devolver y ver, y también ver en qué se lo gastan o no ver y no ver. Por ejemplo, si te dicen, es que estoy enferma, y vas a ver y resulta que era por otra cosa, pues también, pues no.
0: Ándale.
3: Entonces, yo diría que es poner un límite.
0: Es cuando también te da coraje, güey, te piden dinero para una cosa y normalmente, ay, es que tengo una enfermedad. Como alguien que yo conozco, güey, que queda mal. Ese que tiene una enfermedad y resulta que no, y se vas a chingadear, güey, a hacerte acá chile guajillo, y pues resulta que puras habas.
4: Muy buenos días, mi águila.
0: Buenos días.
4: Bendiciones, hermano. Saludos.
0: Saludos, Iván.
4: Mira, no, mi opinión es de que, pues, mira, sin tanto palabras ni tanto qué decir.
0: Ajá.
4: Para los padres no hay límites. Yo, pues desgraciadamente ya no tengo a mi padre, ¿eh? A mi madre sí, bendito Dios.
0: Sí.
4: Pero yo pienso que todas esas personas que están hablando y diciendo que ponerle límites y que hacerles préstamos, no, están muy equivocados. Pero bueno, ¿eh? Como dice el dicho, cada cabeza es un mundo, cada persona piensa diferente. Yo, mi forma de pensar es que yo no tengo con qué pagarles todo lo que han hecho y lo que hicieron
0: por mí. Pues se han mantenido, güey, toda la vida, tú también,
4: y
0: huevón.
4: Pues yo pienso que ponerle límites, eso para mí no va, ¿verdad? Yo le doy a mano llena lo que yo, todo lo que está en mi alcance y todo lo que está en mis manos. Y a mí no me interesa, porque tengo más hermanos, ¿ah? Y a mí no me interesa si mis otros hermanos le dan o no le dan. Si no le dan, bueno, y si le dan, pues qué bien. Pero a lo que yo voy es que no necesitas decir, ay, es que tengo más hermanos y no le dan. Uh-huh. Para mí eso no es excusa ni nada de eso para darle. Y yo lo que le pueda dar, me diga quien me diga, mis hermanos me digan, mi esposa me diga, quien tenga que decirme que, ay, que no, que ponle límites o esto y lo otro, uh-huh, o que préstaselos, pero es prestado, no.
0: Tú no, jamás, nada de eso. Neila. Muy bien, mi querido Iván, muchas gracias. Pero tiene mucho que ver aquí esta cuestión, mira. Ciertamente hay que tener límites. La verdad. Yo entiendo que todos necesitamos de todos, y cuando es la familia, pues a veces, güey, no hay que negarnos. Casi normalmente siempre, siempre estás apoyando, ¿no? Cuando es una emergencia real y el hijo puede ayudar, pues obviamente es un acto de solidaridad, es un acto de amor. Y sin embargo, si el préstamo, güey, se ha vuelto una costumbre y nunca se devuelve, esto afecta la estabilidad económica de quien hace el préstamo. A ver, te voy a poner un ejemplo. Aquí estamos hablando de un hijo hacia sus papás. Y la gran mayoría de los comentarios que nos hacen es, no, o sea, a los papás hay que darles la vida, hay que darles todo. Estoy totalmente de acuerdo. ¿Sale? Pero ¿y si fuera al revés? ¿Y si los papás están prestándole al hijo y el hijo no devuelve nada? Ahí los papás, entonces hay que poner límites. Entonces ahí sí los papás tienen la razón, que el hijo no devuelva nada. Entonces ahí el hijo ya es huevón y está mal acostumbrado. Es una gran diferencia, güey. Es una gran diferencia. Los papás por ser los papás y los hijos por ser los hijos. Yo creo que poner límites no significa dejar de querer a la familia. ¿Sale? De hecho, poner límites nos ayuda a tener una relación sana. Implica acuerdo, implica respeto para cada persona. Pero a veces, nos dejamos de ir, por la cuestión de las emociones. Y uno lo entiende perfectamente. ¿Sale? Cuando tienes a tus papás, tú los vas a querer ayudar de todas las maneras posibles. Pero ¿y si fuera viceversa? ¿Y si fueran los hijos los que no te devuelven la lana? Y te dicen, papá, sí te lo voy a regresar, mamá, sí te la voy a regresar, y te regresan por un chorizo. O sea, ¿ahí qué, güey? Ahí sí cambia la perspectiva, ahí sí cambia la opinión, ahí sí que no prestarles ya, no darles nada. Ah, ¿verdad?
5: Buenos días, Águila. Pues mira, sobre la controversia, pues yo diría que es más bien poner un límite, de que ya tus papás, pues no... dicen por ahí, les das la mano y te agarran la pata, o sea, no. Como dice ahí, debe de poner un límite y decir no, pues también debes de respetar a mí y de que cuando no es no, y si se puede, se puede, y si no, pues tampoco. Más que nada, pues no porque le estés cobrando a los papás, ¿verdad? Porque pues sí, ellos nos dieron la vida y todo, pero pues como te digo, o sea, también debe de haber... como dice ahí, límites para decir sí, decir no. Como por ejemplo yo en mi caso, cuando yo trabajaba, mi jefa pues sí me taloneaba. Cada la semana pues ya me decía, pues a ver cuánto te pagaron, a ver cuánto traes. No, pues traigo tanto, me pagaron tanto. No, pues presta, pues órale va.
0: Ajá.
5: Y pues el derecho de estar en su casa viviendo, pues, ¿me entiendes?
0: Okay.
5: Yo sabía que tenía que dar, tenía que, porque pues yo estaba viviendo ahí, también como de ahí, comía. Pero pues ya es cuando ves las cosas como hijo y dices, no, pues mejor busco aparte, total ya tengo una cierta edad donde yo puedo tener un trabajo, trabajar y pagar una renta y así, hasta que te independizas, pues. Pero pues no, yo siento que pues ahorita con los papás yo siento que es mejor a veces de lejitos, porque muchas veces chocan, ¿me entiendes?
0: Uh-huh.
5: Y es porque pues tienen otros pensamientos, otra perspectiva, igual uno de hijo también, o sea, y pues la verdad pues chocamos, entonces pues ¿para qué? Mejor de lejitos.
0: De lejitos, dice ella. Bueno, aquí hay muchos puntos de vista, te digo, si cambiaran los papeles, ya el ingeniero ya se puso a pensar, mis papás me mantienen, che huevón. Si cambiaran los papeles, ¿qué onda? Pero aquí hay algo bien importante que también dieron un punto y sumamente importante. La confianza, güey. Cuando se cumple la palabra. Si tú le pides prestado a tu papá, a tu mamá, así sea 5 pesos, devuélveselo, güey. Es una confianza. Y tus papás con todo el cariño del mundo te van a volver a prestar porque le devuelven la lana. ¿Sale? Pero cuando y no, o cuando son viceversa, entonces a los papás, ¿dónde quedó los valores que le enseñaron al chamaco? ¿No? Todo tiene que ver, mi hermano. Pues ahí le dejo, siga participando. 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
7: Son las 10 de la mañana y 27 minutos.
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5: 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Las 10 con 30.
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4: Seguimos, señores, avanzando. 10 de la mañana, 41 minutos, las 10 con 41. Ingeniero, vámonos a los audios. Gracias. Vamos a ver qué opinión tienen por acá. Pásame a Carmen. Adelante, Carmen.
5: Buenos días, Águila.
4: Buenos días.
5: Yo tengo que exponer límites porque él también tiene necesidades. Va a formar su familia y también ocupa poner en primero su familia. Ya se puede ayudar a los padres a ayudarlos.
4: Muy bien. Gracias, Carmen.
6: Buenos días, Águila.
4: Buenos días.
6: Para participar en la controversia, pues yo creo que aunque es obligación de un hijo ayudar a sus padres, pero hasta cierto punto. Por ejemplo, ya si el muchacho está decidiendo tener sus cosas para formar su propia familia, pues yo pienso que los papás deben de comprender y ser conscientes, aunque ellos lo hayan ayudado, pero también deben dejarlo que él se realice ya. Además, si los papás pueden ellos trabajar en algo para mantenerse, pues creo que sería también lo indicado para que los papás no tuvieran que estar recurriendo a su hijo para que los ayudara. Esa es mi opinión.
4: Muchas gracias por tu opinión. Hola, buenos días.
7: Es que pues a los padres pues no hay que prestarles dinero, si ellos necesitan, pues si tienen la posibilidad hay que darles, ¿verdad? Si ellos te piden prestado, pues si tienes se los vas a prestar, pero de corazón, ¿verdad? Pero pues también ya si es en ese caso del muchacho de que a cada rato le están pidiendo prestado y él no puede solucionar, pues ahí sí está difícil pues con él. Necesita pues hablar con ellos y decirles pues que no tiene dinero o qué sé yo. Porque,
4: pues es que habló pues, con ellos.
7: Eso es ya pues un abuso de los papás pues con...
4: Muy bien, ya habló con ellos. ¿Qué pacho?
8: Soy Nicanor Solís.
4: ¿Qué pasó, Nicanor?
8: No es egoísmo, Águila, es poner límites. Si prestas y nunca te pagan, no es un préstamo, es un regalo. Y si tú te quedas sin dinero, está bien, es decir que no diles, los quiero, pero ya no puedo prestarles, solo apoyarles con lo que le pueda, con lo que pueda regalarles.
4: Ajá.
8: Así no rompes a la familia, no rompes el patrón que tienes con ellos.
4: Muy bien, es una buena idea decirles que se está regalando.
9: Buenos días, Águila.
4: Buenos días.
9: Es un tema bien difícil a tratar, ¿verdad? Pero creo que todo tiene solución. Porque si ya el chico ya no puede más, ya no alcanza para sus gastos de él por estar dando, creo que aquí lo que tiene que haber es un acuerdo donde ellos como padres también tomen en cuenta a su hijo y chequen que en realidad él necesita también igual que ellos, así que hay de dónde más tomar una solución, porque hay más hijos. Entonces para esto pues tiene que haber un acuerdo, una plática en familia que llegue a un buen acuerdo para todos, tanto como para los padres y para los demás hermanos, y para que el chico ya se sienta un poquito desahogado para él poder ya realizar sus cosas y alcanzar sus metas, porque todos tenemos una meta.
4: Así
9: y la
4: es.
9: Meta es tener un porvenir para
4: un patrimonio,
9: seguir adelante,
4: claro,
9: y tener una familia y ese.
10: Hola, buenos días. Yo pienso, en mi opinión, que por ejemplo, pues préstamo es préstamo. Y pues digo yo, pues si por ejemplo los papás están en un aprieto y pues si saben que no le van a poder pagar el dinero al hijo, mejor decir, ¿sabes qué necesito? ¿Me puedes apoyar? O no sé con cuánto me puedas dar. Pero por ejemplo cuando es un préstamo pues hay que pagar lo que pedimos prestado, pues más que nada, porque pues dónde queda nuestra palabra de pagar lo que pedimos prestado a las personas, así sean familiares o no sean familiares. Bueno, eso es lo que pienso yo, ¿verdad?
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8: Son las 10 de la mañana y 51 minutos.

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0: Llegamos a la parte final, mi querido ingeniero, pero tenemos más comentarios por acá. Pásemelos.
1: Hola, buenos días.
0: Hola, buenos días.
1: Yo pienso,
0: adelante,
1: en mi opinión, que, por ejemplo, pues préstamo es préstamo. Y pues digo yo, pues si, por ejemplo, los papás están en un aprieto y pues si saben que no le van a poder pagar el dinero al hijo, mejor decir, ¿sabes qué necesito? ¿Me puedes apoyar? O no sé con cuánto me puedas dar. Pero, por ejemplo, cuando es un préstamo, pues hay que pagar lo que pedimos prestado, pues, más que nada, porque, pues, ¿dónde queda nuestra palabra de pagar lo que pedimos prestado a las personas?
0: Préstamo es préstamo, dice Sonia. Muchas gracias, Sonia.
2: Préstamos son préstamos, independientemente de que sea familiar o no, sea el Papa o sea el Presidente de la República. Yo creo que son tratos hechos bajo palabra, y aquella persona que tiene palabra, pues, deja mucho que decir. Pero si el papá dice, hijo, préstame, pues tiene que tener el valor para decir, hijo, aquí está lo que me prestaste. Ajá. Y también igual creo yo que hay la confianza, o debe haber la confianza entre padres e hijos, de decir, hijo, ¿sabes qué? Tengo un apuro, ¿me claro. puedes apoyar con algo?
0: Ajá.
2: Adelante. Pero préstamos son préstamos.
0: Préstamos son préstamos, dice acá.
3: Hola, ¿qué tal, Alejandro?
0: ¿Qué pasó, fantasma?
3: Cada ser humano razona diferente ante una situación. Un hijo puede estar ayudando a su padre toda la vida, prestándole dinero, mientras su situación económica sea buena. Algunos le batallamos en la vida para tener una situación económica estable. Y es ahí donde entra, le presto o no le presto, le doy. Pero nunca hay que comparar una cosa, prestar, y otra cosa, regalar. ¿Verdad? Si el padre le está pidiendo dinero prestado y no se lo devuelve, yo creo que es sano poner un límite. Okay, yo prefiero ayudar a mi papá con esto, con aquello, pero no estarle prestando dinero que en un tiempo no me lo va a regresar. Que no es lo mismo un apoyo monetario, o como decía otro radioescucha, llevarle una despensa, llevarle lo que necesite, llevarle zapatos, llevarle, etc. Uh-huh. No es lo mismo, porque no sabemos cuánto es el monto del préstamo que ejecutaba cada vez el papá, y es saludable, como te digo, poner un límite.
0: Muy bien, límites. Llegamos nosotros a límites, señoras y señores. Déjeme el compañero Ingeniebrio. Está haciendo la tombolita en estos momentos. Gracias a toda la gente por participar. Escuchemos mientras a los Acosta.

0: Listo, señores, nos vamos rapidísimo. Hoy, el pastel de pastelería Mari, el platillo de Yayico y, por supuesto, el combo de Don Wing se lo lleva Marcelo Arteaga García. 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Él es el ganador. Pase por sus premios antes de las 2 o de 4 a 5. Marcelo Arteaga García. Gracias, quédese con el Pelón y el Marciano. ¡Vámonos! ¡Hasta la próxima!
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0: pronto.
1: Son las 11 de la mañana.
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8: Y señores, señoras y señoritas, bienvenidos a la función de esta tarde donde tenemos al maestro. ¿Te acuerdas de aquel de Horus Olimar?
9: Estúpido.
8: No, güey, no, el señor era serio, güey. No le digas así, ya murió. Horus Olimar.
9: ¿Horus Olimar?
8: Sí, entonces en la feria, güey, estaba, ya sabes cómo era antes, ¿no? Ponían así como un manteado, una lona, una cobija, lo que usted quiera.

0: Señoras y señores, directamente desde las lejanas tierras de la India, por orden y gracia de nuestro Señor, aquí estoy para sanarlo. La India, pues, de allá de las lejanas tierras hindúes, ¿verdad? Vengo por la gracia y obra del Señor a sanar, a curar a toda aquella persona que esté en estos momentos enfrentando una situación delicada. Para el cojo, para el ciego, para el que le... Entonces, llega uno de muletas, tras, maestro... Quiero caminar, quiero dejar las muletas. ¡Pasa atrás de aquí de... Pues, ¿qué? Pues, la cobija, ¿o qué era, pues, ahí?
1: Atrás de la lona, güey.
0: Atrás de la lona, aquí, atrás de la pinche manteado este. ¡Pásale!
1: ¡Pásale, pasito!
0: Y luego llega un que no hablaba, pues, ¿cómo le podemos decir? ¿Labio leporino?
1: No sé, güey, no, los labios leporinos se hablan.
0: Pero, hablan, ¿sí?
1: Ah, un
0: agosto,
1: un
0: pero es que los va a enojar.
1: No, güey, pues, un
0: cuchito, pues, no sé. Dijo, maestro, yo quiero hablar bien. ¡Pásale aquí atrás de la cobija! Ya, ni uno más, güey. Entonces empieza él a sus... Y la música y las luces, güey, ¿no? Por los poderes que el Señor me ha otorgado en estos precisos momentos. ¡El de la muleta! ¡Que avienta la primera muleta por encima de la cobija! ¡Tan, güey! ¡Avienta la primera muleta! ¿Qué? ¡Que aviente la otra! ¡Y tan! ¡Avienta la otra! ¡Que hable el que estaba cucho! ¡Y en cañón de las muletas para atrás! ¡En las muletas se cayó para atrás! ¡Le falló, güey! ¡No hubo poderes ese día, güey!
1: ¡Pero es que
0: era
1: la luz del mundo!
0: ¡No! ¿Qué pasó, güey? ¡No!
1: Pues
0: es que, ¿eran otros estos?
1: Pues es que yo me acuerdo que llegaron ahí a la... hasta la unidad, güey. ¿Llegaron a caer ahí?
0: Hugo Cuevas. Pero no era esos que tú dijiste. ¿No? Eran otros, sí.
1: No sé, güey. Que
0: perfectamente me acuerdo bien.
1: Hacían sanaciones y que no sé qué.
0: Hugo, el hermano Hugo Cuevas decía.
1: No sé, güey.
0: Sí, me acuerdo perfectamente bien.
1: Una vez me tocó ir ahí a la unidad deportiva.
0: ¿A eso? ¿A sanar? Eso, ¿a transmitir?
1: No, güey, hacerme, güey.
0: Nosotros transmitimos de la radio.
1: ¿Sí?
0: Pagaban, güey.
1: ¿Sí?
0: 30, 40 baros. No, yo decía que cayeron de esos ahorita porque andamos de perros, güey. O sea, que llegue uno así.
1: ¿No, güey? ¿Quieres sanar una multitud de gente?
0: Sí, güey, sanaba.
1: ¿Sí?
0: ¿Y Hugo sanaba? Cuevas, me acuerdo bien.
1: ¿Y sí sanaba, güey?
0: De Tijuana.
1: ¿Pero sí sanaba?
0: ¿Su bolsillo sí?
1: Sí, güey, porque por eso de que hacía caminar.
0: Él era el único sano, ahí. El único sano ahí,
1: güey. Yo veía un montón ahí arriba del escenario, güey, en silla de ruedas.
0: Mira, el padrecito en misa dijo: hijos míos, ajá, la fe por delante de todo.
1: La fe.
0: Si tienes fe, ¿tienes sanarás?
1: Sí, claro.
0: Agarra tu mano derecha, póntela en el corazón,
1: ajá,
0: recemos esta oración y ten fe. Donde te duela, ponte la mano. Donde sientas tú que la rodilla, la mano, la cabeza, la vista, el corazón, quieres que sane,
1: ajá,
0: ponte la mano. Y el viejito así, güey, discretamente, que se pone la mano en el tamagotchi, en el tiliche. Y le dice la viejita: amor, sanará, no resucitará. Sanará, digo, no resucitará,
1: digo. Eso ya no resucita para nada, güey.
0: Oye, viernes de quejas.
1: Viernes de quejas, ¿de qué te quieres quejar hoy?
0: ¿De qué te quieres quejar hoy? Mándanos tu audio y quéjate. Del vecino. Del vecino, del que te debe la tanda, del pago, del hermano. Quéjate de tu mamá que no te dio a almorzar hoy.
1: Ándale.
0: Quéjate de tu papá que ya se acabaron las vacaciones y no te llevó a ningún lado a pasear.
1: Ajá.
0: Quéjate de tu señora que estás enfermo ahí en casa y te quiere dar de comer pura grasa, percances, enchiladas, cuando tú quieres caldito de pollo.
1: Ándale.
0: Quéjate de todo. Línea telefónica, Marciano.
1: 453-152-3383.
0: Sí, señor.
1: ¿Qué le vamos a regalar hoy?
0: Pizza, cortesía de Gusta Pizza.
1: Me gusta, me
0: ¿va?
1: Gusta.
0: Viernes, órale, de quejas. Viernes de quejas.
1: Quéjate, hasta de tu mamá.
0: Sí, señor. Y vamos con música porque es viernes tropical de relax. Y es Rigo Domínguez y su grupo Audaz, que ya murió en un accidente hace como 3-4 años.
1: ¿Quién?
0: Rigo Domínguez.
1: No me digas.
0: Esto se llama El Balajú.

0: acariciando el show del pelón. Continuamos. 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
4: Son las 11 de la mañana y 15 minutos.
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0: escupo para arriba.
1: Y caigo de copete.
0: No, dice escupo para arriba, me cae en la frente.
1: Sí, por eso hay un dicho que dice, nunca escupas para arriba, porque te cae la saliva.
0: Así es. Y se escupo para abajo.
1: Hay una canción de Chalino Sánchez que dice, avienta la daga al cielo y de regreso te caerá.
0: Yo te echo la daga.
1: Praxedis 13:33, a los hebreos, a los corintios, ¿no? Los corintios, ¿Cómo?
0: Yo no sé la Biblia.
1: Carta a los corintios 3:44.
0: Carta a los corintios. Mira, güey, ¿están enojados, era?
2: Sí.
0: ¿Qué pasó, güey?
1: No sé.
0: ¿De qué se están quejando ellos?
1: En aquel tiempo, carta a los corintios ya, en aquel tiempo...
0: Vamos a escuchar mejor que
1: Moisés andaba a caballo cuando su pito cayó. Perdón, su pito cayó.
3: Hola, Marciano.
1: Hola, ¿cómo te va?
0: Hola, cara de bola.
1: Usted habla como el de que canta Tropical Panamá. A ver, échale.
3: Pero...
1: ¿Pelo?
3: Cuando yo andaba en alta mar, en mi barco, traía muchos pasajeros, y ahora que estoy discapacitado, toda la bola de mendigos se bajaron y me dejaron solo.
1: Sí.
0: ¿Y este güey de qué se quiere quejar, a ver?
1: Pues de eso.
4: Ya está, pues, ya está.
0: ¿Ya está, ya está?
1: ¿Ya está qué?
0: ¿Ya está qué, güey?
1: ¿Ya está la morisqueta? ¿Ya está el arroz de leche? ¿Qué, güey? ¿Ya está el pico de gallo o qué?
0: ¡Quéjense! ¡Quéjense! Tienen este programa para quejarse y decir lo que quieran.
1: Su nombre completo, por favor.
0: Sí, por favor.
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1: ¿Tenemos otro?
0: No, estás escribiendo apenas.
1: Ah.
0: Acuérdense que es audio, ¿eh? Audio. No me mandes. ¿Qué es eso?
1: ¿De qué?
0: ¿Qué es eso?
1: Pues no sé, güey.
0: ¿Te brinco algo?
1: Oye, vamos a poner un grupo consentido en el norte y con todo.
0: En el norte
1: de allí, de la República Mexicana.
0: ¿A poco ya los quieren en el norte estos?
1: ¿Cómo?
0: Si no son norteños, güey.
1: Pa' allá voy.
0: Ah.
1: Con todo y que en el norte no suena más que bajo sexto y acordeón y tarola, con trabajo o el tololoche, nace un grupo como Liberación, como Grupo Topaz, como este Grupo Lluvia.
0: Que son de Monterrey, los demás.
1: Los del grupo Más, que eran tejanos esos, eran
0: de Tijuana, güey.
1: Sí, era tejano, más, eran tejanos, grupo Más.
0: Texas.
1: Sí, y como el otro también, que también hizo mucha época, que era el grupo Pegaso.
0: Ah,
1: y después
0: sí,
1: hicieron
0: bueno.
1: El Pega Pega.
0: Ajá.
1: Ok, ahí entre ellos está el padre de todos ellos, que es Francisco Javier, el fundador, vocalista y compositor.
0: ¿Qué es la libertad?
1: No, ese es Francisco Javier, el otro.
0: Ah, ok.
1: Sí, este sí es hombre. Francisco Javier, vocalista del grupo Tropical Panamá.
0: Uh-huh.
1: Y todavía, güey, se pone sus moños estando en el norte, viviendo en el norte, siendo del norte, naciendo con el acordeón y la música norteña y las polcas. Dijo, a mí me vale madre, a mí me le pones Tropical Panamá. Oiga, pero que eso
0: es
1: sería como para Acapulco, para Oaxaca, para Veracruz, ¿sí? A mí me vale madre. Y le pones Tropical Panamá, influenciado por la música tropical, que su nombre lo dice, panameña, alegre, caribeña, costeña, calor. Dijo, a mí me vale madre. Y hasta la fecha el señor sigue trabajando. Ya lo he visto muy de malas.
0: Uh-huh.
1: Ya trae bordón.
0: No, ya se sienta.
1: Ya se sienta bien para tocar.
0: Sí.
1: Otra de las cualidades de este señor es que siempre, no nomás ahorita, hay videos viejos donde está tocando, y óigalo bien, no se arrima una jarra con agua fría.
0: No.
1: Se arrima una jarra con hielo.
0: ¡Hielos, güey!
1: ¡Hielos! O sea, y agarra un hielo y lo mastica. No, óilo, no toma agua fría.
0: Yo te voy a decir algo.
1: Traga el hielo.
0: Yo te voy a decir algo. Muchos artistas dicen, ay, es que...
1: Que es malo.
0: Hay que tomarte algo calientito y que quieres que... Cuando tú tienes un problema en la garganta...
1: ¿Cómo antier viste que estaba frío en la noche?
0: Ahí te va.
1: Te hablo, ¿sí viste o no?
0: Que estaba frío en la noche.
1: Estaba fresco en la noche entera, que quiso llover, no llovió y se refrescó.
0: Pues güey, estabas en el refri, otra vez llegaste borracho a la
1: Estaba fresco, y te iba a hablar para decirte, Marciano, ¿cómo te caería algo calientito ahorita en la panza? Pero pues no, no me hablaste.
0: No, pues que te voy a andar hablando, güey, yo no le hago eso.
1: ¿Cómo te caería algo calientito en la panza ahorita?
0: Oye, ya ves que los médicos dicen, no, trae inflamada las anginas, la garganta, y te tomes algo calentito. Güey, tómate algo frío para que te desinflame.
1: Sí.
0: Y ese señor toma puro hielo, güey.
1: Hielo. Hielo. Traga hielo, mastica hielo.
0: Y luego te dicen, no, es que si tomas frío, te va a doler el pecho. Güey, pues si el agua se va al estómago, no al pecho.
1: Sí.
0: ¿Cómo te va a doler el pecho?
1: No sé, pero es como cuando Melox, ¿te acuerdas?
0: Ajá.
1: Había o toma Melox o chupa Melox. así también, con el hielo. O come hielo o mastica hielo.
0: Este canta como el Ney, güey, el que nos
1: Así habla. Y este es uno de sus tantos éxitos de Tropical Panamá, se llama La Chica que Soñé. Y aquí se lo dejamos en Viernes de Quejadera.

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0: Wey, alegrito.
1: Ponte luna.
0: ¿Luna?
1: Sí, ya, ya, acá, ahora tú ponte luna y forma.
0: Sí, ahí estoy, ahí, o luna. Oye, viernes de quejas.
1: Sí, viernes de quejas.
0: Quéjate.
2: Buenos días, pelón. Y marcianito. Yo me quiero quejar de mi marido, que lo corro y no se quiere ir. Está machado el hijo. Un saludo para ustedes.
1: A lo mejor cuando te lo llevaste, tú, le echaste.
2: No hay nadie para estarme riendo en la mañana.
1: Gracias.
2: Es que me trata mal. Hoy. Se me olvidó decirte que me trata mal y lo quiero correr y no se va. Se me había olvidado.
1: Échale la judicial. Oye, saludos. Es que ella tiene la culpa porque cuando recién se lo llevó, ay, este, para que no se me vaya como los gatos, le echó manteca en las patas. Para que no, ¿no ves cuando las señoras de así?
3: Hola, ¿qué tal, Marciano? Hace como unos 3 meses le presté, entre comillas, al borroncho unas piezas aquí de andamios.
1: No manches.
3: R.
1: Sí.
3: Entre ellas, principalmente unos tablones.
1: Valió.
3: No sé qué pasó.
1: Ya no volvió.
3: Mucha gente se da a conocer por 3 pesos. Ya no me saluda, ya no me habla, ya no lo veo por ningún lado. No es quemazón.
0: No, es quemazón.
1: No, nada.
0: Nada.
1: Ahí te hablan.
0: Tú
1: que le mandas saludos a Autolavado de la América.
0: Ándale.
4: Buenos días, pelón marciano. Pues yo me quejo de esta administración municipal que la verdad no ha hecho nada. Por donde quiera las calles, un puño de baches. Y la verdad, dijo, obras, no han hecho casi obras, dijo.
0: No dijo.
4: Lo principal fue, dijo.
1: No dijo. ¿Qué dijo? ¿Quién dijo? No dijo.
4: Los parientes así las arreglaron las calles, pero lo demás, la verdad, dijo, está muy, muy mal.
1: ¿Qué dijo?
0: La verdad, dijo.
4: Yo me quejo de la administración municipal.
1: ¿Quién dijo?
4: Nicandro Martínez.
1: ¡Ay, se cambia el nombre!
0: Lo dijo Nicandro.
1: Ahí te va. Una de las cosas que yo siempre he dicho, ahí te va. Que cuando debes de quejarte, cuando debes de quejarte, de alzar la voz, álzala con tu nombre. Y da la cara como ciudadano que eres. Yo sé que hay muchos problemas y que la situación es delicada. Pero hay algo que yo nunca he aceptado. Que cuando te quejas le dices a otro, oye, a mí me choca y me las he tragado veces y a veces sí se las digo. Antier venía caminando, dejé mi carro allá por las piedritas y me sale...
0: A ver, ¿por las piedritas dónde?
1: Aquí, por la Plaza de las Piedritas.
0: Ah,
1: la Plaza Morelos.
0: Güey.
1: La Plaza Morelos.
0: Ah, la Plaza Morelos.
1: Y me sale una persona y me dice, ¡hijo, ven! Ajá.
0: ¿Ya te dijo, hijo?
1: Ey, mira.
0: ¿Te iba a reconocer o qué?
1: Espérate, fíjate cómo me dijo, ¿eh? ¡Hijo, ven! Para que me ayudes a quemarlos en el Face.
0: Ah, sí.
1: Pero no digas que soy yo. Ajá. No digas que soy yo. Ya me he cansado de ir al agua potable a los del este Capama. Mira, la coladera está tapada. No vienen a desensolvarla. Cuando llueve se me sube el agua hasta acá. Ya sabrás quién. La coladera.
0: Sí.
1: Pero no digas quién porque... A ver, le dije. O sea, chingome yo. Tú no.
0: A mí no me está afectando.
1: A mí no me está afectando, te está afectando a ti. Pero es que tú ahí en el Face todos te ven.
0: Es que sí, influencer, güey.
1: Pero yo debo de decir, aquí la señora Patricia Toscana, digo, la señora de la taquería fulana, se está quejando por esto. Si no, luego, a donde ponen la queja, piensan que tú te lo inventas. Y que tú por estar chingando... Estás moliendo, estás diciéndoles...
0: Pero,
1: no, mira, es la señora la que se está quejando.
0: ¿Pero tiene muchos seguidores, Toscano?
1: No, pero es otra.
0: Ah,
1: es la prima.
0: Es
1: la prima. Entonces, pues, ¿pa qué te quejas si escondidas o cambiándote nombre, güey? Pues di la neta. Soy Hugo Ávila y se acabó.
0: Ah, pero no era Hugo, güey.
1: ¿Quién era?
0: Era, sí, ese sí es Nicandro.
1: ¿Cómo se llama? ¿Nicandro?
0: Nicandro,
1: sí, güey, es que se peleó y la voz.
0: No, ahí te va Hugo, güey.
1: Ah, échala.
5: Pelón, el chofer de la Combi 3 también toca en el grupo Tropical Panamá. Él no mastica hielo, él se lo fuma.
1: ¡Hijo de la!
0: ¡No manches! ¡Que los quemen, güey! ¡Es este! ¿De qué te quejas, güey? ¿A poco te quejas de que se eche el hielo? Déjalo, güey. Se muera, güey.
1: ¿Cómo invente? ¿Cómo la esta difícil creatividad tienen, güey? ¡Vamos, vamos a la música, Marciano! ¿Cuál te vas a dejar, Kai?
0: Esta de loco.
1: ¡Ah! ¡La Comarca Lagunera! Tropicalísimo Apache se llama.
0: El pelón.
1: No.
0: Así está, güey.
1: Así el que canta, sí.
0: No, tú, güey.
1: El que canta.
0: Loco,
1: el viejano.

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7: Son las 11 de la mañana y 43 minutos.

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0: Me estoy volviendo loco.
1: ¿Quién se está quejando? ¿Nadie, güey?
0: No, nadie.
1: Nadie.
0: No hay, ¿no hay quejas ya?
1: ¿No
0: hay
1: quejas? No, ya no hay quejas, güey. Se
0: rajaron. Qué rápido se rajaron.
1: Es que me ponen el rajado.
0: No, ¿qué pasó?
1: Pues sí, sí ya están rajando.
0: Pensé que... Ah, no sé qué es eso, pero bueno.
1: Yo me quiero quejar.
0: Oye, ahí te va.
1: Yo me quiero quejar, güey.
0: Aquéjate.
1: A ver, ahí te va. Desde que yo empecé aquí a trabajar,
0: ajá,
1: quedaste de darme un cheque.
0: ¿Cuál cheque, güey?
1: Exactamente. ¿Cuál cheque, güey? ¿Cuál
0: no.
1: cheque, güey? ¿Dónde está el cheque?
0: Quedé de darte cheque? Un recibo.
1: No, recibe esta. Esta queja. A mí quedaste de darme un cheque, güey, y no me has dado nada.
0: Sí.
1: Yo dejo mi negocio de dar de los chicharrones.
0: De chicharrón de puerco y puerca.
1: Ándale. Ahora ni, no puedo hacer comercial de mis chicharrones, güey, también.
0: Claro, avítatelo. Que sea de chicharrón con pelos.
1: Y ya ves, güey, y no tienen pelos, güey. Limpiamos bien el puerco. Acá con mi hermano y mi cuñado. Limpiamos bien los cuerpos y sacamos el cuerito bien.
0: Shh, baja la voz.
1: Nos pelamos el cuerito y
0: baja
1: lo hacemos.
0: La voz.
1: ¿Pero por qué?
0: Te van a oír, te van a oír.
1: No, ya ves. Mira, el cheque, güey,
0: vamos a hacer, espérate. Dicen de la presidencia, vamos a solicitarlo, a esperar respuesta y lo programamos.
1: Sí,
0: ay, se va un año, güey.
1: Ok, hagamos algo, güey.
0: Échale.
1: Si no me vas a dar el cheque,
0: te voy a dar el recibo.
1: No, si no me lo vas a dar, llévame a pasear en avión.
0: Órale.
1: En helicóptero.
0: En avión, no en helicóptero, me pone muy difícil, es un vuelo muy caro.
1: ¿Ah, sí?
0: En avión todavía.
1: En avión, bueno.
0: Sí, helicóptero es muy caro.
1: Pero que no se caiga, güey.
0: ¿Sabes cuánto vale una hora de helicóptero?
1: No sé, güey.
0: ¿Cuánto crees que vale una? Para la gente que dice... Ay,
1: pues en los
0: vale,
1: juegos vale. Estaba como 25, güey.
0: No, güey, pero a las vueltas.
1: Pues
0: acá, una hora de helicóptero.
1: Ajá.
0: Así que tú digas, oiga... Le habla el marciano de Temu del programa del show del pelón.
1: Para que me dé una vuelta en el carro.
0: Quiero, por favor, que venga porque mi hijo cumple años.
1: Quiero que lo pasee.
0: Y quiero que lo pasee.
1: Mm.
0: El helicóptero más cercano.
1: Ajá.
0: Toluca. O Guadalajara.
1: ¿Tiene que venir desde ya?
0: Toluca o Guadalajara.
1: Mm.
0: Sí. Y se te cobra. Desde que sale el aparato del aeropuerto, hace la hora y el regreso.
1: Sí.
0: ¿Sí? O sea, no creas que, vamos para chingar. Está bien, le cobro tanto.
1: No, pues tiene que hacer todo el viaje.
0: Todo es por horas. Todo es por horas. Entonces te dice, a Paxingán, me hago 25 minutos en el helicóptero, 30, ponle, y 30 de regreso, es una hora. ¿Y cuánto me estás solicitando?
1: Una hora.
0: ¿Otra hora?
1: Son 2 horas.
0: Son 2 horas. Ok. El helicóptero llega, hace la maniobra, ta, los deja y se regresa.
1: Uh-huh.
0: Oiga, pero es que parece poquito aquí. No, es una hora de vuelo.
1: Uh-huh.
0: Una hora de vuelo. Ok. Eso te sale arriba de 150 mil pesos, más o menos.
1: ¿Ya ves, güey? Págame, Jackie.
0: 150 mil pesos. De 100 a 150 mil pesos.
1: ¿Para?
0: ¿En un helicóptero?
1: Y en una avioneta.
0: Ah, una chorrenda. Avioneta te sale sobre unos 20 mil pesos, más o menos.
1: Ya,
0: una hora de vuelo.
1: Pero eso se cae más rápido, güey.
0: No, nada, ¿cómo crees? No. La avioneta viene de aquí de Uruapan.
1: Uh-huh.
0: Viene, pa, te baja y adiós. Que te
1: pues
0: vaya.
1: ¿Sabes qué, güey?
0: La gente
1: voy
0: no...
1: a pagar una hora de taxi.
0: La gente no me cree que en una avioneta tipo Cessna, de esas que usted ve, de esas que aquí muy comúnmente pasan,
1: uh-huh,
0: avionetita de esas Cessnas, de Apaxingán a Uruapan, de Uruapan a Apaxingán, uh-huh, se hace los 15 minutos.
1: Uh-huh.
0: Desde
1: rápido.
0: Que te subes al avión, de ahí empieza a contar, despegas, ¡pum! 15 minutos.
1: Uh-huh.
0: Eso se hace más o menos una avioneta Cessna.
1: ¿Y cuánto sale el vuelo?
0: Te sale eso más o menos, unos 20 mil pesos.
1: Mejor voy en un taxi, ahorrapan.
0: Pero, bueno, es una hora de vuelo, güey.
1: Pero este güey se va volando, en chinga.
0: Bueno, si más si contratas uno de los mafufo.
1: Ay, ¿cómo?
2: Me estoy quejando que de mi vecino, que quema basura hasta la chingada, el perro parece Apache, el hijo de la chingada. Pagado ya el bicho malal. Se metió para la casa el bicho humo.
0: Y la ropa hedionda.
2: El güey, imagínate, el burro ese güey. Se llama Vicente, ahí por la... Hola, Palmira.
1: Vicente de la Palmira.
2: Es una vecindad.
0: ¿Y tú cómo te llamas?
2: La niña Morelos.
1: ¿Cómo te llamas tú, güey? ¿Cómo ¿cómo te llamas?
0: Pues no le vamos a dar el premio porque no sabemos cómo se llama.
1: Que nos diga cómo se llama.
0: Sí, ¿hay otra queja?
1: A ver, déjame ver este... No.
0: ¿No? ¿A quién le damos la pizza?
1: Pues yo creo que se le damos al de Tropical Panamá, güey.
0: ¿A cuál?
1: Al que habla como de Tropical Panamá.
0: ¿No le dimos ya hace días?
1: No.
0: ¿No? Bueno, entonces, ¿cómo se llama?
1: Juan Carlos García.
0: Juan Carlos García. Ajá. 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
1: Oye, ya llegó otra queja.
0: A ver.
1: Dice: mejor paguen taxi, pelón. ¡Ey, en audio! Ah, sí. ¡En audio!
0: Pues vámonos, gracias, Marciano. Bonito fin de semana, viernes, sábado, mañana a partir de la 1. No se le olvide, rico pozole blanco.
1: Pozole blanco.
0: Ahí cheque mi face, ahí está el domicilio, ahí está el teléfono. Rico y sabroso pozole blanco mañana a la 1.
1: Y un pedazo de chicharrón.
0: Con pelos.
1: Tres tacos.

0: 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El show del pelón. 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
3: Esta es la hora del Ángelus. Elevemos nuestro espíritu y alabemos a la Madre de Dios.

0: Son las 12, mediodía. 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Señor, hazme un instrumento de tu paz. Que donde haya odio, siembre yo amor. Donde haya injuria, el perdón. Donde haya duda, siembre yo la fe. Donde haya desaliento, la esperanza. Donde haya sombras, siembre yo la luz. Donde haya tristeza, alegría. Oh divino maestro, concédeme que no busque ser consolado, sino consolar. Que no busque ser comprendido, sino comprender. Que no busque ser amado, sino amar. Porque dando es como recibimos, perdonando es como tú nos perdonas, y muriendo en ti es como nacemos a la vida eterna. 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
1: A través de Candela en el 95.1 de FM desde la ciudad de Apatzingán, Michoacán, México, transmitiendo completamente en vivo para ti. En esta cápsula informativa, tu amigo y servilleta El Águila Mix, llevándote la información. El bolero sigue más vivo que nunca y tendrá su gran fiesta internacional en la Ciudad de México. Esto del 21 al 23 de agosto, la Ciudad de México será sede del 11º Festival Mundial del Bolero. Un evento que va a reunir a más de 150 intérpretes y músicos de distintos países para rendir homenaje a este género musical que ha conquistado generaciones con historias de amor, de desamor y de esperanza. El bolero fue inscrito en la UNESCO como Patrimonio Cultural Inmaterial de la Humanidad desde el 2023 y reconoce su enorme valor para la cultura mexicana y cubana. Durante el festival habrá conciertos, presentaciones especiales, actividades gratuitas para acercar este legado a nuevas generaciones y sobre todo se den cuenta de que el bolero sigue más vivo que nunca. En otra información les comento que en las noticias que al final del día nos toca todo lo que andábamos checando por ahí en noticias y esto se debe al tema de seguridad, a todos nos toca. ¿Y cómo nos llevamos con los vecinos del norte? Mire, al ver la diputada Fabiola Alaniz andaba comentando justamente que la relación entre México y Estados Unidos ahorita está en un punto muy importante, un punto clave. Dice que la clave de todo ha sido trabajar juntos, pasándose información de inteligencia, coordinándose bien, pero sin dejar que le digan al otro qué tiene que hacer. O sea, la colaboración, pero sobre todo el respeto.

0: Respeto la casa de cada quien, respetando pues la integridad de cada país. Y al final lo que queremos todos es querer salir a trabajar, ir a la escuela, sentirnos con más seguridad y con más tranquilidad en las calles. ¿A poco no? Eso es lo que nos compete a todos. En otra información, México impulsa una cultura digital más segura para niñas y para niños adolescentes. Y es que en nuestro país continúa el debate sobre esto de hacer que el Internet sea un espacio más seguro para los menores de edad. Especialistas, autoridades y organizaciones coinciden que no basta con limitar el tiempo frente a las pantallas, sino que también es necesario enseñar e identificar noticias falsas, proteger los datos personales y utilizar las redes sociales de manera responsable. Además, la Secretaría de Educación Pública anunció una serie de foros nacionales para escuchar a familias, docentes y expertos con el objetivo de fortalecer una cultura digital basada en el pensamiento crítico, la seguridad y el uso responsable de la tecnología. Yo soy el Águila Mix a través de Candela y esa es la información.
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2: 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Son las 12 del día y 17 minutos.
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2: 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Son las 12 del día y 19 minutos.

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10: Son las 12 del día y 49 minutos.

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1: 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Son las 12 del día y 54 minutos.

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9: 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Son las 12 del día y 58 minutos.
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15: Muy buenas tardes, damas y caballeros, bienvenidos a Enfoque Deportivo, la voz del deporte, 1:05 p.m. Qué alegría saludarles desde los estudios de la gran cadena Raza. Para todos, esta es Candela, está que arde. Y nosotros con un calorcito de verdad sensacional desde Apaxingán de la Constitución. Sandrita Tafoya en la operación técnica. Un servidor, le damos la más cordial bienvenida a Enfoque Deportivo. Es viernes 7 de agosto del año 2026. Cayetano es el nombre que hoy está de manteles largos. Jordan o Jordan y Agantajelo también para todos ustedes. Y las personas que cumplen años, todos, toditos a comer sabroso, de verdad extraordinario. 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Saludo en la Unión Americana al buen Iván, como siempre. Gracias a mi comparazo Silvino Morales Rivera, para toda la tropa y nuestros amigos. 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

0: problemas de la vista. Vamos con Paco Entrada Plaza Linda, aquí en Apaxingán, excelente para todos nuestros buenos amigos. Sin duda alguna, espectacular, pero sobre todo de gran información, el primer informe, el segundo informe de gobierno el día de ayer de Fanny Lizette Arriola Pichardo, presidenta del municipio de Apaxingán, asistencia concurrida, todo lo que puede conllevar una gran iluminación, gran sonido, gran sorpresa, y el movimiento que no fue un templete simplemente donde se leyó el informe o donde se dio a conocer el informe, sino que fue el movimiento continuo y en estar haciendo participación prácticamente de todos, regidores y mucho más a nuestros amigos. Muchas felicidades y la verdad que se guarda en las arcas del municipio de Apaxingán con el informe el día de ayer. Interesante para todos nuestros buenos amigos, el día de hoy, en más información del gobierno municipal, oiga, felicidades a las mamás. ¿Qué le parece unas 400 mamás con los demás niñitos y o papás, entre todo mamás y papás? Porque esa cantidad de niños fueron las que terminaron hoy, culminaron el curso de verano 2026 en la unidad deportiva. Paco Jaimes Ochoa es el dirigente del deporte en el municipio de Apaxingán, extraordinario como siempre, y el profesor, desde luego, Vicente Serna González. Una gran alegría, una gran recepción, todos los maestros, todos los mentores, todos los instructores que estuvieron acorde, la entrega de medallas, sensacional y fantástico, brilló por su ausencia la autoridad municipal, ningún regidor, ningún representante de la licenciada Fanny Lizette Arriola Pichardo, pero lo importante fue los papás, las mamás que llenaron el auditorio Luis La Mancha Martínez, que hubo las demostraciones de todos los niños y niñas, y la verdad, sensacional. Voy a acercarme un poquito a lo que es la cámara para que usted, no tengo hoy ayudante, no vino el señor Rivas, para que usted vea esta medalla importante. No sé con qué fondito me puedes ayudar, Sandra, por favor, para que no nos quedemos sin audio. En lo que yo, sí, gracias. Ahí voy, sí, con gusto.
1: Les voy a presentar la medalla que hoy les otorgaron a los chamaquitos. Mire, es esta, quiero que se vea precisamente en la pantalla de Enfoque Deportivo. Ojalá que ahí se esté viendo.

0: Con el retraso que lleva la pantalla, bueno, no sé, pero ya se las presenté. Esperemos que lo vean la gente que nos sigue en Facebook. Y la verdad, interesante, dice Cursos Deportivos de Verano 2026 a Apaxingán. Orden, amor, orden y bienestar. El talento no se puede enseñar, pero se puede despertar. Aquí está, muy bonita la medalla. Muchas gracias, Sandrita, para todos nuestros buenos amigos. Y la verdad, interesante. Esa es... ¡Ay, la puse chuequecita! ¿Ya la están viendo? Bueno, muchas gracias a todos. La verdad, interesante para todos nuestros amigos. ¿Qué horas tenemos? Con mucha alegría, 1:09 p.m. Es momento de seguir informando. Oiga, para el próximo sábado, ¿sabe qué es espectacular? Escuchamos el spot al inicio de Enfoque Deportivo. Si usted tiene que circular, venir en su auto, motocicleta, en su bicicleta, no se venga por el centro de frente a Palacio, porque no hay circulación. Desde luego, en el jardín principal es una pura vía, nada más la que va por el lado oriente, por el poniente no hay. Fuera del hotel grandote que está aquí, pues está el escenario gigantesco para la Orquesta Sinfónica Nacional Infantil, que hará su presentación hoy al filo de las 7 de la noche, y todos invitados. Gran alegría, excelente margen para todos, sensacional como siempre. Información deportiva con mucha alegría, satisfacción enorme. ¿Cómo le fue a los equipos mexicanos el día de ayer en la League Cup? Ayer jueves en New York 2, el Santos 0. Muy bien. Cruz Azul ganó 1-0 a Filadelfia. Buen triunfo de la máquina celeste de la Cruz Azul. El Chicago Fire 2-0 a Necaxa, le aplicó ahí. El Austin 2-0 sobre el Tijuana, con todo y el joven Mora. No pudo meter las manos el Tijuana, mucho menos gol. Ahí está. El América, qué actuación de Rayito. ¿Qué haría el América sin el Rayito Rodríguez? Fantástico, sensacional, volando por la izquierda. Anotó un golazo y puso también la asistencia para uno de ahí de Violante. 3-1 el América con un primer tiempo sensacional. Bajaron la guardia en el segundo y el San Diego les anotó 1-1 ganó el América. El Portland despachó 5-2 al Puebla. Ni los camotes le hicieron a Puebla para que llevara algo a la Unión Americana. La verdad, interesante para todos nuestros buenos amigos. La jornada 2 de la League Cup arranca hoy a las 5:30 de la tarde. Columbus contra Pachuca, 5:30 también Charlotte contra el equipo de Atlas. A las 6 a través de Imagen TV, Cincinnati contra los Pumas. A las 7 Tigres contra Minnesota, y 8:30 Vancouver contra Juárez. Es el balompié de la League Cup 2026 para todos nuestros amigos. La jornada 2, interesante para mañana sábado, 4:30 Orlando City contra León. Imagen TV a las 4:30. A las 6 de la tarde Inter de Miami contra Monterrey. A las 7 Chivas Rayadas del Guadalajara contra Dallas. Imagen y Canal 5 de Televisa, televisión abierta. A las 8 Real Salt Lake City contra el equipo del Atlante. A las 9 Toluca contra Los Ángeles. Para el domingo 9 de agosto, 3 de la tarde, Seattle contra el equipo de Querétaro. A las 5:30 por Imagen TV en México, el equipo de Cruz Azul contra New York. A las 5:30 también Filadelfia contra Necaxa. A las 6 Chicago Fire contra Santos. A las 6 Nashville contra el equipo de San Luis. A las 7 Austin contra Puebla. Y a las 8 San Diego contra Tijuana. 9:15 de la noche el domingo, las Águilas del América en el Estadio Azteca contra el Portland a través de TUDN y Imagen, televisión abierta para todos nuestros amigos. La jornada 2 de la League Cup, interesante para todos. Más información nacional, internacional. Gracias para todos nuestros buenos amigos. Imagen tendrá el partido que les dije, así de que interesante. Oiga, para hoy Imagen ¿a qué horas tiene aquí? A las 18 horas va a transmitir Cincinnati contra el equipo de Pumas. Y para mañana sábado a las 4:30 Imagen va a transmitir a León, por si gustan chutarse el partido. Y Canal 5 a las 7 de la noche también para mañana. Ya lo saben, y qué bueno para todos. ¿Quién me mandó? René Navarrete, el zar de la información desde Europa Impresión Digital, el hombre fuerte del béisbol en el estado de Michoacán. Dice, playoff de la Liga Mexicana de Béisbol 2026 arranca con el 8 de agosto, o se hace que arranca, es 8 el día de hoy, ¿verdad? ¿Es mañana? Mañana 2020, muchas gracias. Los dos equipos clasificados en 6 zonas disputarán series a ganar 4 de 7 juegos, el formato 2 3-2. ¿Qué significa? Primero inician de local con dos partidos, un equipo, luego van de visita y luego reciben en caso de ser necesario. Cruces del primer playoff, zona norte, Algodonero, sexto lugar contra Unión Laguna, primero, Toros de Tijuana, 5, es el lugar contra el equipo de Charros de Jalisco, esto es que fue el número 2. Caliente de Durango, número 4 contra Cerreros de Monclova, el equipo, si voy bien, a ver, voy a regresar, zona 6, norte, Algodoneros de Unión Laguna, 1 contra Toros de Tijuana, número 5, Charros de Jalisco, 2 contra Caliente de Durango, número 4, Acereros de Monclova contra, que fue el número 3, contra Sultanes de Monterrey. Esto es interesante en el grupo 3. Guerreros de Oaxaca contra Diablos del México, Bravos de León contra el equipo de Olmecas de Tabasco, Pericos de Puebla contra Piratas de Campeche. Béisbol de gran categoría, y el próximo domingo 11 de la mañana en el Diamante de la Unidad Deportiva Adolfo López Mateos, no podemos dejar solitos a los Alacranes Rojos, trae un gran equipo y ya trae refuerzos también para que le demos gusto, y hay que ir al béisbol en Apaxingán. Por otra parte, para culminar la información nacional e internacional, hoy la CONCACAF Sub 20 que tiene los boletos para el Mundial de la Especialidad, los Juegos Olímpicos y Centroamericanos, ahí van los cuatro equipos a semifinales que ya calificaron para el Mundial del año entrante por allá en país, cerca en Asia. Bueno, pues a las 3 de la tarde hoy por Disney Plus, Costa Rica contra Estados Unidos, y a las 20 horas Canadá contra México, Disney Plus y ESPN será la transmisión para quien guste ver este partido interesante. ¿Qué tiene de bueno? El ganador va a ir a la final, los ganadores van a la final, y eso es interesante. ¿Por qué la final? Porque si, por ejemplo, queda Estados Unidos y México en la gran final, que son los favoritos, eso sería que se disputaran el boleto único que hay para los Juegos Olímpicos. De ser así, esto será el próximo domingo, los ganadores, pero si Estados Unidos queda campeón, el subcampeón iría, porque Estados Unidos ya está calificado a los Juegos Olímpicos por ser sede en Los Ángeles, California, en el 2028. Ya lo sabemos, entonces podría ser que México contra quien sea, pero tiene que ganarle hoy a Canadá. Esto es el balompié. 1:06 p.m. Gracias, Gabriel Rivas Moro. Buenas tardes.
1: Muy buenas tardes a todos, José Luis.
0: Regresamos en un instante.
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0: Tenemos que meter el acelerador a fondo porque el tiempo aquí apremia, de verdad interesante. 1:19. 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Nuestra publicidad está de boca en boca. Saludos cordiales, Orbe Tierra Jota en tu corazón. Orbe Impresión Digital, el día de ayer se ve raíto, ¿no? Como que sea aquí que Posadas jugando con el equipo de Carrocerías Morelos en contra de todos sus grandes amigos de Freches, pero así es el deporte. Interesante, buen partido que nos regalaron estos dos equipos. Saludos, Maricruz, la reina del balompié, Don Beto, como siempre, ya mi tocayazo José Luis, que estaban apoyando el equipo de Frech. Saludos, Autolavado América, gracias a la reparición de Chuy Valencia, Limones Valencia, sensacional, y desde luego Nando Estrada, Ramiro Vélez, extraordinarios amigos. Bueno, pues estuvimos ahí, 2-2, Frech dejó ir de oportunidades en el segundo tiempo, ay Freddy, y otra vez se volvieron y ahí se sublemó en la portería. Interesante también el portero, cuenta y cuenta mucho el gran Sammy de Carrocerías Morelos. Al final empatan 2-2 y en tanda de penales el equipo de Carrocerías Morelos se lleva la victoria. Muy bien por el mi distinguido nopal, ¿cómo se llama?
1: César
0: Flores Ixa. Mandamos un fuerte abrazo, un gran arbitraje, con cámara incluida también. Tenía bar propio y el propio, el gran Cesarín. Y ninguna amonestación, se llevó el partido, muy blanco ahí. Interesante. ¿Los damos resultados, Rivas?
1: Sí, Abarrotera Morelia 2, Magisterio 7, Los Once Magníficos 5, Marty Derman 2.
0: Y ganó Lira, el doctor Lira, ¿no? Qué bueno.
1: Sí, ahorita que estabas mencionando la de la cámara, por ahí a un árbitro le sugirieron el domingo ponerse una cámara. Y ya después me di cuenta que había dicho, no, es que así se van a dar cuenta también lo que yo le contesto a los jugadores. Entonces, si de algo nos ha de servir esa grabación, es para nosotros tener argumentos del mal comportamiento que muchos jugadores tienen dentro del terreno de juego. Pero si tú también eres igual o peor que ellos, pues está bien, no te lo pongas.
0: Eso sí, es que pues te sirve para que tú seas correcto y el de frente, quién sabe.
1: Exactamente.
0: Hubo un detalle ayer en el partido de los cinco magníficos. Saludos, doctor Lazo, Rafael Valente, Liga Álvarez, ganaron su equipo. Y le debemos esto a mi distinguido Gaby, ayer la cubanita de la cancha Constitución 2, me preguntó que si era falta. Le dije, para mí no. Una jugada, y estaban alegando que no, esa era falta. Un jugador lleva el balón, conduce el balón, tiene un compañero que va entrando al área, pero está otro más abierto. Entonces manda el esférico, el que lleva conduciendo el esférico, y el que está más en la banda grita que pase. Simplemente gritó que pase, su compañero se hace a un lado, o sea, no toca la pelota, y el balón llega a aquel, remata y gol. Que era foul técnico. Creo que entre compañeros se permite, creo yo. Yo le dije, no es foul porque se permite a su compañero y además va conduciendo la pelota. Solo que fuera un contrario.
1: Sí, José Luis, muchos confundemos muchas situaciones en el arbitraje. Normalmente es déjala, voy. Esas son las
0: es que palabras. Sea, faltas.
1: Exactamente. Sí. Y el hecho de que le haya hecho que pase, pues, o sea, si tú eres un distraído y no estás dentro del terreno, o sea, jugando el partido de fútbol, pues, ¿qué discutes, José Luis? Simplemente, él hizo su trabajo, el árbitro, y los jugadores también. Entonces yo creo que no hay una falta en sí, es sancionable ahí en José Luis.
0: Exacto, fue lo que yo le dije, correcto. Vamos a la tabla de posiciones, por lo menos de los equipos. Hay un partido el día de hoy, Gaby.
1: Sí, José Luis, el día de hoy este Real Vainas de allá, de nuestros buenos amigos del Ceñidor, contra Aguacate La Herradura, José Luis. Y pues fíjate nada más, en el partido del viernes pasado, el sábado pasado en Veteranos, pues en el torneo de Víctor Peñalosa, ahí le castigan a Saúl y a su hermano también, a los dos, con 2 años de castigo por agredir al árbitro.
0: Saúl, lo operamos y ¿qué pasa, mi furchis, hombre? Carlos Jerez Morelos llegó a 47 unidades con su triunfo y el equipo de Frech sumó de a 2, que el equipo de Carlos Jerez Frech solamente de 1 llegó a 41 y ya se le acercó Quito Martes Juárez con 37, mientras que Abarrotera Morelia se quedó en 23 en el sexto lugar. En el séptimo ya van llegando el equipo de 11 magníficos con 16 unidades y Marti Derma anclado en el farol rojo con 6 puntitos. Los equipos de Aguacate La Herradura tienen 25 puntos en el cuarto lugar, juegan hoy contra Real Vainas, que es quinto con 24 dentro de la competencia del balompié de la Master Champions League. 1:24 p.m, ¿le parece bien? Regresamos en un instante.
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0: La tarde, 26 minutos, tenemos una cascada inagotable de información. 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Vámonos con el voleibol. Es viernes, señor Rivas, cancha número 1.
1: Sí, hoy viernes tendremos a las 5 de la tarde Brasil contra Pumitas, iniciación a las 6 Bravos contra Bravos Mini, segunda B femenil, a las 7 Bravos contra Fraccionamiento Villas del Sol, segunda A femenil, y a las 8 Deportivo Reyes contra Racon, segunda varonil.
0: En la cancha número 2 para hoy, 5 de la tarde, Fénix contra Estrellitas, esto será en categoría iniciación, a las 6 Bravos infantil contra Riegos Presurizados, segunda B femenil, a las 7 Tatemado Lucy Gervé contra Octavo en segunda femenil, y a las 8 Constructora ACSM contra Said Dental en categoría de segunda varonil. Vámonos con información para el sábado, cancha número 1, señor Rivas.
1: Sí, a las 5 Tatemado Lucy Garibay contra Guerrero, segunda B femenil, y en el otro tiene segunda B femenil, a las 6 Fraccionamiento Villas del Sol contra Limones DG, a las 7 Bravos Juvenil contra Raco, una especial varonil, y a las 8 Bravos Eli contra Águila, especial varonil.
0: Para mañana sábado, cancha número 2, a las 5 Bravos varonil contra La Ruiz, segunda B femenil, a las 6 Valquirias contra Panteras, primera fuerza femenil, en esa misma categoría, a las 7 La Económica contra Armis, mientras que para el domingo 9 solamente la cancha número 1, y estos serán los cotejos.
1: Así es, a las 5 Fridas Star contra Limones, segunda femenil, a las 6 Bravos Plata contra Bravos, especial femenil, a las 7 Fridas Star contra Canecilla Económica, especial femenil, a las 8 tercer lugar contra Bravos Juvenil, primera fuerza varonil, a las 9 Caracolitos contra Racons, primera fuerza varonil.
0: Muchas gracias, profesor Miguel Castillo, Miguel Garibay, por la información presente en la liga del voleibol. Hoy hay final interesante, 6:00 p.m, a ver si no hace merma lo que la presentación de la orquesta, pero cada quien a donde va, ahí en la cancha Constitución, ¿de qué se trata?
1: Sí, José Luis, va a ser allá en el CDA, José Luis, el primer partido de ida, es convivencia contra CREA en el CDA, ahí está la invitación, 5:55 p.m, José Luis, y el de vuelta sería CREA contra convivencia, ahora sí en el Constitución 1, José Luis.
0: Más sabroso, limpiciente, lo intuitivo, vamos con Tibiri, mi distinguido Pepe Cortés, qué delicia para el paladar, y Alejandrita nos informa que la categoría 50 para mañana, jornada número 1, que nazca bien sanita esta categoría, en su retorno adelante de los partidos.
1: Así es, Parácuaro contra Colonias Agroquímica Aguilera, CDA, Vikinga T contra Playera Chupina en el Corona, Los Compadres contra Fusión de Empresas Conción 1 y La Concha Huerta contra el Servicio Kevin en el Recreo, José Luis.
0: Categoría de veteranos, que ruede la del 5, qué partidazo de pronóstico reservado, no lo metieron a la quiniela, la verdad que era muy interesante meter a Limoneros contra Jitomates Juárez, un duelazo fantástico en el Estadio Azteca con Miguel Pasayo y Fuentes para mañana, 5:15 para 5:30, será un juegazo.
1: Sí, José Luis, está la invitación para el día de mañana, José Luis, la gran final de la categoría de veteranos.
0: Sí, 1-3, y ahí tiene que hacer la tarea Quique Posadas, desde luego Ramiro Superman González, hacer acto de presencia será sensacional. El básquetbol, Maxi Baloncesto, sí, Michoacán para este sábado 8.
1: Sí, la sede será Zacán, José Luis. A las 10:00, Ario de Rosales contra Uruapan. A las 11:00, Zacán contra Taretan. A las 12:00, Parácuaro contra La Magdalena. Y descansa San Andrés, José Luis.
0: 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Muchas gracias, como siempre. Esto es Auténtico de Rancho, Zapaxingán y Parácuaro. La sede será en Las Yeguas para este domingo, jornada 15, 9 de agosto. Qué partidazos tan interesantes. Nos vamos 1-1, señor Rivas, adelante.
1: Sí, San Juan Nueva contra Cancita a las 10.
0: Las Crucitas contra Cofradía, 11:40 a.m.
1: Las Yeguas contra El Baral a la 1:20.
0: El equipo de Los Pozos contra Chiquihuitillo a las 3:00 p.m.
1: Y Montegrande contra Cuaramato, 4:40.
0: Excelente, ¿cómo va la tabla de posiciones? Las Yeguas es primer lugar, 31 puntos. Cancita es segundo con 27, el tercero El Baral con 26, cuarto lugar para Chiquihuitillo con 21, el quinto Crucitas tiene 20. En el sexto, Cuaramato con 20. El séptimo, la Cofradía tiene 19. Los Pozos en la posición siguiente, en el 18 con 17 puntos. En el octavo 19. Lugar, en el octavo lugar, sí, 19 puntos. En el noveno, San Juan Nuevo con 14 unidades. Y en la posición número 10, Montegrande, 12 puntos. Balompié extraordinario en la Liga de Parácuaro para este domingo, jornada número 7. Sensacional, gracias, Betillo. Oiga, le tengo que agradecer mucho a Roberto Mesina Solórzano, gracias, mi distinguido corresponsal, y al profe Juventino Raya Barajas, un abrazo cordial para usted, excelente amigo, mejor persona, un gran árbitro, siempre nos envían los resultados que les vamos a conocer a ustedes aquí. En Parácuaro para este domingo, 9 de agosto, cancha de Buenos Aires, 2:00 p.m, Buenos Aires contra los Rudos, en Antunes a las 3:00 p.m.
1: Sí, en Antunes sería Tamayo, Adebao contra San Antonio.
0: En la cancha Parácuaro, partidos pospuesto, ¿verdad?
1: Así es, José Luis.
0: Correcto, para todos nuestros amigos. Interesante. Allí el goleador del torneo es Julio César Barajas Benítez, de la estancia, el gran Ronald. Ever Navarrete Rosas, del Ceñidor, tiene 6 goles. Saúl López Lemus, de Tamayo, ADO, tiene 6. Alberto Madrigal Sandoval, de San Antonio, con 5. Este güerito, que juega muy bonito al fútbol. Ángel Abraham Duarte Cacho, con San Antonio, tiene 5 también. 5 dianas para todos nuestros buenos amigos. La Liga Municipal de Fútbol tiene un torneo relámpago, cuartos de final.
1: Sí, José Luis, el Manso contra Atlas, Conción 1 a las 1, Autoservicio La Playa contra Carrocerías Villa, Conción 2 a las 2, Estructuras al Truco contra Reología Digital Express, Concesión 1 a las 3:30, y Abarrote Lala Pelón del Deporte contra La Huerta, Construcciones Coyote, Técnica 5 a las 12.
0: Gran cascada de partidos amistosos para todos nuestros amigos. Interesante lo que lleva la Liga Municipal de Fútbol. Saqué 2 copias más y esto no es justo. Tómate regalo, a ver a quién le das alguna. Gracias, Sandrita Tafoya. Una semana extraordinaria en la operación técnica con nosotros, acompañándonos. Gracias, Sandra. Muy amable, muchas gracias. Gracias, Gaby. Fernanda Barrenta, mandamos un fuerte abrazo. Chilo Rodríguez, mi distinguido embajador de Puerta Alambre en Apaxigán. Y Emanuel Barajas, gracias por estar en la sintonía.
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2: Gracias y hasta mañana.
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19: 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Es la 1:35 p.m.
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5: 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Es la 1 de la tarde y 47 minutos.

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9: 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Es la 1:00 p.m. y 49 minutos.

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2: En Michoacán se refuerza la seguridad en la zona aguacatera. La defensa, la Secretaría de la Defensa Nacional, bueno, habló acerca de que desplegó a 657 elementos más de la Guardia Nacional y 900 del Ejército en 9 municipios. Tormenta intensa en nuestro país, 48 horas de lluvia nos quedan, y bueno, más lo que siga, ¿verdad? Hasta noviembre, granizada, viento, de todo va a haber este fin de semana. El combate a la extorsión se intensifica en la zona aguacatera, en Apatzingán y en Tierra Caliente, así lo ha dicho el gobernador Alfredo Ramírez Bedoya. En el segundo año de gobierno del presidente municipal Alfonso Martínez, se ha consolidado este acceso a la lectura, las bonitas cabinas de lectura allí en diferentes puntos aquí en la ciudad. El Congreso del Estado va a condecorar a las comunidades indígenas Mazahua con autogobierno. Esto, bueno, esto sucedió apenas la semana pasada. No, esta semana sucedió en el Congreso. El licenciado Carlos Torres Piña dice que necesitamos trascender como Estado la polarización que se ha generado. Bueno, pues es bastante la desigualdad y la inseguridad. Ya en Cuenca se están preparando para las fiestas patrias. Y es que ya no falta mucho, ya viene septiembre. Y bueno, hay fecha límite de registro para las que quieran ser reina de las fiestas patrias. Hay premios en efectivo. Y bueno, el campo de Zacapu tiene quien lo escuche y lo acompañe. Los productores, bueno, hablaron de esta necesidad de atender drenes y canales para trabajar en equipo. En Guandacareo se inició esta campaña de escrituración gratuita, en el fraccionamiento Cuauhtémoc. Nada más, ojo, ahí nada más, aquí le contamos todos los detalles. Recuerde que hay esta invitación de protección animal allá en Cuitzeo, de campaña de vacunación, fue ayer, ¿no? En Puerta del Salto. Así es, ¿cómo les fue? ¿Cómo les fue? Bien, fueron muchos perritos y gatitos. Disculpe usted, pero bueno, en Jiquilpan, bueno, pues se sigue con el programa de alumbrado público, ha llegado a más puntos ya en este hermoso municipio.

Y bueno, terminaron las fiestas patronales allá en Saguayo, pero bueno, se reconoce la labor del personal de aseo, porque sí, pues la gente luego es bien cochinilla, nomás estira la mano y ahí tira la basura. Y bueno, gracias a estas hermosas personas, el municipio se encuentra limpio. Además viene el segundo informe ciudadano allá en Saguayo, sí señor. Esta y un titipuchal de información para cerrar la semana la tendremos aquí en Candela Noticias. Mi querido Toques, por favor, púchale play porque ya me está doliendo la garganta.

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6: 2:08 p.m, estamos arrancando la emisión de este viernes, este primer, sí, es verdad, primer viernes de agosto. Bueno, pues cuenta regresiva será la después de la quincena, ¿no? Para chiquillos y chiquillas que entran el 31. Los maestros, bueno, iniciarán con estos cursos desde el 24, si no me equivoco, de agosto. Entonces, bueno, hoy un tráfico aquí en la capital michoacana, no sé usted dónde nos escucha. ¿Qué tal está el tráfico de mediodía? Aquí la verdad es que en este momento es una locura, toda la avenida Camelinas, el crucero de la salida Charo, el de la salida Quiroga, está complicado. Y eso que no hay clases, las obras del Morebús, ¿no? Y de teleférico, hay muchas cosas, está más que viva y está nublándose ya. Segurito va a llover o aquí cuando estás en el noticiero o cuando termine, eso ya es una bonita y fina costumbre. Pero bueno, gracias a todas nuestras estaciones hermanas, no solo aquí en la ciudad de Morelia, también allá en Apatzingán, en Uruapan, en La Barca y Zacapu. Gracias, de verdad, como siempre, por hacer posible la transmisión de este informativo allá en estas hermosas ciudades que, bueno, a su vez también reparten la señal a muchos otros hermosos lugares, también en Jalisco, a través de internet allá en Estados Unidos, Canadá, y donde nos escuchen los extraterrestres. No, por eso no vienen a visitarnos, porque ya se dieron cuenta que existe este noticiero Toques. Así es, por eso nunca nos van a visitar, hasta que ya nos vayamos. Así es, pero a otro planeta. Bueno, vamos a empezar con lo que tenemos para repartir en videos virales.
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6: Ok, va y se corre con el primer video. Señoras y señores, detrás de la raya que estamos trabajando. Sí, señora, así decía el merolico allá en el pueblo de mi tía Naborita. Oigan, bueno, pues este video dura aproximadamente 2 minutos y medio. De repente uno no entiende quién es el que se va a pelear, porque dice el título del video, cuando te buscan pelea de la nada, pero te sabes defender. Esto obviamente sucedió en Estados Unidos por las tiendas y más o menos cómo se viste la gente. Sí es medio fácil de repente identificar de dónde es el video. Bueno, este video, de repente aparecen dos hombres, tú dices, se van a pelear los hombres, ¿no? Y en el fondo se ve una señora que pues, de más o menos se ve como afroamericana. O sea, es afroamericana, trae ahí una peluca de colores o su pelo pintado de varios colores, entre ellos el rosa. Y una chica joven que está como esperando su turno para pagar en la caja. En ningún momento en el video se ve que estas dos mujeres crucen ni media palabra, ¿no? La chica va y escoge algo del aparador, la otra mujer no sé qué está haciendo ahí en parte del mostrador, como buscando algo en su bolso. Los hombres pagan, yo dije, pues se van a pelear porque se tardó mucho el de negro, ¿no? El de una de gorra negra que tardó mucho en la caja. Pero no, después llega otro muchacho que trae una de estas sudaderas o hoodies, como le llaman, con capucha. Paga lo que trae, la otra muchacha está esperando y de repente la otra mujer empieza a voltear a ver a la joven mujer que va a pagar en la caja. En el momento que esta chica pone sus cosas en la caja, la mujer le empieza a decir cosas y de repente la agrede la mujer, se ve más grande que ella, pero sin de ser adulta mayor. La chica dice, pues ¿qué traes? ¿Por qué me agredes? A ver, toma esto, desgraciada. Le aplica como una llave, la avienta al piso y en el piso se le empieza, pero durísimo, a surtir. O sea, nada de que te jalo, te araño, te pateo. No, esta chica se ve que trae barrio. Y le, a ver, órale, desgraciada, pues yo no sé ni quién eres ni por qué me agredes, pero ahorita te vas a acordar de mí para toda tu vida. En el momento que tomaste la mala decisión, y ahí como que le está diciendo algo, la mujer sigue como balbuceando. El joven de la capucha como que dice, a ver, ¿qué está pasando? Pero realmente no la separan, la chica le da un rodillazo y le empieza a pisar la cabeza. Total que la deja ahí como inconsciente unos segundos, media noqueada. La chica tranquilamente dice, pues no sé qué trae esta loca, ni la conozco, pero ya le hizo merecido. La mujer se queda, pues, después de tremenda golpiza, se quedó como que anoten las placas del auto. Y bueno, la chica paga como si nada, entra por ahí otro señor, también ya se ve adulto mayor, como a ver qué pasaba, no sabemos si conocía a la mujer, que parece que se tomó como toda una botella después de la rica surtida de ricos fregadas que le dio la chica, que salió como si nada de ese lugar. Y bueno, ya la mujer no le quedó otra más que tratar de agarrarse donde podía, estaba buscando su chancla. No, totalmente descompuesta. Qué bárbaro. 44-31-88-9415. Este es un video muy corto, a diferencia del otro. Esto sucedió en una pizzería, allá en Sao Paulo, Brasil. Dicen que este repartidor en moto esperaba, pues, su pedido, ¿no?, para llevarlo. Dicen que esperó más de una hora. Reclamó la demora al dueño, al encargado de la pizzería. El empleado lo empuja, le quita el celular y lo golpea en la cabeza. El tipo, pues obviamente el repartidor, pues obviamente inconforme con esto que sucedió, porque el otro salió muy valiente con una pistola, llamó a sus compas de los repartidores, se juntaron una buena raza, y a la voz de no somos machos, pero somos muchos, se le empezó a juntar el mandado, ahí a este bravucón con la pistola en mano y todo, Uno de los repartidores con un cascazos que le acicata que me lo manda el Gugu Gaga, a dormir. Ahí va para abajo con todo y pistola, y cuando cayó al suelo, pues se le abalanzaron como mandriles sobre el plátano los demás repartidores. Así es, se escuchó feo, ¿verdad? Mejor como tigres a la carne. Así como los buitres a la carroña. Bueno, ¿y qué? Ah, pues por abusivo toques, así le pasó. Ahí con su pistolita, y a ver tú qué. O sea, yo así les voy a disparar, desgraciados, ¿no? ¿Cómo que vas a disparar? Y entre tanto, no, tómala. Que le dicen buenas noches. Ahí está el segundo video. Tercer y último video. Ni los de Coppel se atrevieron a cobrar de esta manera, ni los de Electra, ni los cobradores que usted quiera. Va a escuchar usted el modo tan particular en este pueblito. Dicen que pueblo chico, infierno grande, ¿va? Dice mi tío Jacinto. Y aquí nos vamos a dar cuenta de por qué le debían una feria a alguien allá. Y en el sonido local, que es un pueblo que no es muy grande, pues creo que afuera de la plaza, escucharon esta grabación.
10: ¡Regrésele su dinero a la señora Natalia! Ya van dos veces que va a buscarla a su casa y dice la señora que usted no quiere pagarle, que no sea la pendeja.
11: ¿Cómo es, Miguelte?
10: ¡Ándele su dinero! Porque cuando usted le pidió, dice que hasta le lloraba.
11: Mi gente,
10: ¡ándele, por favor!
11: Esto solamente se vive en el rancho,
10: va a pasar más para adelante. Haga el favor de pagarle. Ahorita va a volver a ir a tumbarle la puerta. Si no, se va a pasar a fiscalía. Páguele los 5,000 pesos que le debe. Va a volver a ir a su casa y dice que va a llevar un cerrajero y le va a sacar de las greñas. Así es que ponga la trucha. Pague su dinero. Si no quiere que le cobren, ¡no fui
6: aprestado! ¡Ande! ¡Qué manera de cobrar! O sea, todo el pueblo se enteró que doña Nacha le debía a doña Berta, ¿no? Entonces, pues dice, no es cierto, sí, ahorita le pago. Entonces, ya imagínate cuando la ven en la plaza. Oiga, ¿ya le pagó a doña Bertita? No, qué cosa. En México mágico, definitivamente. Bueno, ahí están los tres videos que le estamos compartiendo el día de hoy. Vamos con la información de verdad, dice el verdaderísimo Toques, dice, pues ya, con la llegada de Keiko Fujimori, nueva presidenta del Perú, después de, pues, este sexenio pasado y parte de este, de una mala relación entre Perú y nuestro país, la embajada de México, pues, se tuvo que quitar de allá, y la de Perú también, se rompieron relaciones, pero ahora, pues, ya otra vez, oigan, ¿qué le parece si ya otra vez Miwis, Betsy, la que estaba ya refugiada, pues, se viene para acá, pues, ya otra vez restablecemos nuestras relaciones? Pues, total, lo que no fue en tu año no te hace daño. Entonces, bueno, pues, ya están alistando la reapertura de ambas embajadas, después de restablecer relaciones. El canciller Velasco platicó, así es, dialogó con el ministro Spa, que es el de Perú, y agradeció la gestión del ministro de Relaciones Exteriores de Perú para otorgar un salvoconducto a Betsy Chávez. O sea, ¿saben qué? Ya el otro gobierno, nosotros no somos tan guerrosillos, ¿verdad? Entonces, bueno, Roberto Velasco tuvo esta llamada con el ministro de Relaciones Exteriores de Perú, Carlitos Spa. Y bueno, pues le dieron este salvoconducto a Betsy Chávez, que pues nosotros, aunque no somos injerecistas en otros gobiernos, pues le vamos a dar asilo aquí porque tenemos una ley de asilo político y somos bien buenas gentes, la verdad. Así que la titular de la Secretaría de Relaciones Exteriores agradeció la disposición de las autoridades peruanas para que pues no se la fueran a apañar en lo que se venía para acá. Entonces, dice que es en beneficio de los dos pueblos y de los lazos históricos, y hay que ver lo positivo, ¿no? Ya tenemos otra vez miwis de Perú y México. No sé qué tanto, porque seguramente habrá algunos que no eran partidarios de que esto sucediera y no han de estar tan contentos, pero son los menos, dice, son los menos. Así que bueno, ahora, pues, entre dos mujeres, tanto nuestra presidenta como la presidenta de Perú, bueno, pues, el respeto mutuo de ambos gobiernos, ¿no? Se abre esta nueva etapa entre México y el Perú. ¡Viva Perú! Nota que ese me lo pongo en las noches y es Vaporruf, no Viva Perú. Bueno, entonces ya le pasamos a la hoja de todo lo que pasó. Y bueno, no sé si usted es de las personas que últimamente pues como que le dio el correle que te alcanza con lo de la famosa ciclosporina. Aquí en México afortunadamente dice la Secretaría de Salud que no ha habido casos confirmados de la ciclosporina. Sí de diarrea explosiva, pero ¿qué cree? Que pudiera ser por unos jalapeños. Así es, digo, sabemos que el jalapeño luego pues sí causa algo en el estómago, pero dicen que podrían estar relacionados con salmonela. Salmonela, híjole, lamentablemente, se lo digo por experiencia, pues se te controla, pero ya no se te quita nunca, entonces algo te la reactiva. Si usted contrae salmonela, bueno, está, dicen en los jalapeños, dice Estados Unidos, ¿no? Que la lechuga está acusada falsamente de provocar la diarrea explosiva y vetaron algunos productos de México. No sabemos si es estrategia porque el caso de los casos de ciclosporina se dieron en Estados Unidos y ahora nos quieren echar la culpa como es su bonita y bendita costumbre. Entonces, bueno, ¿cuáles son los productos que han señalado los gringos que están mal? Entonces, bueno, entre ellos, ya se lo dije, los jalapeños van a ser retirados momentáneamente del mercado de Estados Unidos y van a decir los de allá, y los nachos, ¿cómo me los como sin jalapeño? Entonces, bueno, esto pues obviamente va a generar alguna afectación importante a nuestra producción nacional. Y entonces, bueno, pues todo es por brotes de salmonela, híjole, bueno. Así que el día de ayer en Estados Unidos se informó que 345 personas en 27 estados diagnosticados con brote de salmonela. Dicen que a causa de estos jalapeños mexicanos que fueron producidos en Sinaloa, así que fueron distribuidos en Estados Unidos por esta empresa que se llama Coast Citrus Distributors, Madefaca, no sé, ya fue mi cosecha, en restaurantes o al mayoreo, fueron señalados como el brote de la salmonela, ¿no? Entonces, se presentaron entre el 19 de junio y 20 de julio y el 93% de estas personas que fueron entrevistadas, pues aseguraron haber comido estos jalapeños en restaurantes de comida mexicana como Chipotle, que ni es mexicano, y Mexican Grill, que bueno, probablemente ese sí, pero Chipotle no es mexicano, es una filial de McDonald's. Así que bueno, fíjense nomás para que vean cómo nos echan la culpa y ni siquiera es de nosotros. El rastreo de la FDA derivó en que esta empresa tenía pues jalapeños que provocaban la salmonela y ya lo retiraron, ¿no? Con base de datos. Imagínate que hay alguien bien mala leche en Estados Unidos y después de que le infectaste sus lechugas, o bueno, salió infectada su lechuga, ¿no? Que se las has infectado. Dice, ¿cómo los distraemos de la ciclosporina? Pues hay que infectar unos jalapeños, ¿no? Y entonces ya le echaron la culpa a México y entonces suspendieron importaciones también de aguacate, pero eso fue no por salmonela, sino por la inseguridad de sus inspectores. Ya se soltó la lluvia, mi querido Toques. Bueno, vámonos a la pausa y vamos a precisamente al regresar hablar del clima y del refuerzo de la seguridad en la zona aguacatera aquí en Michoacán.

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3: Son las 2 de la tarde y 22 minutos.
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1: 2:26 p.m. y bueno, rápidamente vámonos con información importante del clima. Bueno, el Servicio Meteorológico Nacional ya nos había avisado de 96 horas, pero bueno, ya nos quedan 48 nada más de lluvia, granizadas y ráfagas de viento de hasta 70 km/h. Así que bueno, esto para el fin de semana. La onda tropical número 25 está sobre el sur y occidente de nuestro país. Va a traer estas lluvias intensas en zonas como Nayarit y Jalisco, y algunos chubascos y lluvias fuertes en gran parte de la República Mexicana. También posible caída de granizo en estados del occidente y centro de nuestro país. Hay un anticiclón en niveles medios de la atmósfera y esto mantiene el ambiente caluroso, muy caluroso en zonas del norte de nuestro país, con temperaturas superiores a los 45 grados, sobre todo en Baja California, y esta onda de calor también en Baja California, pero en el lado noroeste. Así es, Chihuahua también, Nuevo León y Tamaulipas. Así que bueno, el monzón mexicano está sobre el noroeste de la República Mexicana y hay canales de baja presión sobre el interior de nuestro país. Vámonos con temperaturas máximas aquí en Michoacán, porque la costa todo tiene pronóstico de lluvia. En la única diferencia es que alguna es lluvia débil, como en Lázaro y Caleta, y todo lo demás tiene tormentas eléctricas. Lázaro 33, 32 en Caleta, 32 en Aquilate, 28 en Cualcomán, Tepalcatepec con 34 grados, 35 en Huetamo, bajó un poquito el calor ahí, Uruapan con 24, lo mismo en Pátzcuaro y Ciudad Hidalgo, en Purando y Morelia 26 grados, Zamora y La Piedad con 30 grados, Aguayo tiene 29, en Apatzingán hay posibilidades de lluvia ligera, hay 32 grados, Zacapu con tormentas eléctricas y lluvia, 21 grados, y Jamay bien soleadito con 29 grados. Vámonos para Jamay, mi querido Toques, a pescar. Allá se pesca, sí, allá hasta torneos de pesca, mi querido Toques.

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1: Ahí usted disculpe si me tardo, pero de repente me ataca la tos. ¿Cuál tos, Terina? Es otra cosa. Bueno, oigan, más información. Fíjese que después de lo que sucedió de la suspensión de los envíos de aguacate a Estados Unidos, porque, bueno, presuntamente algunos inspectores, ya había pasado, fueron amenazados. La presidenta Claudia Sheinbaum y el gobernador del estado, bueno, pues tomaron acciones para evitar esto o que se reanude precisamente todo como estaba antes, ¿no? Entonces, la Secretaría de la Defensa Nacional ya informó que ha puesto en marcha estas acciones para fortalecer la paz aquí en Michoacán. Así que el día de ayer enviaron 1,557 efectivos, entre los que hay 657 de la Guardia Nacional y 900 del Ejército Mexicano. Esto un día después de que Estados Unidos anunciara esta suspensión de actividades del personal, ¿no?, de inspección del Departamento de Agricultura aquí en Michoacán. Recibieron una alerta de seguridad que estuvo relacionada con amenazas contra sus intereses y los funcionarios en la entidad. No entienden los criminales que cómo afectan a todo mundo. Bueno, la presidenta Sheinbaum instruyó reforzar la presencia de la Guardia Nacional y del Ejército en Michoacán. Solicita esta reunión entre miembros de su gabinete. Ahí estaban los titulares de la de Relaciones Exteriores, Seguridad y Protección Ciudadana y también de la Agricultura. Y bueno, con el Departamento de Estados Unidos de Agricultura. Esto parte de un plan de acción para reanudar en breve ya la exportación de aguacate a Estados Unidos. Es que tienen que certificar el fruto y, pues, imagínate, vienen aquí los inspectores para ver que todo esté bien. En realidad llegan y los amenazan, pues no está padre. Entonces, bueno, ya está esta medida donde, bueno, pues vienen más elementos castrenses para precisamente salvaguardar a estos inspectores para que puedan hacer su chamba y los productores de aguacate también puedan pues hacer su trabajo, ¿no? Que es también generar este ingreso para muchas familias, no solo para ellos, porque los aguacateros, pues sí, claro, pero pues también muchas familias viven alrededor de todo esto de la producción de aguacate. Entonces, bueno, esperemos, o sea, qué malo que tenga que ser así, ¿no? O sea, que tengan que mandar al ejército para que tú, trabajador, que todos los días te levantas temprano, que vas a chambear, que te ganas tu lana, para que unos desgraciados se quieran llevar el dinero, nomás porque están armados, nomás porque se creen bien malos, ¿no? Porque se juntaron entre varios y dijeron, pues, mira, vamos a comprar estas armas aquí y acá y les vamos a sacar lana a estos que tienen mucho dinero. No, eso no es trabajar, eso es de verdad un tumor, un cáncer en nuestro país. Ojalá, o sea, no. A lo mejor es algo muy utópico el pensar que algún día se van a dar cuenta del daño que nos causan a todos, incluso a ellos y a sus familias. O sea, el vivir bien por un rato, el pensar que ganan bien por un rato, acaban en la cárcel o muertos. La verdad es que todas las mexicanas y mexicanos que todos los días salimos a ganarnos el pan de manera honrada y honesta, de verdad agradeceríamos tanto que estas personas quisieran jalar como jalamos nosotros, ¿no? Todos los días, pese a todo lo que pueda pasar, pero no, lamentablemente, así está la cosa y de repente parece como que sale de control. Se quiere poner como mano dura por parte del gobierno, pero pues creció, definitivamente creció, lo dejaron crecer durante muchos gobiernos, no solo los priistas, panistas, también en el pasado, hay que ser bien realistas, ¿no? Entonces, no sirvió lo de Abrazo Noval, no sirvió, la gente, desafortunadamente, en un mundo utópico, se los vuelvo a decir, la verdad es que estaría bien padre que la gente reaccione y dije, tienen razón, ¿saben? Estoy haciendo mucho mal. Mejor me voy a poner a trabajar honradamente. Pero es utópico. Lamentablemente, para estas personas no entienden. Bueno, 2:32, vámonos a la pausa, ya regresamos.

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la zona de aguacates allá en todo lo que es Tacámbaro y toda esta zona, sí, toda la zona de Rosales, donde más hay en Tancítaro, sí, mi querido Toque Suruapan, y bueno, también a Patzingán y Tierra Caliente, esto por el combate a la extorsión. Bueno, vamos con otra información, porque también es importante conocer los valores de quienes tienen o han tenido un cargo. ¿Han preguntado alguna vez ustedes cuáles son los ideales y valores del señor Carlos Orrespiña? Hace poquito, bueno, pues habló, ahora sí, como dicen, a calzón quitado en una entrevista. Y esto fue lo que respondió el señor Carlos Torrespiña. Vamos a escucharlo.

0: parece que tenemos un problema ahí con el audio, ¿verdad? Ya no escucho nada. Ahí está, gracias, mi querido Toques. Bueno, sí, ya la tenemos, gracias.
1: Finalmente, uno, dentro de la afición, visión y formación que tiene que ver con la justicia social. Y la Procuración de Justicia también tiene que ver con justicia social. El actuar de un tribunal del Poder Judicial tiene que ver también con justicia social. Y de acuerdo a los procesos que se viven, es en los que uno tiene que impulsar, dependiendo las responsabilidades, bajo una lógica de un convencimiento, pero también de una idea de pensar en esta lógica que siempre permita ayudar a todos los sectores en un bien común. Y yo creo que hay muchas coincidencias con todo este movimiento de transformación y todo este proceso que nos ha tocado vivir a nosotros. Digo, yo tengo 47 años, me tocó un proceso democrático de los años 90, finales de los 80, en mi adolescencia, pero posteriormente todo este proceso de transformación que se ha vivido, que inició Andrés Manuel y que finalmente se logró consolidar con su llegada en el 2018 y que ahora a la doctora Claudia le toca consolidar, que va avanzando muy bien, pero hay que apoyarla y acompañarla mucho en cada una de las etapas.
0: Ahí está lo que dice el licenciado Carlos Torres Piña. Y bueno, también en el segundo año de gobierno aquí en la ciudad de Morelia se ha consolidado este acceso a la lectura. Morelia se lee, es este programa que está impulsando esta nueva estrategia para acercar los libros a las familias morelianas.
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0: Ok, 2:40. Y bueno, le comentaba esto de Morelia se lee, estas cabinas de lectura que están bien bonitas. Una está en el Boulevard García León, otra está, me parece que en la Cerrada de San Agustín, si no me equivoco, son tres. Y otra está en los Andadores Nigromante y otra en la Calzada de Santiago. Ese Andador Nigromante es el que le decía. Y además el del Boulevard García de León, que también ya se lo mencioné. Entonces, estos espacios para que no solo niñas, niños y jóvenes, sino también personas adultas puedan leer, puedan consultar, puedan solicitar libros, incluso de préstamo, obviamente, abogando a su honestidad y honradez. Con esto se va a fomentar, obviamente, una mayor cercanía con la lectura, ¿no? Entonces, esta iniciativa, esta política es mucho más amplia, es para fomentar que los lectores, bueno, pues puedan tener espacios donde poder lograr esta lectura, ¿no? Entonces, acompáñame a leer, ¿no? El teatro preventivo que se llama Kamishibai, un año de teatro, todos estos talleres de creación literaria y algunas otras actividades que están orientadas a fortalecer la formación de los nuevos lectores desde la infancia. Así que bueno, la puesta en marcha de Morelia se lee, va a dar más oportunidades de acceso a la lectura, van a llevar libros más allá de las bibliotecas, sobre todo pues acercándolos ahí en estos parques, plazas y espacios de convivencia. Es uno de los proyectos emblemáticos de esta administración y bueno, refleja el compromiso por construir una mejor ciudad para vivir mediante el acceso a la cultura para todas y todos los morelianos. Bueno, vamos a ir con mi querido José Antonio.

0: 2:42 y esta tarde, como todas las tardes, está mi querido José Antonio, mi querido Pepito, qué caos de tráfico. Hace rato que venía aquí dije, no, o sea, por donde le diera, había muchísimo, pero muchísimo tráfico, mi querido José Antonio. Buenas tardes.
1: ¿Cómo estás, querido Hermes? Te estoy enviando imágenes de la zona de Camelinas.
0: Ajá.
1: Ayer comentábamos que estaba complicado, pero hoy lo sentí todavía mucho más complicado.
0: ¿Edad que sí?
1: Que el día de ayer, así es, y como bien lo dices, para donde le des, para donde le des, está complicado. Ya tienes ahí las imágenes.
0: Sí, ya estoy.
1: Camelinas está a vuelta de rueda desde las Américas y con dirección hasta salida Pátzcuaro. Ahí nomás.
0: Sí, o sea.
1: Ahí nomás. Híjole. Te tocó, yo creo, ahorita que ya venías a la estación.
0: Sí, y lo confirmo, si no anduviera en moto, la verdad es que no llegaba al noticiero.
1: O sea, sí, no.
0: Vendría llegando hasta ahora.
1: No, tendría que salir como a mediodía. Y lo curioso es que, por ejemplo, no hay manifestación.
0: No hay, es viernes nada más. Este fenómeno, si alguien alguna vez quiere investigar qué es lo que sucede los viernes, porque hay más afluencia vehicular los viernes que cualquier otro día, está bien interesante. Nosotros, basados en nuestro conocimiento y experiencia, es que mucha gente o viene a la ciudad, ¿no? Como turista,
1: sí,
0: o sale
1: sí,
0: de la ciudad.
1: O viene o sale.
0: Uh-huh.
1: O bien no sale, entonces, pero además se da otro factor bien interesante. Los niños del nivel básico, como están de vacaciones, entonces tú tienes la facilidad de tú como papá o mamá decir, ay, ¿sabes qué? Me voy a volar el viernes o pedí permiso el viernes en el trabajo. Entonces, como ya no tienes el pretexto de los niños de que están en clase, pues agarras miércoles, jueves o viernes, si es el caso, y entonces inmediatamente se ve reflejado. Salida a Salamanca, bien complicado. Muchos que están circulando ahorita en el libramiento, de ahí donde tú estabas, en salida a Charo, con dirección a esa salida a Salamanca, como están reparando luminarias ahí por el mercado de abasto,
0: uh-huh.
1: Entonces se van, cuando tú vienes de allá de Ciudad Industrial, a tu mano derecha, donde está la bola azul, está la Nicolás Ballesteros, la que te lleva a la UTM.
0: Sí.
1: Ah, bueno. Muchos entonces están yendo por allá, por la UTM,
0: uh-huh.
1: Que es Nicolás Ballesteros, y luego cambia nombre a Miguel Hidalgo, que
0: sí.
1: Te acuerdas de esta realidad. Bueno, pues también está complicado.
0: No me digas eso. Si ahí siempre está bien desahogado.
1: Sí, también está complicado. Entonces, mucha precaución, reitero, no hay manifestaciones. Sí, varios puntos donde se están haciendo trabajos u obras, el Obelisco, el General Lázaro Cárdenas, la zona de Mercado de Abastos con reparación de luminarias, están también haciendo trabajos de bachoque en la zona de Morelos Norte, en la zona de la salida Pátzcuaro, en la carretera Morelia-Pátzcuaro, allá a la altura de Santiago Undameo, media hora, nada más pasar unos cuantos metros, media hora. Y déjame pasarte una imagen.
0: Sí.
1: Esto es de nuestros amigos de Alerta Vial. Es un tema que incluso tú y yo hemos platicado en otras ocasiones. Ya la tienes ahí. Ábrela y hazle zoom.
0: A ver,
1: hazle zoom. Y le platico al auditorio.
0: Zoom vale aquí, ¿no?
1: Se trata de la calle 20 de noviembre.
0: Ajá.
1: En el centro histórico, en donde hay muchas viviendas, querido Hermes, que están abandonadas, que están en litigio,
0: viejas,
1: que
0: sí.
1: Están en venta, etcétera, etcétera, pero cuyas bardas ya representan un peligro, un riesgo,
0: sí.
1: Y es pura cantera.
0: Sí.
1: Entonces, este día se reportó que ahí en la calle 20 de noviembre se cerró una, pues, se cerró el tránsito circular porque se vino abajo
0: se
1: la
0: barda. Una barda,
1: con
0: ya
1: todo
0: vi.
1: Con todo y
0: con todo y ardillas.
1: Sí, exactamente. Esto entre el mercado de San Juan, el de Revolución, y con dirección hacia los frontones. Entonces, bueno, pues mientras se retira todo esto, pues ya pues va a estar todavía un tanto cerrado.
0: Uh-huh.
1: ¿Qué pasa con estas viviendas, querido Hermes?
0: ¿Qué pasa?
1: Mucha gente que tiene estas viviendas, por ejemplo, y que están en litigio, que están en herencia,
0: uh-huh.
1: Muchas veces, mientras llegan a acuerdo quién se la va a quedar o qué van a hacer con ella, etcétera, etcétera, etcétera, pues ahí se va, pues van pasando los años y se va debilitando.
0: Ya es un terreno baldío eso, Pepito.
1: Sí, exactamente. Hay muchas viviendas en el centro, en Bartolomé de las Casas, ahí donde está Traspatio. ¿Has alguna vez ido ahí a Traspatio?
0: No, fíjate.
1: Lánzate a Traspatio, es una cafetería con libros muy, muy bonitos. Le va a gustar a tu peque y también a tu niña, le va a gustar.
0: Okay.
1: Ahí antes de llegar a la calle de Isidro Huarte, bueno, ahí por el Traspatio hay muchas viviendas que nada más tienen, ahora sí que ya nada más es pura
0: la
1: fachada.
0: Puerta, ¿va? Ajá.
1: Es pura fachada porque al interior ya es como un lote baldío, pero sí. ¿Qué pasa? que tú como propietario, o si eres pues el que en quien recae la responsabilidad, tú tratas de hacer los trámites para remodelar. No, Hermes.
0: No, es un calvario, tienes que ir.
1: No, lo que te cuesta, los permisos, los dictámenes, que debe ser así, que porque es el centro histórico, debe de llevar esto y esto y esto y esto y esto. Y entonces mucha gente dice, ¿sabes qué? Ni a Dios ni al diablo, hay que se caiga, literal, hasta que se caiga.
0: Sí, mira que yo alguna vez vi un caso así de en la familia de mi esposa. Querían hacer una remodelación justo en el centro, pero no de aquí, de Ario Rosales. Y a pesar de que el de al lado de la propiedad de al lado construyó lo que se le dio la gana, a él le hicieron una de casi, no, es que no puede construir y que le cuesta tanto, era un dineral, Pepito. Y entonces dice, pues es que lo voy a poner bonito, ahorita está cayendo. No, es que, y es lo que tú dices. Entonces, ¿sí? Cuando la gente quiere entrarle con lana, le ponen una de obstáculos. Digo, yo entiendo, ¿sí?, la parte de cuidar o preservar una imagen de nuestro centro. Estoy de acuerdo, pero ¿por qué hacerlo tan cansado, tan costoso y tan difícil, no?
1: Y tan burocrático, sí, porque tú no puedes llegar y decir, es mi propiedad, voy a cambiar de pintura. A ver, espérame, cachetón, espérame.
0: No te multan.
1: Sí. No, y son multas estratosféricas. Ahí sí te aplican la de que te mandas tú solo, que no. Aquí debes de solicitar un permiso, cumplir con estos requisitos, y entonces se va pasando el tiempo. Entonces mucha gente sí dice, digo, no estamos hablando de que sea bueno o sea malo, pero lo que sí estamos diciendo es lo que pasa, y en donde, bueno, pues dicen, mejor me espero a que se caiga esto.
0: Sí, de plan. ¿Y sabes cuál es la otra? Que si pasa mucho tiempo y no pagan el predial, el ayuntamiento tiene la facultad para poner estos predios en remate.
1: Así es.
0: Entonces, ¿sí? Y luego hay unos bien vivillos, yo me las sé, que dicen, está en remate, yo la compro, y luego resulta que son hasta mismos funcionarios.
1: Sí, fíjate que sí es cierto, porque a ver, pues digo, no estamos acusando a nadie, ni mucho menos.
0: Pero es cierto.
1: Pero quien tiene acceso a todas estas viviendas que están abandonadas, pues ya cuando el dueño o ya hubo un dictamen donde ya hay un responsable, y ya todavía ni le dicen, oye, pues ya en ti recae la responsabilidad, todavía no le informan, no le notifican cuando le están diciendo, oye, sé que la vas a vender, yo te ofrezco tanto. ¿Y tú cómo sabes?
0: Sí, exactamente. O te cae la otra, la voladora debe tantos, no sé, miles de años de predial y son como miles, millones de pesos, ¿no?
1: Así es, entonces, exactamente.
0: Pues mejor la vendo.
1: Así es, ¿no? Así es.
0: Pero bueno, mi querido José Antonio, es viernes, ya medio quiso llover, ya ahorita se volvió a calmar, pero dicen que va a llover, y de que va a llover, va a llover.
1: Sí, de que va a llover, entonces a ver cómo se pone el show.
0: Bueno, gracias, José Antonio.
1: Oye, pues bonito fin de semana, y como siempre decimos, a ver si el fin de semana no sale peor que entre semana y que sí sea de descanso.
0: Ojalá, pero lo dudo.
1: Lo dudo, dice nuestro Padre Santo.
0: Es correcto, el José, pero que hoy se destapa la primera en su.
1: Oye, rápidamente, ya está lloviendo en el centro de la ciudad y fuerte, ¿eh?
0: No voy para allá, pero muchas gracias.
1: Bueno, ok.
0: Gracias, Pepito.
1: Gracias,
0: cachetón. Bye. Ok, nos vamos a la última pausa rapidísimo, ya regreso.

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13: 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Son las 2 de la tarde y 53 minutos.

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5: ¿Qué? Sí, ¿te quieres registrar aquí en a tu prima? ¿Vive en Cueneo o qué? En Matujeo. Ándale, pues. Dice el toque, es fecha límite es 25 de agosto. Hay premios, Al primer lugar, 7,000 pesos. Segundo, 5,000. Tercer lugar, 3,000. Y aparte, la que gane en primer lugar, pues obviamente va a ser la reina de las fiestas patrias y va a andar en todos estos eventos. ¿Cuál es el requisito? Pues que sea obviamente originaria de este municipio o al menos ya tenga un año viviendo ahí. Que sea mayor de edad de 18 años y si es menor de edad, pues tenga el consentimiento de sus padres o tutor. Tampoco vaya a poner una niña después de 5 años, va. Entonces, bueno, hay que tener disponibilidad de tiempo, sobre todo para los ensayos. Entonces, esto se va a llevar a cabo solamente si hay más de 4 candidatas registradas. Si no hay más de 4, pues no lo van a hacer. Y entonces, que tú vas a ser la reina de las fiestas patrias, no toques, no. Ah, que la presidenta Valeria Aguilar, que sí. Ah, ok. Ándale, pues le voy a decir, Oigan, en Zacapu, pues el campo sí es escuchado, ¿no? Los productores expresaron esta necesidad para que, se atendieran sobre todo los drenes y canales. Entonces, bueno, pues ya se trabajó en coordinación con el director de Desarrollo Rural, Carlos Cuellas, ahí en Cuellar, en Zacapu, y también algunas autoridades de estas comunidades y ejidos, donde se hicieron desasolves a profundidad para prevenir las inundaciones, que se puedan proteger estas parcelas y sobre todo darles mayor seguridad y certeza, ¿no? En la temporada de lluvias. Entonces, bueno, ahí el gobierno de la presidenta Moni Valdés sabe que los mejores resultados se construyen escuchando y sobre todo trabajando bien organizados de la mano con toda la gente, ¿no? Y cuando el campo avanza, pues avanza todos acá, pues sí, señor. Oigan, Atención a gente del fraccionamiento Cuauhtémoc allá en Guandacareo, porque viene este programa de escrituración gratuita, sí, gratuita, y es que escriturar te cuesta un varo. Entonces, bueno, van a iniciar con esta campaña, si usted es de este fraccionamiento Cuauhtémoc y quiere, pues, tener su escritura. La recepción de documentos va a terminar este 14 de agosto, que es viernes, o sea, la próxima semana, a las 3 de la tarde. Si usted no ha hecho su trámite, vaya con todos los requisitos dentro del horario que ya le mencioné, hasta las 3 de la tarde, ¿no? ¿O cuál es el horario? ¿Ya? Sí, requisitos es el contrato de compraventa de por parte del ayuntamiento, un acta de sorteo de lote, el acta de entrega y posesión, el pago del predial o la clave catastral y una identificación oficial del beneficiario. Hay que registrar, ¿no?, toda esta su propiedad para entrar a este listado de la SEDUM, ¿no? Y en la notaría, bueno, le van a pedir algunos requisitos notariales para poderle entregar estos papeles a la sindicatura. Y luego, bueno, pues ya le van a hablar para la firma. Le van a decir, oye, tal día, tal hora, hay que venir para firmar. Y te van a entregar tus escrituras gratuitamente, sin que sueltes un solo pesillo. A lo mejor para las copias nomás, pero es lo menos, ¿no? Bueno, oigan, en Jiquilpan se sigue atendiendo el problema de las luminarias. Y bueno, pues han llegado a muchas partes de las comunidades recuperando, pues, espacios mejor iluminados y seguros para toda la gente. Así que sigue el área de alumbrado público echándole hartas ganas. Así es. Y bueno, en Saguayo, pues qué bonita labor hicieron los del departamento de limpia, así que pues un abrazo, porque después de las fiestas patronales estuvieron pero al pie del cañón. Ya nos tenemos que ir, damas y caballeros. Mi nombre es Hermes Lescano. Que pase usted una excelente tarde. Buena tarde. Buen provecho.

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Son las 3 de la tarde. Esta es la hora de la Divina Misericordia para el mundo entero. En esta hora, nada le será negado al alma que lo pida por los méritos de mi pasión. Por eso digamos con confianza: ayúdame, oh Señor, a que mis ojos sean misericordiosos, para que yo jamás recele o juzgue según las apariencias, sino que busque lo bello en el alma de mi prójimo y acuda a ayudarla. Ayúdame a que mis

0: ayúdame a que mis pies sean misericordiosos para que siempre me apresure a socorrer a mi prójimo, dominando mi propia fatiga y mi cansancio. Mi reposo verdadero está en el servicio a mi prójimo. Ayúdame, oh Señor, a que mi corazón sea misericordioso para que yo sienta todos los sufrimientos de mi prójimo. A nadie le rehusaré mi corazón. Seré sincero incluso con aquellos de los cuales sé que abusarán de mi bondad. Y yo mismo me encerraré en tu misericordioso corazón, soportaré mis propios sufrimientos en silencio. Que tu misericordia, oh Señor mío, repose dentro de mí. Amén.
1: Gracias por unirte a nosotros en estos momentos de reflexión.
2: Son las 3 de la tarde y 3 minutos.
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5: ¿Sabes qué están leyendo algunos jóvenes cuando se encierran horas con el celular? No siempre son memes o videos graciosos. En ciertos rincones de internet existe un mundo donde el odio hacia las mujeres se disfraza de fraternidad masculina,
6: donde la frustración se convierte en resentimiento organizado
5: y donde los discursos de odio en línea ya han cruzado la pantalla para convertirse en violencia real. Ese mundo tiene nombre. Se llama Manósfera. La Manósfera es un ecosistema de foros, redes sociales y blogs donde se promueven la misoginia, el antifeminismo
6: y una masculinidad que se siente amenazada.
5: Dentro de ella habitan los llamados incels, que significa célibes involuntarios, hombres que se describen como incapaces de tener pareja y que culpan a las mujeres de su situación. Entre ellos, manejan un lenguaje propio, llaman chat al hombre exitoso con las mujeres, Stacy, a la mujer atractiva que consideran inalcanzable.
6: Y se llaman entre sí broncels, hermanos incels.
5: Puede sonar a jerga inofensiva, pero no lo es. En 2018, un hombre influido por esta ideología atropelló a varias personas en Toronto, Canadá, dejando 10 víctimas mortales. En algunos de estos espacios no solo se comparte frustración,
6: se alienta abiertamente a la violencia.
5: ¿Pero por qué ocurre esto? Los especialistas del Programa Universitario de Estudios sobre Democracia, Justicia y Sociedad de la UNAM identifican 3 factores. Primero, la frustración captada por los algoritmos. Las plataformas digitales detectan la dificultad de estos jóvenes para establecer vínculos afectivos y les ofrecen contenido cada vez más radical. Segundo, el mandato patriarcal, la creencia de que el hombre merece el cuerpo de la mujer y que si no hay conquista, surge el deseo de destrucción. Y tercero, el antifeminismo digital, una reacción organizada para frenar el avance de los derechos de las mujeres. Lamentablemente, el discurso de odio ha cobrado vidas en México. La tragedia en el Colegio de Ciencias y Humanidades, Plantel Sur, y la pérdida de 2 profesoras en Michoacán son llamadas de atención sobre cómo las ideologías misóginas promovidas en redes sociales se materializan en agresiones letales. La solución no puede ser solo policial. Se necesita desactivar el mandato patriarcal desde la raíz. Crear espacios de escucha colectiva para que los jóvenes transiten su dolor y su frustración sin recurrir a la agresión. Atender la salud mental de quienes están en riesgo de radicalización.
6: Y de construir el mito de la conquista masculina.
5: Enseñando a gestionar el rechazo sin convertirlo en odio. La Manósfera no es un problema lejano ni ajeno. Está en el celular de nuestros hijos, alumnos, vecinos. Pregunta, escucha, observa, porque como advierte

0: de la ONU, las narrativas de estos espacios ya no se limitan a nichos de Internet. Están influyendo en la forma de pensar, de votar y de tratar a los demás. El silencio no es neutralidad, es complicidad. Con información de la doctora Rosaura Martínez Ruiz, de la Facultad de Filosofía y Letras de la UNAM. Un guión de Leonardo Santiago, con información del portal Ciencia UNAM. Les saluda Mónica Genis.
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3: 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Son las 3 de la tarde y 17 minutos.
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7: 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Son las 3 de la tarde y 47 minutos.

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1: 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Son las 3 de la tarde y 57 minutos.

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5: Son las 4 de la tarde y 2 minutos.
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8: 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Son las 4 de la tarde y 18 minutos.

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2: Son las 4 de la tarde y 29 minutos.

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1: 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Son las 4 de la tarde y 49 minutos.
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1: 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Son las 4 de la tarde y 53 minutos.

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1: Son las 5 de la tarde y 5 minutos.
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Una canción a cargo de Briseida, eso se llama De El Seré, 5 de la tarde con 12 minutos en Apatzingán, 17 horas, 5 de la tarde con 12. Bienvenido todo mundo a una emisión más de Uniendo Corazones. Último programa de esta semanita para todos ustedes a través de la frecuencia 95.1 de FM. Estamos completamente en vivo desde el merito centro de nuestra ciudad de Apatzingán. Una tardecita del viernes 7 de agosto de este año 2026. Saludo cordial para toda la gente que se encuentra celebrando su cumpleaños, su onomástico. Hasta el momento son 219 días transcurridos, por transcurrir ya menos 146. Para darle jaque mate a lo que es este año 2026, por supuesto. Así que entonces quédate con nosotros porque va a abundar la buena música de aquí hasta las 7 de la tarde noche. Vamos con algo a cargo de Dueños del Sol, eso se llama De Terciopelo.

Escuchamos entonces algo de Dueños del Sol. El tema se llama De Terciopelo. 5:17 en Apatzingán. 5:00 Ay Dios. El invitado especial de esta tarde, el pollito Pío Pío. Bueno, 5:00 pues con 17 minutos.

A ver, entonces, vamos con la pregunta. La pregunta dice de la siguiente forma, dice, ¿cuál es la diferencia entre un volcán y un terremoto? ¿Cuál es la diferencia entre un volcán y un terremoto? 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Es un pastelito bien rico, bien sabroso por una cortesía de Panadería Virrueta, Avenida Tepalcatepec, número 50, Infonavit Los Pochotes. Y es un combo de hamburguesas Gómez. Es un combo de hamburguesas Gómez.

0: Avenida 22 de Octubre, esquina con José María Chico, Colonia Las Palmas, juntito al Oxxo del semáforo. Así que bueno, pues a participar todo mundo. 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Nosotros tenemos una pausa. Regresamos con más para ti.
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8: Son las 5 de la tarde y 22 minutos.
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Nosotros seguimos contigo, son exactamente 5 de la tarde con 26 minutos en Apatzingán, 5 de la tarde con 26. Vamos a continuar nosotros con lo mejor de este espacio. La pregunta está disponible, dice así: ¿cuál es la diferencia entre un volcán y un terremoto? ¿Cuál es la diferencia entre un volcán y un terremoto? Manda tu respuesta correcta para yo otorgarte dos números. ¿Estás participando para ganarte un combo de hamburguesas Gómez? 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Servicio de 11:05 de la tarde. Bien, vamos a continuar nosotros con más música. Vamos a presentarte por acá de este lado algo a cargo de Morat. El tema se llama Cuando Nadie Ve. Por esa canción quiero mandar saludos para Luis Enrique del Terrero, que en esta tarde nos está escuchando como siempre con toda la actitud. Muchas gracias. Recuerda que en este espacio tenemos horóscopos. ¿Te interesa qué saber qué te depara el destino? En cuanto al amor, en cuanto a la salud, en cuanto al dinero y al trabajo. ¿Qué significa tu nombre? ¿Qué significa lo que soñaste hoy? ¿Cómo se conquista un chico o una chica según su signo? ¿Cuántos días has vivido desde tu nacimiento hasta hoy, 7 de agosto del año en curso? Eso te lo decimos a través de tu fecha de nacimiento, ¿sale? Por si te interesa, por si te gustaría saber. Bueno, pues con harto gusto y con toda la confianza del mundo, tú manda mi mensajito, ¿sale? Ok, entonces esto se llama Morat, Cuando Nadie Ve.

Excelente, nosotros seguimos contigo. Son exactamente 5 de la tarde con 31 minutos en Apatzingán, 17 horas con 31 minutos a través de Candela. 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Muy bien, vamos entonces con la siguiente rolita. Viene algo a cargo de los señores de Camila. Y esto se llama Decidiste Dejarme. Con esta canción tengo un saludo para Hugo de Lomas de Palmira, que nos escucha como siempre en esta tardecita de Uniendo Corazones. Es viernes.

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9: Nosotros seguimos contigo, son exactamente las 5 de la tarde con 41 minutos en Apatzingán, 17 horas, las 5 de la tarde con 41. Seguimos en esto que se llama Uniendo Corazones. Ok, Uniendo Corazones, ¿sale? Gracias a nuestros patrocinadores, pero sobre todo a usted que nos acompaña en la intimidad de su hogar, de su trabajo, su automóvil, su oficina, su taller, de donde quiera que usted esté panza para arriba o que esté echándole ganas a la chamba realizando cualquier actividad. Gracias por comunicarte con nosotros. Las 5 de la tarde con 41 y vamos entonces con más música. Vamos a presentarte una canción

Bueno, entonces, tenemos un saludo bien especial para Edgar Chávez del Centro, que nos acompaña en esta tardecita. Muchas gracias. Primero tenemos algo del grupo Liberación, ¿sale? Eso se llama ¿Cómo se olvida? Con el grupo Liberación. Y con esta canción también quiero mandar cordial saludo para la familia Chávez Bernabé del Rancho El Baral. A las 5:42, comunícate con nosotros. La pregunta está al aire. Dice de la siguiente forma. Dice, ¿cuál es la diferencia entre un volcán y un terremoto? ¿Cuál es la diferencia entre un volcán y un terremoto? 453-152-3383. Manda tu respuesta correcta en este momento.

Excelente, nosotros seguimos contigo a las 5:46 en Apatzingán, 5:46. Me están preguntando qué significa el nombre de Oralia. ¿Qué significado tiene el nombre de Oralia? 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Fíjate, significado del nombre de Oralia, la que habla con elocuencia, la que expresa sus sentimientos con palabras, mujer de palabra, la que comunica y transmite. En fin, su significado es boca o palabra. Se le atribuyen cualidades como ser cariñosa, comunicativa, sensible, perseverante y muy entregada a las personas que quiere. También se considera un hombre asociado con alguien que sabe hacerse escuchar y que suele dar buenos consejos. Es un hombre poco común actualmente, pero tiene un sonido elegante y tradicional. Eso significa el nombre de Oralia, según la programación de Uniendo Corazones. Sigue participando porque el tiempo se va. Y cuando quieras ya va a ser totalmente demasiado tarde. La pregunta es, ¿cuál es la diferencia entre un volcán y un terremoto? ¿Cuál es la diferencia entre un volcán y un terremoto? 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Y vámonos con algo de la agrupación Zoet, se llama Arrullo de Estrellas.

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5: 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Son las 5 de la tarde y 54 minutos.
6: Así es, las 5 de la tarde con 54 minutos en Apatzingán, 5 de la tarde con 54 por una cortesía de aceites lubricantes Blanco. 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
2: Ya son exactamente 6 de la tarde en puntito en Apatzingán, 18 horas, 6 de la tarde en puntito. Tengo el significado del nombre de Estefanía. 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Fíjate, Estefanía significa coronada o la que lleva la corona, mujer victoriosa. La idea de la corona con este nombre simboliza triunfo, honor, reconocimiento, victoria. Por eso tradicionalmente se asocia con una mujer que tiene fuerza para superar obstáculos y alcanzar sus objetivos. Según la interpretación tradicional de los nombres, Stephanie suele relacionarse con una personalidad cariñosa y sensible, perseverante, leal, comunicativa, independiente, segura de sí misma. En el amor, la interpretación tradicional del nombre la presenta como una persona que busca afecto sincero, estabilidad y confianza. No suele conformarse solamente con una relación superficial, necesita sentir que existe una conexión emocional verdadera. Cuando se enamora puede ser muy entregada, protectora y detallista, pero también puede sentirse herida si percibe indiferencia, mentiras o falta de reciprocidad. Pues ahí está lo que significa el nombre de Estefanía, según la programación de Uniendo Corazones. Vamos a ir con música, pero antes tenemos que...
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2: 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Ya conoces la parte de batallas de Uniendo Corazones, yo te voy a presentar dos canciones. Tú las escuchas en cuestión de segundos. Y cuando yo te diga que ya puedes votar, lo haces. Antes no lo hagas, por favor. La primera canción que tenga 5 votos gana, la escuchamos completa. Y esas 5 personas que hicieron ganar esta canción, les otorgo número extra. La primera canción que yo quiero que escuches es de Industria del Amor. Se llama Tú Naciste Para Mí.

Y en este momento manda tu nota de voz. 453-152-3383. 453-152-3383 para que me digas qué canción te gusta más. Recuerda, la primera canción que tenga 5 votos gana, la escuchamos completa. Y esas 5 personas que hicieron ganar esa canción, les otorgo número extra. Primer nota de voz. Vamos con primer.